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0: ay, ay, bueno, vamos con las llamadas. El día de hoy, lunes, tenemos algunas nacadas. Digo, aparte de que el aquí cuando los nacos no entienden que fallece un perrito, se estén burlando, ¿no? Garbanzo.
1: Especialmente, ya sabes quién, Choco, aquí tus empleaduchos.
0: Es una nacada creer que porque muere un animal ya X, ¿no? ¿Cómo es un animal?
1: No, es un miembro de una familia. Al final del día.
2: Es un miembro de una familia. Garanzo, este miembro lo ves como de la familia.
1: Ese miembro lo veo atrás tiempo de ti.
2: ¡Oh! ¡Le cambió!
3: Se agachó el garbanzo y dijo, ¿y eso?
0: Bueno, vamos con Ángel. Ángel, ¿cómo estás? Buenas tardes. ¿Qué nacada tienes para mí, Ángel?
4: ¿Qué tal? Buenas tardes. Y se me hizo interesante la canción que le compusieron al perro del garbanzo.
2: Ah,
4: y quería ver si podía cambiar el nombre de mi perrito que se me murió el viernes.
2: ¿Cómo se llama tu perro?
4: Spicy.
2: ¿Cuándo se murió el Spicy?
4: El viernes, Spicy.
2: Oh, Spiky.
3: ¿Quieres una canción para Spiky?
4: Sí, la misma canción, pero pues nada más que le cambien el nombre.
3: A ver, no te vayas.
0: A ver, Ángel, no te vayas mientras hacen una canción para tu perro. Primero vamos con Roberto, que nos cuentes una cara. Y ahorita vamos con la canción del Spicy. Vamos con Spiky. Roberto, buenas tardes. ¿Qué nacada tienes para mí el día de hoy?
5: Hola, ustedes, bola de pochos, amantes de los 4 de julio para no trabajar.
2: ¡Eso! Y de President's Day, güey. Y de Memorial Day y Labor Day.
3: Y Thanksgiving. Martin Luther King también.
5: ¿No está por ahí el maestro?
3: Aquí estamos, Brody, sufriendo la pérdida del perro del garbanzo.
5: Oiga, maestro, ¿qué hubiera sido mejor? ¿Que hubiera partido su perro, que hubiera partido su dueño?
3: Yo la verdad creo que lo peor es que muera un perro, ¿no? El dueño como sea.
1: No le den cuerda, no ven que de por sí...
3: Me están haciendo preguntas, déjalo, Brody. ¿Quieres que conteste como tú?
1: No, tiene razón.
3: El perro, Brody, para que el garbanzo ya esté a gusto.
1: Tiene razón, maestro, maldito viejo.
5: No, y es que hay que ver que también el dueño, pues no lo procuraba.
3: Es que es la verdad, no lo procuraba. Y ahorita anda diciendo que no sé qué.
5: ¿Para qué vamos a andar ahí con cosas?
1: Ándale tú, voz de mormado.
0: Sí, oye, oh my God, oye.
5: Cálmate tú, hijo de la Tongolele.
1: Tongolele con su mechón blanco, Choco. Así
0: no
1: me
0: sé quién
1: era
0: Tongolele, bailaba en las películas que ve tu papá, ¿no?
1: Así te imagino yo, Choco, cuando andas de... Con un chongo blanco.
0: Ok, nada más te aguantas cuando yo te estoy defendiendo aquí.
1: No, pero es hermosa, Choco.
0: Te estoy defendiendo aquí.
1: No, Tongolel está chida. Pero bueno, ándale tú, ¿qué onda contigo? WhatsApp.
5: Órale, pues, no, mira. Lo que pasa es que acá en la compañía, la raza, sin agraviar aquí a los presentes, luego se van al baño según esto, ¿verdad? Pero... Iban, salían, pero oye, ¿qué onda? ¿Qué es eso que se tarden más de 20 minutos?
0: ¿En dónde?
1: En el baño.
5: No te puedo decir el nombre, sí, en el baño, pero no te puedo decir el nombre. Lo que pasa es que el baño queda en la puerta de la oficina, entonces ya el gerente dijo, ay, chis, ¿qué pedo con esto?
1: A lo mejor es un túnel, güey.
5: Entonces, una vez el gerente se metió y dijo, ay, aquí no huele ni siquiera un pedo, se echaron.
1: ¡No manches!
0: O sea que andaban haciendo otras cosas ahí.
5: No, pues oye, agarraban su break a la brava. Total de que se cansó el manager, ¿no? Y en una de esas juntó a todos los camaradas, dijo, a ver. No hay cuento, yo sé que tienen que entrar al baño, ¿verdad? Pero está bien. Pero estoy viendo que todos entran, se tardan. Y el baño no huele a nada, entonces dijo, ahora que entren, quiero pruebas. Cada que salgan, le van a tomar una foto a lo que echaron.
1: No, Choco, tranquila.
0: Me gusta, no me gusta.
5: No, es
1: una
5: que...
1: Una foto
5: no,
1: a lo mejor.
0: Oye, es que cada vez hoy en día el empleado pide más, quiere trabajar menos... Y ahora resulta que se la pasan, como dicen, ¿cómo dicen, Erazo, cuando iban en el baño donde en el fil?
2: Oh, cuando te vas, es que el fil está duro, Choco, y hay banda que sí no aguanta y te vas al baño, pero ellos le llaman a andar coyoteando. Es coyotearle al jale, hay banda que sí no puedes, güey, y te vas al baño, güey, a coyotear. Es, pero ya una vez, yo pienso que me sigue como un brain si no estás acostumbrado, güey, pero hay banda que sí, güey.
0: Entonces se, oye, la pasan ya en el baño, eso es una estafa, ¿no? O sea, te están pagando ya por algo y no lo haces.
1: Igual estás haciendo algo, Choco. Haces popó, haces algo.
0: ¿No estás oyendo, estúpido, que ni siquiera hacen del baño?
1: Ah, no, hablo
0: o
1: de
0: los... O sea, ¿dónde estás, Garbanzo?
1: Hablo de los coyoteros.
0: Sabemos que estás pasando algo malo, pero no te pases.
1: Hablo de los coyoteros, está dando el Erazno, Choco.
3: El Garbanzo pide a gritos que lo maltrates, Choco.
0: Mira, tú cállate, a ti nadie te está preguntando. Bueno, Roberto, ¿y no nos quieres decir cuál es el restaurante?
5: No. No, ¿para qué no? Los voy a quemar aquí todos.
2: Dilo,
5: pero mira,
2: dilo, hombre. Dilo, güey.
5: Es que, no, dilo, es que ándale, te digo, pues.
2: Ya, dilo, hombre.
5: Todos tienen derecho a eso, pero que ya la lleven hecha, ¿no?
1: Que ya
5: unos
1: la lleven.
5: Unos cinco minutos y para afuera.
0: Oh, my God. ¿Acabas de escuchar eso?
2: ¿Qué dijo?
0: O sea, que si ya no vas a hacer del baño, que ya la lleves hecha por tomarle la foto y le diga, mire, jefe, aquí está.
2: Ah.
5: El caso que dijo el manager, no, quiero pruebas. Y eso no es todo, tú, Chocolata.
2: Pero yo sabes lo que son haría. Dos, si yo fuera el jefe, Choco, le diría, quiero la popó fresquecita. No quiero.
5: Son dos nacadas en una, Chocolata.
1: Ah, y otra.
0: Ah, y otra. A ver, regresando, me dices cuáles. Ya volvemos rápido. A lo que hemos llegado. Tener que checar si de verdad están en el baño.
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0: Muy bien, bueno, estamos aquí con Roberto. Dice que en un restaurante el jefe tiene que estar checando a los empleados porque se la pasan en el baño y duran mucho. Ya llegó al punto donde dijo, oigan, voy al baño, no, parece que no están haciendo del baño. O sea, esto es trampa. Para la próxima quiero que me manden fotos de lo que hicieron, ¿verdad? Y bueno, pero hay más, Roberto, ¿qué más hay ahí?
1: No, pues ahora el pedo, Chocolate, es de que la raza se mandó mandándoles fotos de chicos dinosaurios que se aventaban, pero no era ni siquiera de ellos, Chocolata.
0: O sea que lo agarraron de carrilla y dicen, mire, jefe, ahí le va uno.
1: Sí, no, sí, le llenaron el teléfono de puros...
2: Ya sabrás. Turts. Parecen unos ahí como los panecitos que dan ahí en el Olive Garden.
1: Ahora la bronca es que cada que ven al manager, nada más le gritan, abusado que viene el cacas. Aguas con el cacas.
3: Hagas esa cara,
4: sí,
3: Choco.
4: Sí, tranquila. No, también lo hacía, Choco, con un amigo que es cantante, que no podemos decir quién es. Se mandaban fotos a ver quién hacía más grande.
0: A ver, ¿quién hacía con... eso?
2: Yo te voy a decir quién era, Choco.
3: No lo digas, güey, no.
2: Nos mandamos, es que ese güey empezó y le dije, mira, ahí te va esta, papi, órale. Así, los trozos.
0: Bueno, creo que eso no está
1: le llenaron el teléfono de puro...
5: Ay. No sé yo qué haces tanta que hasta...
2: No, son churros.
5: Hoy
2: churros
5: arriba del agua.
2: Al último Choco tiene que quedar como nieve de la de McDonald's, de esa de los...
4: ¿Cómo le llaman? Yogur froyo.
2: No, la nievecita.
4: Sí, pues ese.
2: Del cono.
5: Es el soft sir.
0: Mande.
1: Oye, Chocolate, ¿y tú cómo los haces?
0: ¡Oh! Los hago así, mira.
1: Maldita sea.
4: Tú como eres como unicornio, ¿no? Choco,
0: bueno,
4: con
0: pues
4: glire.
0: Cuídate mucho, Roberto. Gracias por platicarnos esto. No nos vas a decir.
1: Ándale,
0: ¿en qué ciudad estás?
4: Ándale.
1: Nada más te voy a decir el estado. Estamos acá en Washington.
2: El estado de Washington.
1: El estado siempre verde, así nomás.
4: Siempre y nublado. Verde.
1: Sí, no, porque ustedes son pura cagazón, ya los conozco.
2: Sacuaco, le dijo a Bota, sacúdele las pelotas.
1: Abusado.
0: Ya, bueno, gracias. Bueno, a ver, ¿ya está la canción del Spikey?
2: Murió el Spikey, Choco, y nuestro amigo que se llamaba Ángel dijo que se le murió, que le compusiéramos una canción. Ángel ya se fue, no aguantó, pero aquí tenemos la rola. Que dice así por el perro que se murió, que se llamaba Spikey.
6: Esta canción es para Spikey, que debe de estar en algún lugar del cielo. El día de hoy, Erasmo y la Chocolata le dice a Spikey que lo recordaremos por siempre.

0: cada ladrido en la calle, cada movimiento de cola que vea, cada croqueta que vea, me recordará a Spikey. Spikey. Spikey. En tu memoria va esta canción al cielo. Mi amigo Spikey. Le pediría a ChatGPT que me dé una frase para publicar en mis redes sobre lo que siento por ti. Spikey. Spikey, tú y todos los perros que andan en la calle. Desde el que duerme en la cama o duerme debajo de una banca de la calle.
1: Spikey.
0: Spikey.
1: Ya te fuiste.
2: Spikey.

para todos aquellos que han perdido un perro, un cachorro. El día de hoy, esta canción fue dedicada para ti, Spikey. Y para ti, Stormy. Este es un éxito más de Se me murió mi perro.

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2: Bueno, nos vamos con el chocolatazo a Colombia y tenemos a Ricardo. Ricardo, buenas tardes.
3: Buenas tardes, ¿cómo estás?
2: Muy bien, Ricardo, gracias. Oye, ¿tú eres colombiano?
3: No, soy salvadoreño.
2: Oye, entonces le vamos a hacer el chocolatazo a Ladies. Ella está en Colombia, apenas tienes 2 meses con ella de relación, solamente por internet.
3: Voy a viajar a Colombia en finales de este mes.
2: Obviamente 2 meses conociéndola por internet solamente, ya tienes ganas de verla en persona.
3: Ajá.
2: Ella está en la ciudad de Medellín, Colombia.
3: Correcto.
2: Bueno, vamos a llamar entonces a Medellín y vamos a ver si Ladies te manda los chocolates a ti, Ricardo, se los manda a alguien más, ¿ok?
3: Correcto.
2: ¿Y llevan bonita relación entonces?
3: Pues nos tratamos bien y pues se ve que es linda chica y...
4: ¿Y te manda fotos ex, primo?
3: Ah, no, pues hacemos videollamadas y todo.
4: No, entonces ya hubo de todo. Que le llame el lobo.
2: Bueno, le va a llamar el lobo, ¿ok? No haga ruido, ahí se está marcando.
5: ¿Aló?
6: Bueno, con la señorita Lady Padilla, por favor.
5: ¿Quién la llama?
6: Te llamo de una compañía de chocolates para ofrecerte una promoción. ¿Eres tú, Lady?
5: Sí, con ella.
6: Ah, perfecto. Mira, nosotros le hacemos llegar unos chocolates que son totalmente gratis, son en forma de corazón. Alguna persona especial que tú tengas, no sé si tienes alguien especial por ahí, le hacemos llegar estos chocolates, es totalmente gratis, Lady. Pero si no tienes a nadie, me los puedes mandar a mí. No, no te creas. Oye, qué bonita voz tienes.
5: Gracias.
6: De nada. Entonces, ¿tienes alguien a quien te gustaría que le mande los chocolates?
5: Sí, por ahí más o menos.
6: Ah, sí, tienes alguien por ahí más o menos. ¿Cómo se llama esa persona?
5: John Jairo.
6: ¿Él es tu novio o tu esposo?
5: No, es como una despedida.
6: No es nada de ti, pero le vas a mandar los chocolates, ¿por qué?
5: Como para una despedida. Para una despedida, que le va a mandar los chocolates.
6: Ah, le manda los chocolates como diciéndole gracias por todo, por lo que vivimos y eso.
5: Sí.
6: Así que con eso terminarías la relación.
5: Exactamente.
6: Es una manera bonita de terminar, pero pues, ¿por qué no mejor me manda los chocolates a mí?
5: Se puede mandar a ti también, ¿no?
6: ¿Y si me los mandas, no hay nadie que te regañe, que se enoje?
5: No, porque... No, pero mejor no, ¿sabes por qué? Porque después se los manda a otra.
6: No, si me los mandas, yo los guardo para mí, no se los mando a otra. Oye, te voy a marcar de nuevo porque casi no te escucho muy bien, ¿está bien?
5: Vale, vale. Ok.
6: Ahí está, Choco.
2: ¿Escuchaste, Ricardo, que le quiere mandar chocolates a John Jairo, que es su novio, ya para terminar la relación? ¿Tú sabías de él?
3: No.
2: ¿No sabías de su novio?
3: No.
2: Wow.
3: Siquiera lo dejamos así, ya con eso tengo.
4: No, llámalo otra vez, güey.
2: Ya entró la llamada ahí de nuevo. Adelante, lobo.
5: ¿Aló?
6: Bueno.
5: Hola.
6: Sí, con mi novia Lady.
5: ¿Con quién?
6: Con mi novia Lady.
5: Ay, y ya conseguí novio.
6: Rápido, ¿no?
5: Tan rápido conseguí novio. Pero es que yo no sé cómo se llama mi novio. No sé el nombre.
6: Bueno, al ratito te lo digo. Pero por lo pronto me puedes decir, lobo, ¿cómo ves?
5: Tienes bonita voz.
6: Gracias, tu voz es muy bonita también.
5: ¿Soy de Medellín?
6: No, yo no soy de Medellín, soy de México. ¿Has venido a México?
5: No he tenido la oportunidad de conocer.
6: Ojalá y un día vengas para acá para tratarte muy bien aquí.
5: Ay, qué rico.
6: Rica tú y tu voz.
5: ¿En serio?
6: En serio, me encantó desde la primera palabra que dijiste.
5: Ah, qué bueno.
6: Además, con ese acento de voz que tienes, como que hasta ya empecé a sentir algo, ¿eh?
5: Te enamoraste. Pero venga, usted no puede mandar los chocolates a mí, claro. No podemos hacer así.
6: Lo que tú digas, igual lo ideal sería que nos los comiéramos juntos.
5: Pues hagamos una cosa, usted me manda los chocolates a mí y hacemos una linda amistad, pero nos conocemos.
6: Claro, hagámoslo así y después nos conocemos.
5: Ah, bueno, listo, vale.
6: Pero no tienes a nadie, ¿verdad?
5: Yo le pregunto a usted si no corro peligro.
6: No, yo no tengo a nadie, usted no corre peligro. Aquí el único peligro que corre usted es que se enamore de mí y el amor es peligroso.
5: El amor es peligroso, sí. Ya le digo algo, el que se enamora pierde.
6: Totalmente de acuerdo, así que la idea es mejor pasarla bien, ¿no?
5: Hay que pasarla bien, sí, la verdad.
6: Lo bueno que estamos solitos ahorita los dos y nos podemos conocer.
5: Claro, Pero usted conoce a Colombia.
6: Aún no, pero en junio voy para allá. Y ojalá y te pueda conocer.
5: Ah, pero qué rico.
6: Va a ser muy rico poder verte. Un cafecito y algo, ¿no?
5: Claro, ¿por qué no?
6: Oye, ¿y cómo eres físicamente tú, Lady?
5: ¿Qué te digo? Pues, que peso 63 kilos, 1.72. Soy piel blanca. Es color del cabello, pues, como castaño. Ojos negros.
6: Wow, ahora sí que voy a terminar enamorándome de ti, ¿eh? Eso se escucha muy bien.
5: ¿Y tú cómo eres? Cuéntame de ti.
6: Soy muy malo describiéndome, pero si quieres ahorita te mando una foto o algo, o fotos, las que quieras.
5: Qué rico verte en fotos.
6: Ah, bueno, te va a gustar seguramente. ¿Tienes WhatsApp?
5: Sí.
6: Oye, Lady, ¿y de tu cuerpo qué es lo que más te gusta?
5: Pues yo no sé, estoy como proporcionadita.
6: Ah, muy bien, pero ¿qué es lo que más te gusta?
5: Me gusta la cola. Me gusta mi cola.
6: ¿Tu trasero, tus pompas?
5: Mis pompis.
6: Así le dicen en Colombia al trasero, cola.
5: Sí, pompis, cola. Sí.
6: Como buena colombiana, ¿no?
5: Y a ti, ¿cuál es la parte del cuerpo que te gusta más? ¿Qué le admira más a una mujer cuando la ves?
6: La verdad, no porque lo hayas dicho, pero la actitud es lo primero, pero físicamente las pompas me gustan. O la cola, como dices tú. Tanto que si te tengo enfrente y te abrazo, mis manos van a ir ahí atrás.
5: Ah.
6: Sí, ¿cómo lo ves?
5: Interesante.
6: Espero que te haya caído bien, ¿eh?
5: Sí. No, sí, me caíste súper bien. Parece que eres una persona que tiene muchos temas de qué hablar. Persona muy interesante. Una persona muy interesante. Qué rico poder hablar contigo.
6: Gracias. Además de hacer muchas cosas también.
5: Me imagino. No te vayas, ¿qué estás pensando? No, pero yo digo, me imagino, pues, que usted sabe hacer muchas cosas. Porque usted no sé a qué, ¿dónde lo llevó su mente?
6: Mira, escuchando tu voz y luego me describes cómo eres, ¿a dónde crees que va mi mente?
5: No sé, pues yo no soy adivina.
6: No eres adivina, bueno, pero después hablamos y te digo exactamente lo que estaba pensando.
5: Ok, listo, vale.
6: No te vas a asustar, ¿verdad?
5: No, para nada, yo no me asusto. Yo no sufro de miedo.
6: Eres una mujer abierta con la que puedo hablar de todo.
5: Yo no sufro de miedo, me preocupe.
6: Bueno, yo sufriría de miedo si supiera que tienes a otro, pero dices que no tienes a nadie.
5: Ah, no, no.
6: ¿No?
5: Tranquilo.
6: Muy bien.
5: Es que le dije que terminé la relación con alguien.
6: Oh, ya terminaste la relación con alguien. ¿Y quién es Ricardo?
5: ¿Ricardo?
6: Ahí está Choco.
2: Bueno, adelante, Ricardo.
5: ¿Quién es Ricardo?
7: Hola, señorita Lady, soy... Ya sabe quién soy, gusto en saludarla. Qué bueno que usted no tiene nadie.
5: Ah, sí, porque yo sabía que eras tú. Yo sabía que eras tú. Ah,
7: Chocolate, es un programa de radio, te están escuchando en todo el país.
5: Sí, ah, bueno. Caíste, mi amorcito bello.
4: Hoy está descarado, el que caíste eres tú.
7: Muchísimas gracias, Chocolata.
2: O sea, ahora está diciendo que tú caíste, no ella.
7: Estábamos mi sobrino y yo risa y risa escuchando la conversación y...
5: No.
2: Increíble, ¿no?
4: Que te den crédito, Lobo.
6: Que me den algo de crédito, ¿no?
4: ¿Cómo ves, maestro?
6: No, hombre, brody, ya, esto ya es el colmo.
7: No, claro, yo lo escucho siempre y me admiro. La verdad que yo... Aprendo mucho del maestro.
5: Ah, del maestro, ya. Yo sé que el maestro. Yo dije, voy a ver hasta dónde va a llegar. Voy a ver, le voy a seguir.
7: Cuídate.
2: Bueno, Ricardo, lo último que le quieres decir a esta mujer.
7: Que se cuide mucho, que sí voy a viajar a la ciudad de Medellín porque me fascina, me encanta Medellín, me encantan las paisas. Que no se preocupe, que no la voy a ver a ella.
5: Sí, mi amor, sí, pero mi amorcito, esa broma no te funcionó hoy.
2: Bueno, ladies, aquí Ricardo termina todo. ¿Qué le quieres decir tú a él por último?
5: No, que no, pues no le funcionó esa broma porque yo solamente le seguí la corriente.
2: Bueno, pues es algo que tú solamente te lo crees. Cuídate mucho, ¿eh?
5: Chao. Cuídate tú.
2: Hasta luego, Ricardo.
7: Gracias, muy amable. A ver si aprenden, Badoy.
4: A ver si aprenden.
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0: señor. ¡Vámonos! Con la parodia, ¿quién ha hecho más chido? Ya tenemos a mi compa Jaime en la línea. Primo, primo, primo, primo, primo, primo, primo.
1: ¡Primo, primo, primo!
0: ¡Ahora, amiguito, carajo, pescuezo prieto, mendigo, codo!
1: ¿Cómo sabes, vale?
0: No, nomás al pasar el tren, nomás ruge el motor. Oye, primo, ¿qué parodia vas a querer o qué?
1: Híjole, mira, tengo una parodia del Doggy. En el mundo del revés, le llamo.
0: ¡Ey!
1: Es un programa que se hace en Tijuana, que en lugar del Doggy es la gata y es la Laura en América, que se la pasa hablando de por qué las mamás solteras son la mejor opción para los hombres solteros.
0: Oiga, maestro, oiga, maestro, hay una morra en Tijuana que hace lo que hace usted.
2: ¿Cómo? ¿Hace lo que hago yo?
0: Bueno, al revés.
1: No,
0: ella...
1: no, es una parodia no. De tu show.
0: O sea, pensé que había.
1: Al revés.
2: Pero es buena idea.
1: No. Suponiendo que el programa es en México y se llama El Programa Más Curado, en lugar del show más chido.
2: ¿Cómo se va a llamar?
1: El Programa Más Curado.
2: Más curada.
0: A ver, pero para hacer el promo, para hacer el promo, ¿cómo se va a escuchar, primo? ¿Cómo?
1: El Programa Más Curado.
0: El programa más curada, ¿ok? ¿Y luego qué van a hacer ahí en la parodia? ¿Qué rollo?
1: ¿Por qué las mamás solteras son la mejor opción para los hombres? Y ella tiene una sección equivalente al chocolatazo, pero ella se llama El Chupirulazo.
0: El Chupirulazo.
1: ¿Sí conoces los chupirules?
0: ¿Cómo
1: los
0: no?
1: Estos de...
0: Sí, ¿cómo
1: ah, okay,
0: no?
1: Pues ella tiene
0: no, y aparte se, siente, que... se sienten bien chido, güey.
1: Okay,
2: a los chocuantes le gustaban.
0: Ya sabes.
1: Pues allá vamos, mira, entonces habla la Bertalicia que conoció al ranchero chido bailando en las pulgas y pide a la gata que le haga el chupirulazo.
2: No,
1: ¿y qué es lo que hace el chupirulazo? Que en lugar del lobo es la choco que se hace pasar por la loba. Le habla al ranchero chido que anda piscando acá en Oxnard. Y le habla bonito, lo seduce y termina ofreciéndole un chupirul. Y pues, ¿qué hombre va a decir que no un chupirul de una mujer sensual, verdad?
0: Yo digo que de la choco yo tal vez decía que no, pero está bien.
1: Bueno, pero como nada más lo oyen por teléfono, pues te voy sensual.
0: Órale,
1: lo seduce,
0: pues.
1: Termina ofreciéndole un chupirul y cuando acepta, lo empiezan a chantajear de que se tiene que casar con Bertalicia, que es mamá soltera como de 5 hijos de papás diferentes. Y pues obviamente el ranchero chido no va a querer, y ahí es donde en lugar de Barney alterado, tenemos al Patas Verdes de Burbujas alterado.
2: No, vengas con... Hola, mi mozo.
0: Oye, pero ya es mucho, güey, ya es mucho. Escógete uno nomás.
1: Vamos, es que tuve mucho tiempo para producirlo, mirándonos, pues.
2: Pero ese es un show completo de Erasmus.

0: güey.
1: Está bien, no, pero se escucha bien chido. Okay. Bien ad hoc, güey, así, modernón, modernón.
0: Sí, entonces, es así. El programa más curada. ¿Cómo estás, Garbanzo?
1: Estoy muy bien, señorita Laura, gracias por estar tenerme.
0: ¡Dime, maestra! ¡Maestra! ¡Refiérete a mí, que estás hincado!
1: Perdón, maestra, desde acá le aplaudo, desde abajo. Gracias, maestra Laura.
0: El día de hoy, hombres ya de veras, que están manteniendo a mujeres con niños. ¡Un aplauso para ellos! ¡Ese es un hombre de verdad! Aquí tenemos a Don Juan. ¿Cómo está, Don Juan?
2: Bien, Laura. Yo estaba casado con una mujer que no tenía hijos y la dejé porque encontré una mujer que tenía 3 niños y dejé a mi mujer porque ella no era una mamá soltera, porque yo estaba allí. Pero la dejé porque encontré una mamá soltera y ella tenía 3 hijos. Entonces yo me encargué de ellos y yo ahorita ya soy un buen hombre.
0: ¡Bravo! ¡Bravo! ¡Este sí es hombre!
1: ¡Viva Juan! ¡Viva Juan!
0: ¡Este sí es hombre! ¡Vamos a la llamada! ¡Bueno!
3: Bueno.
0: Bueno, ¿qué pasó?
3: Sí, yo estoy llamando para decirle a usted que le pasa. ¿Está usted lo que está haciendo? Lo que está diciendo está mal.
0: ¿Por qué?
3: Los hombres tienen que quedarse con las mujeres que no tienen hijos, las solteras sin hijos. ¿Qué le pasa a usted?
0: ¡Cállese usted, el hocico, bye! ¡Vamos a otra llamada, bueno!
4: Bueno, oiga, yo nomás quería decirle que usted está, ¿qué le pasa si cómo si un hombre deja una mujer que tiene hijos, entonces la va a hacer mamá soltera y se va a ir con otra que tiene 3 hijos? ¿Cómo va a ser un buen hombre?
0: Porque él está aceptando a una mujer con hijos. ¡Felicidades otra vez a usted, gran hombre!
2: Gracias, gracias, Laura. Gracias, muy amable.
0: ¡La gente no piensa con la cabeza! ¡Están locos! Una mujer que tiene hijos ya sabe cómo darles de comer y te va a dejar dormir. No tienes que pasar por estarles dando tú y no dormir porque no duermen toda la noche.
2: Sí, Laura, yo me acuerdo cuando estaba con mi esposa que tuvimos 5 hijos. Y todos los 5 comen y comen y no dejan dormir. Entonces, cuando ya conocí a esta mujer, los chiquillos ya estaban macicillos, ya dormían toda la noche. Entonces, sí, un poquillo celosillos, sí, me pateaban las espinillas y todo, pero hasta se sienten bonitas las patadas.
0: Oh. ¡Este es un gran hombre!
5: Bueno, nomás quería decir algo, tú, Laura.
0: ¿Qué pasó?
5: ¿Qué pasó? ¿Cómo que pasó? Yo andaba con una mamá soltera y el chiquillo nomás me decía, tú no eres mi papá, cuyello.
0: Porque no le has dado regalos, hay que comprar a los niños con regalos.
2: Sí, yo le regalaba regalos, Laura, yo así me los gané, puros regalos. Hasta le dije que ya no vea a su papá. Aunque sea su papá y el papá los quiera, yo quiero ser ese.
0: ¡Felicidades! ¡Felicidades!
5: Oye, tú, Laura, y entonces, la mujer que se queda con los 3, los 5 hijos que la dejó al otro.
0: ¿Qué? que venga un gran hombre y se

0: quede con ella. Eso es lo que queremos. ¡Arriba la mamá soltera!
1: Esa Diana 20,000 veces en un programa. No más. Chale.
0: ¡Gracias!
2: No, tampoco. Hey, güey, no uses mi música. No, esa no la uses, bro.
1: ¡Qué gracia!
0: ¡Gracias! Oye, primo, tenemos la otra. ¿Cuál es la otra parodia? Para la otra, ¿cuál es?
3: La del Chupirul, me debes el Chupirul.
0: Ah, el Chupirul. La Choco va a ser el lobo.
1: La loba.
0: Y se va a ligar a vatos.
3: No, es que le hablan para que haga el chupirulazo y ella habla por teléfono a de México para acá y engaña a los hombres, les habla bonito y cuando les termina ofreciendo un chupirul y pues obvio, va a aceptar el ranchero chido, pues lo chantajean y decir que a obligarlo que ahora se tiene que casar con Bertalicia, que es la mamá soltera. Y al negarse, ahí es donde mandan al Patas Verdes alterados y le dice, ¿sabes qué? Aquí va a haber misa, ya sea de cuerpo presente o de boda, tú el Inco.
2: Oye, ya mándele su churro a este brody.
1: Patas Verdes
0: vale,
1: alterados.
0: Pues, ahorita regresamos, señores. Este es el show más chido. Erasmo y la Choco.
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4: Compa Peso, hay algo que le quiero decir a esa morra que está ahí.

0: Oigan, bueno, buenísimas tardes a todos. Este es el show de Erazno y la Chocolata. Vamos a tener muchos invitados muy especiales. Feliz día de Nacadas también. El día de hoy el programa está triste porque obviamente, bueno, unos más que otros, unos no tienen sentimientos, ¿verdad? Y menos contra, pues, o con los animales. Así que el día de hoy Garbanzo muere... no se fue ayer, antier. ¿Cuándo fue que falleció ayer, tu perro querido amigo Storm?
1: Ayer chocó, ayer fue cuando el perrito descansó. Ya no pudo tener complicaciones y se fue, tuvo que irse.
0: ¿Ya no pudo tener complicaciones?
1: Sí, ya no pudo con sus complicaciones. Estuvo batallando por una semana y media. Pero yo creo que hay cosas que no comprendemos porque el dolor que ha de haber sentido ha de ser mucho, pero no lo expresan, Choco. O sea, estaba investigando cómo te das cuenta, pero no hay.
0: No hay forma de darte cuenta que un perro está sintiendo dolor.
1: Hay formas, pero prefieren ellos no expresarlas.
0: Prefieren no decir.
1: O darte a entender que algo está mal. Pero sí, tristemente, como es parte de este show y como es mucho se habló de el buen Storm, de Tormenta, se fue. Y sí se siente.
2: Lamentablemente se habló de otras cosas que no debería de hablarse, ¿no? No era como que, el Garbanzo lo vieron un día corriendo con su perro. Era más como, ¿por qué no sacas a tu perro?
3: No, y la otra era de, güey, tienes perritos, chihuahuas, donde tenías otra casa que se estaba cayendo el fence. Donde vivías antes, que te íbamos a visitar, que eras más chido, güey. Tenías tu colección de Coca-Cola, era una casa más ad hoc del Garbanzo. Y te cambiaste una casa, güey, donde, pues, ya, dos pisos más grande. Ya tenías jardín y ahí a los otros perros los dejaste en la calle y agarras un perro que te vivió 10 años. Tal vez aquellos estuvieran vivos.
2: ¿Cuándo tenían aquellos, Brody?
1: No sé, como un año, pero me atacaron.
2: O sea, todavía tuvieran 11 años, todavía estuvieran vivos, ¿no?
1: Yo creo que hay que aclarar, eso sí es verdad, tenía dos perros chihuahuas y se hicieron bien bravos y un día me atacaron, entonces yo decidí mejor que, o sea,
0: dijiste, van a hacerle un daño a alguien aquí, alguna visita o algo.
1: Sí, podían de verdad lastimar a alguien.
3: Oye, yo me hago bravo si no me dan de comer también, güey. ¿Cómo no te vas a hacer bravo?
2: Mira, Choco, buen punto.
1: Esto se está desviando. O sea,
2: un perro no se puede hacer bravo de la nada.
1: Yo quiero honrar ese espacio que me permite,
0: Choco. ¿Para Storm?
1: Para Storm, en lugar de estar escuchando a este par de tontos.
0: Mensos.
1: Y agradecerle a Storm y de verdad ser un poco empático con todas las personas que han perdido una mascota. Es muy feo porque pasa a ser como un miembro de tu familia.
0: No, literalmente. Entonces, lo es.
1: Se siente muy, muy feo.
0: Yo creo que es muy común que las personas que no tienen una mascota tienden a decir, ya estoy harto de los animales, X animal, ¿no? Porque muchos dicen, no, mi perrito muy padre, lo que sí no me gustan son los gatos. O sea, estás cayendo en lo mismo que alguien que no le gustan los perros, dices tú, es que tú no entiendes a mi perrito. O sea, es que mucha gente no entiende el que tiene un gato, o el que tiene una iguana, el que tiene una tortuga, el que tiene unos pececitos, ¿no? Todo eso.
2: Pues Choco, yo no digo nada sobre eso, lo que digo es de que si tanto quieres a tu mascota, demuéstraselo de la forma que ellos únicamente quieren. No quieren juguetes, no quieren... Hay gente que hasta que les compra cosas de marca. Sáquenlos. El único que quieren los animales. Y el Garbanzo se enoja porque le decía que sacara al perro.
1: Pero tú, ¿cómo sabes que yo no sacaba a pasear a mi perro? O sea, ¿me estabas conmigo ahí a un lado?
2: Yo no me estaba diciendo.
1: O sea, ¿por qué? ¿Porque no publicaba todas las veces que salí con él?
2: No publicabas.
1: O eso es lo
2: ¿no
1: que...
2: ¿No publicabas?
1: No, te pregunto.
3: Yo vi que no publicaba, pero cada quien, güey.
1: Gracias, Erasno. Gracias, entonces.
3: Porque tú puedes publicar o no. Lo que sí está gancho es nomás publicar ya cuando se murió. Porque sí, es como que sí o no.
1: No, y esa es otra mentira también.
3: Bueno, yo no me estoy diciendo, güey.
1: No, yo varias veces. Es más, una vez...
0: ¿Cómo Garbanzo nomás publicó una que murió?
1: No.
2: Vamos a su perfil.
1: Eso es,
2: y veamos.
1: Eso es mentira.
2: ¿Podemos ir a tu perfil?
0: Ahora esto se volvió ya de juzgar si, o sea, murió, o sea. ¡Qué estúpido!
3: ¡Espérate!
0: ¡Ah! O sea, es una estupidez.
1: Solamente para decirle a la gente, Choco, que cuando estén en una situación que ven a su mascota mal, que empieza a tener complicaciones, sí llevarlo al veterinario, y que se tiene que tomar la decisión de que se tenga que poner a dormir para que no sufra.
0: ¿Lo pusieron a dormir?
1: Sí, Choco, tristemente se tuvo que... Pero ya no podía levantarse el perrito, sus piernitas ya no le daban. A la edad de 10 años que tenía, empiezan a generar una complicación en las caderas que les ocasionan unos coágulos.
0: ¿Especialmente esos perros o los perros en general?
1: Especialmente ese tipo de perro, que es el husky y el pastor alemán. A la edad de 10 años empiezan a perder la vista, pero la pierden rápido, Choco. Hace 2 semanas el Storm veía bien y en 2 semanas su vista se nubló totalmente, ya chocaba con la pared.
0: ¿En serio? O sea, a ver, dice acá que más o menos en promedio 15 años de un humano son un año de el primer año del perro.
1: Ajá.
0: O sea, son cuando un perrito tiene un año ya es como 15 años de una persona y ahí le van. O sea, que este perro tenía aproximadamente como 80, 90 años, ¿no?
1: Sí, sí, ya muy...
0: De un humano.
1: Sí, muy, muy viejito y... pero me sorprende de verdad la forma en que se degenera tan rápido, se acaban tan rápido. Entonces, ahí es lo que te quería decir, que es importante. Cuando vayan al veterinario les dan opciones y hay formas de cómo lidiar con la pérdida de tu mascota, que cuando estás en ese momento... Si
3: ¿lo enterraron, güey, o les van a dar las cenizas?
1: No, optamos por la cremación y te van a dar sus cenizas en una urna y con su patita marcada como si fuera una persona, y es para que lo guardes, ¿no? Y guardes sus recuerdos,
3: para que guardes el perro,
1: no necesariamente el perro, pero sus restos.
0: Muy bien, bueno, vamos a regresar. Saludos a todas las personas que han perdido una mascota. Aquí no pueden tomar nada en serio.
3: Garbanzo, hice una canción para tu perro, güey.
1: Ah, güey, gracias.
3: Te regresamos aquí.
1: Te lo agradezco.
3: Una canción para el Storm. Esa fue 1-888-874-2656. 1-888-874-2656.
2: Güey, ni que fuera el radiotón que traes, odio.

0: murió el Storm, el perro del garbanzo que le puso Tormenta, así se llamaba, el buen perro Husky, que me tocó jugar con él cuando yo iba ahí a la casa de garbanzo, de las dos veces me invitó.
1: Si no te quejaras tanto de que está lejos, que no sé qué te invitará más.
0: Lo vi al perro y como que le dije, hey, vente. Y dijo, ah, ¿puedo salir? Le digo, sí, puedes salir si quieres.
1: Hijo.
0: Y el perro choco. Bueno, hay una duda de que si salía o no mucho el perro garbanzo. Y me están diciendo acá, me están recibiendo llamadas que esos perros viven más años, solo que no les des ejercicio. A mí no me hagas caso, No te estoy queriendo decir nada.
1: Pueden decir lo que quieran.
0: Que en la alimentación, todo eso, ¿no?
2: Comía mejor que yo.
3: Choco, esos perros cuando les dan los desperdicios, son otro rollo, no es como en México, que ellos están acostumbrados. Darle desperdicios no está bien, y luego de pizzas y hamburguesas no está bien.
0: Ay, Doggy, si no sabes nada, mejor calleteras, ¿no? ¿Qué hiciste?
4: Una canción para nuestro amigo Storm.
1: A ver.
4: Aunque, digo, no era mi amigo, pero era un perro que todos conocíamos su color grisoso de lobo de bosque. Este es para ti, Storm.
5: Ricardo Montaner.

0: Bueno, también para todas las personas que han perdido una mascota, bueno, Garbanzo, necesito un abrazo.
1: Ah, gracias, sí, Garbanzo, sí. Está muy...
2: Pobrecito, güey, de los perros que los pueden a dormir, güey. El otro día estábamos ahí con el perro del ranchero chido, y estábamos hablando de ese perro y también, güey, pero él le dio como cáncer, güey. Y de repente se fue, y hasta que les tienes que dar la muerte, güey. Es lo que es.
3: Buena canción, Erasmo, hasta que haces algo bueno, güey.
2: Dime esto.
1: Muy buena, gracias.

0: En paz descanse el buen Storm, Choco.
1: Oye, Choco, los perros también se van así como a un lugar, como los que creemos así que vamos al cielo o al infierno y ese rollo.
2: Buena pregunta.
0: ¿A quién le podemos preguntar, güey? ¿Como a un padre o no?
3: Puede ser, ¿no? Yo recuerdo que mi abuelita decía que cuando tú tienes tus mascotas te ayudan a pasar un puente del purgatorio al cielo, una cosa así. Y también dices que en la leyenda de Coco habla de que tu mascota se convierte en tu guía espiritual cuando tú falleces, ellos te guían por el camino correcto. Es lo que decían, pero tal vez si un padre pueda explicar mejor eso, ¿no?
0: Simón. Oye, pues saludos a toda la banda que nos está oyendo. Lo que pasó en lo que era la casa de los babosos ya quedó la semana pasada. La semana que viene vamos a ir con Cantando por Cantar, un segmento que hacemos cada año aquí en el Show Más Chido. Así que ya Cantando por Cantar, y muy pronto Choco el sonidito a la Choco para que ganen feria, y también vamos a tener ahí el reto telefónico con la banda para que gane premios del Show de Erasmo y la Chocolata. Así que más cotorreo con ustedes, y el teléfono 1-888-874-2656. Llamen si quieren contarle una nacada a la Choco, llamen si quieren contarnos para mañana lo que viene siendo historias de infieles. 1-888-874-2656. Quieren pedirme una parodia, llámenme ahorita al 1-888-874-2656. Ya regresamos en el Show Más Chido, Erasmo y la Chocolata.
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Hoy, Erasmo y la Chocolata recuerda a el perro del garbanzo, Storm, que falleció.

0: Oye, bueno, murió Storm, que es el perrito del garbanzo. Bueno, perrote, un husky que ya, pues, pasó a mejor vida. Y tenemos aquí a David. David, ¿cómo estás? ¿Querés hablar con Garbanzo? Te escucha el Garbanzo.
1: Buenas tardes. Pues dígale que mi más sentido
0: pésame. Está escuchando el Garbanzo.
1: ¿Qué sí, yo sé lo que se siente perder un perro que te acompaña todo casi por largo tiempo, 10 años es mucho, y yo nomás te quería decir que yo tuve un perro o perra, era bueno, hembra, duró 24 años.
2: Ay, no,
1: cuando la pusimos a dormir, era tipo mezclada entre pitbull, por decir corriente con, cruzado con callejero, pues la encontramos en la calle. Y duró con nosotros 24 años, al final ya no sus piernas ya no la podían sostener, no era un perro chiquito, era perro normal, entre pitbull y cruzado con alguien, era blanca con manchas negras. Y duró 24 años y cuando ya la miramos que ya eran sus últimas, ya no se podía levantar para ir al baño y le ayudábamos. La pusimos a dormir, pero nosotros no la llevamos a dormir porque es gacho llevarlos a dormir y los meten allá y ellos nomás te miran con sus ojitos, no entienden que lo estás abandonando. No, nosotros pagamos para que vinieran a dormirla a la casa. Y cuando vino el veterinario a dormirla, ella no, como que tiene, presienten. ¿Por qué nos duró tanto esa perra? Dijo el veterinario que porque le habían dado buena calidad de vida. Aquí la cosa que significó mucho para nosotros, porque en una ocasión le salvó la vida a mi esposa. Yo estaba en México y ella estaba enfrente de la casa en un pedacito al salir de la puerta de la casa. Ahí era su sitio. Y entonces salió una vecina en día domingo temprano y miró que estaba muy ansiosa la perra, se paraba en la ventana, daba de vueltas, ladraba y daba de vueltas y le dijo a su hijo que fuera a tocar, que estaba chiquillo, y ya vino a ver, y mi esposa estaba desmayada en la cocina, sentada, desmayada, y entonces ya llamaron a la ambulancia, vinieron por ella de emergencia, le bajó la presión a mi señora. Pero gracias a la perra, que la desesperación que notó que algo estaba raro con mi esposa. Y ese desde ahí mi esposa, no, hombre, era su adoración. ¿Por qué? Porque, y en otra ocasión que la salvó también de un negro que quería entrar a la casa y no se había dado cuenta que ahí, que estaba la perra dentro de su casa, en su casita. Y eso es, a veces los perros tienen un sexto, no sé, su el instinto de conservación, de ayudar a alguien. Y en otra ocasión un amigo me quiso dar la mano para saludarme y ella luego le brincó a la mano y dijo no la regañes, dice, ella te está protegiendo. ¿Te imaginas?
3: Oye, yo sí la hubiera regañado. ¿De qué la protegía?
0: Bueno, está hablando de una los perros tienen también tacto y sienten cuando las personas están mala vibra, ¿no?
4: Pero el vato la defendió, dijo, no le hagas nada, entonces si ¿sí traigo mala vibra o qué?
3: Pues a lo mejor sentí algo.
1: No, me quiso saludar de mano y la perra estaba a un lado conmigo. Y cuando miró que él le estiró la mano, la perra le
3: lo trató. ¿Quién de estaba a tu lado?
0: La perra.
3: Doggy.
1: La perra, ¿no crees que mi esposa?
3: Ah, ok. Bueno, él lo dijo.
1: Mira, Doggy, yo no le tengo miedo a ningún animal, ni a las víboras. Llevo más de 35 años viviendo con una y no ha pasado nada.
4: Ay, hijos de la fregada, eso ya se fueron recio, Choco.
3: Eso ya calienta.
0: No, era mucho para que en ese programa se fuera algo bonito, ¿no? Era ya demasiado. Pero bueno, así los tienen acostumbrados a este público. ¿Qué esperas? Oye, David, ¿y de dónde nos llamas?
1: Stockton.
0: De Stockton, digo, para vivir en Stockton y querer mucho a una mascota es duro, ¿no? Digo, no, por lo regular la gente como ustedes pues les dan desperdicios, los perros ya tienen así como sarpullido bueno.
1: Sí, los que viven en Beverly Hills tienen mascotas que más bien en vez de que las mascotas cuiden a los dueños cuidan a las mascotas.
0: Claro.
1: Porque no pueden salir a ningún lado porque la mascota, no, se va a quedar solita.
0: No, y no sé qué lugar, qué gente conozcas de Beverly Hills, no sé qué gente conozcas de Beverly Hills. Nosotros tenemos un hotel o gente que los cuidan ahí, o sea, no. pero yo ya te entiendo, mi hija. Me imagino que te dijeron sí, que vivían en Beverly Hills y vivían por acá en Huntington Park y te fueron a visitar allá.
1: Para los perros, no los perros viven para cuidar a uno.
4: El perro tiene una función, Choco, y el perro es para cuidarte, no para que tú andes cuidando el perro como un niño.
1: Exactamente.
4: Los perros son, se quieren, se aman, se cuidan, se alimentan bien, pero ellos tienen, son para algo y no para otra cosa.
2: Pero hay gente que no acepta eso que acabas de decir, ¿no? Aunque sea la realidad. O sea, hay gente
4: ¿me
2: que...
4: Me vale, güey, para eso son.
3: Sí, también como el garbanzo, Choco, el perro no lo ponía a hacer nada. Y ese perro era para que se lo llevara a Big Bear a jalar un remo, pero no.
2: ¿Cómo lo voy a llevar a Big Bear
3: perrito,
2: a jalar?
3: Mi perrito, pues no tenía músculos. Si lo hubieras cortado todo el pelo que tiene, lo hubieras visto que daba como los chihuahuas que corriste un día. Porque nada más estaba lleno de pelo, pero estaba flaco, que no comía.
0: Bueno, ya regresamos con otra llamada. Garbanzo, está muy triste. Cuídate mucho, gracias. David, gracias por llamarnos. Que tengas una excelente semana, ¿ok?
1: Órale, hasta luego.
0: ¿A qué te dedicas, David?
1: Mecánico industrial. Bueno, no arreglo carros, mecánico industrial.
0: Así está bien, ya regresamos.

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0: Así es.
1: ¡Hoy nomás!
0: Son los nuevos rebeldes, es Así Es.
1: Así es.
2: Muy bien, bueno, estamos con César. ¿Cómo estás, César? Buenas tardes.
3: Bien, bien, gracias. Buenas tardes.
2: Buenas tardes. Pues al Garbanzo tenía su perro de 10 años, se le murió. Adelante, te escucha el Garbanzo.
1: ¿Qué onda, César?
3: No, digo yo al pollo, al pollo, al diablito, que ahí tengo uno, a mí me lo acaban de regalar antier. Tiene un mes, dos semanas, creo. Es un husky, es un color blanco, como con grisecito, ojos blancos. Y tengo un perro pitbull y pues cada rato ahí nomás le quiere pegar. Ya le pegó una vez, nomás que se lo quité y no le hizo nada, entonces yo para qué. Pero y el problema es que yo estoy en Ciudad Juárez, Chihuahua.
0: Fíjate, qué bueno saber de esa bronca que traes ahorita, que murió el perro del Garbanzo, ¿eh? Garbanzo, pues yo sé que a ti no te importa eso, ¿no?
1: No, y luego amarrar navajas. No, pues ojalá y lo pongas en un lugar seguro para evitar eso. Es peleado,
3: ¿no? Yo porque dije, no, realmente, pues si está bien agüitado, se lo regalo.
2: Ah, ya nada más para regalarlo.
3: La gente de Monterrey, así somos, de sin broncas. Pero
0: tú no entiendes, Garbanzo, te estoy diciendo, yo tengo un perro con el cual estoy teniendo conflictos, pero lo mejor sería mandártelo a ti.
1: Ah, no, pues sí, agradezco, muchas gracias, te lo agradezco. Pero no, ahorita.
3: Sí.
0: No. ¿Sientes que lo vas a traicionar?
1: No, ¿sabes qué? Sí se siente como que...
0: ¿Nunca has visto la película de The Dog Purpose, güey? El perro se muere y reencarna en otro que llega a tu vida, es ese.
1: Puede ser.
0: Ese es tu perro, pero, brody. Nada más que te le tocó andar de mojarra, brody. Hay que cruzarlo.
1: ¿A dónde está el perro?
3: Se va a jugar en Chihuahua.
1: Oye, ¿y si necesitan papeles para...?
3: Yo los papeles, pues. Yo, todo, tiene todo, papeles, todo, tiene vacunas, está desparasitado, todo. Ah. Pero yo lo quiero regalar, honestamente, porque la verdad, yo no lo puedo cuidar.
2: ¿Cuántos años tiene el perro?
3: No, tiene un mes.
2: ¿Un mes? Ah, mira, ¿cómo va lo de la edad de los perros?
0: Choco, un año, 15 años de humano, pero no quiere decir que a los dos años tenga 30. El perro es un año, 15 años de humano. Y cuando tienen dos años, los perros tienen 24. Cuando el perrito tiene tres, ya tienen 28. Cuando tienen cuatro años, tienen 32 de humano, como de un humano, ¿verdad? El husky de Garbanzo tenía 10 años, tenía como 78 años de humano. Más o menos, entre 56 a 78.
1: Sí. ¿No?
2: Bueno, muy mal. ¿Qué, Garbanzo?
1: No, se lo agradezco, pero ahorita todavía creo que no es el momento para... Me imagino que hay otra casa para este perrito.
0: ¿Dónde está esa otra casa que te estás imaginando? Porque hay gente que dice, me imagino, pero... ¿Cómo es la casa que te imaginas?
1: Me imagino que ahí en El Paso ha de haber alguien.
0: ¿Te imaginas la casa? ¿Quién vive ahí?
1: Ahí vive Pedro y con su novio.
0: ¿Te imaginas a alguien que es un hombre viviendo con otro hombre?
1: Ajá.
0: Qué raro que tú pienses en eso.
1: No, pero
0: y en eso que te imaginas tú, ¿dónde te imaginas al perro?
1: Yo me lo imagino ahí sentado en el sillón de un color café.
0: Y ¿el
1: ahí,
0: perro o el sillón?
1: A los dos.
0: Sillón era blanco, pero después que se quede el perro mucho se va a poner café.
2: Ah, okay.
1: Bueno, sí.
0: ¿Qué más imaginas?
1: Yo me imagino que la pareja de Juan le trae comida a su esposo y al perro, así a los dos en una mesita. Y después al perro abajo ahora.
0: Pues está chido, primera vez hacemos estas preguntas que nadie hace en las entrevistas. Dice, pues yo me imagino esto, pero nadie le dice, ¿qué más imaginas? Entonces, Garbanzo, ¿te imaginaste una casa de una pareja LGBT? Un sofá blanco que se convirtió café.
1: Ok.
0: ¿Qué más imaginas?
1: Bueno, eso ya fue lo que ustedes se imaginaron, yo dije que era café.
0: El sofá.
1: Pero ustedes ya su imaginación lo pintaron de blanco. Y ya después, después de que comen, yo me imagino que... ya tengo aquí listo su...
0: ¿Tú crees que ese perro sí lo saquen a caminar?
1: Yo creo que sí, y le ponen un paliacate de color azul al perrito, Choco.
0: Cada que lo bañan.
1: No, así en el cuello, así. Para que se vea chido.
2: Para que sea padre.
1: Así ya lo
2: sacan. Como si fuera un perro cowboy.
1: Ándale, algo así.
2: Okay.
1: Entonces es lo que yo me imagino.
2: Muy bien.
1: Pero gracias al buen César.
2: Bueno, César, Garbanzo acaba de decirte que no gracias con tu perro.
3: Bueno, no, pues ni hablar, así lo buscando casa, ¿verdad? Ahí está, regalado.
2: Qué mala onda eso, gracias. Cuídate mucho, César. Sabían que en El Paso, Texas, y en Juárez es donde más personas nos escuchan en línea también. Bueno, pues ya lo saben, gracias por escucharnos, seguirnos en redes. a la gente de Juárez, del Paso, Las Cruces, Nuevo México. Gracias por estar escuchando Erando la Chocolata. Garbanzo, una vez más, sorry por lo de tu perrito.
1: Gracias, Choco. Gracias.
0: Storm.

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1: Este tren va saliendo para los estados de Veracruz, Puebla, Hidalgo, Estado de México y por supuesto, la Unión.

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1: más de las copias originales, sus compas de Fuerza Régida y Grupo Frontera. ¡Vuélvale a marcar, compa Carlos!

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1: ¿Qué tal? ¿Cómo le va? Yo soy Marina Rosado y esta es la información más relevante hasta este momento. En noticias internacionales, el presidente de los Estados Unidos, Donald Trump, ordenó reducir los ejercicios militares conjuntos con Corea del Sur. Esto sucedió apenas horas antes de que dichos ejercicios comenzaran hoy lunes, ya que a juicio del primer mandatario estadounidense, envían una señal inapropiada y hostil, dada la buena relación que existe con el líder norcoreano Kim Jong-un. Los ejercicios, que han sido denominados Escudo de Libertad, están procediendo según lo planeado. Así lo indicó el Ministerio de Defensa surcoreano en una breve declaración a los periodistas. Trump había criticado ayer domingo en su plataforma Truth Social los ejercicios con su aliado Seúl porque no solo ocasionaba gastos costosos, sino porque enviaban una señal totalmente inapropiada y hostil hacia Corea del Norte, un país que, según Trump, se ha mostrado respetuoso y no amenazante desde que él volvió al poder en el año 2025. Como sea, las maniobras tienen una duración prevista de 11 días y apuntan a preparar de manera conjunta la defensa contra Corea del Norte. Trump explicó que ya era demasiado tarde para cancelar los ejercicios, por lo que simplemente le ordenó al secretario de Defensa, Pete Hegseth, que los redujera sustancialmente. Para La Nueva, yo soy Marina Rosado.
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0: ¡Buenos días!
1: ¡Feliz martes!
0: ¿Cómo está mi gente? ¿Cómo está mi gente? ¡Buenos días! ¡Feliz martes! ¡Lluvioso, choche!
1: ¡Lluviosito! Comenzamos a lluvioso. Anoche tuvo fuerte la lluvia,
0: Tuvo la tormentilla ahí.
1: La tormentilla electrónica, dijo el compa aquel.
0: Exactamente, dando el late y lata toda la noche. ¿Cómo está mi gente? ¡Feliz martes para todos! 18 de agosto ya. Aquí les saluda un servidor José Ramón y el choche.
1: Eso es lo que soy yo. Así es, ya sabe que estamos ahora sí, bien tempranito, fresco.
0: Sí.
1: Agradable para ir a correr.
0: ¿Va a estar así todo el día, Chocho, o qué?
1: A 87 es la alta de hoy.
0: Ok, bueno, muy bien, perfecto.
1: Amanecemos a 64, 87.
0: Está rica la mañana, ¿eh? Está rica estas...
1: Fresquita.
0: Como para ir a correr, cabrón. Hoy es el día de Santa Elena.
1: Oh, sí, cómo no, Rosa.
0: Elenas.
1: Sí, allá hay fiesta ahí en Santa Elena, Zacatecas.
0: Órale.
1: Ahí son de esos del grupo Saoma.
0: Órale, muy bien, perfecto, así es que bueno, pues...
1: Oye, también el cumpleaños de mi hija, Nobly González.
0: Nobly, ah, pues espérate, entonces déjame, le pongo aquí de volada las mañanitas.
1: Pinchurriento también, no se me escapa.
0: Ah, ¿dónde está? Aquí está, aquí está.
1: Así es, felicidades, Nobly. Ahora te pongo un video para que la vean.
0: Bueno,
1: está dormida ahorita, carija.
0: Es lo que te iba a decir, está despierto y que...
1: Ah, ok. Bueno. Descansó ahora y pues órale.
0: Qué bueno. Bueno, Nobly entonces.
1: Nobly,
0: cumpleaños.
1: 25,
0: Hoy nomás. No, ya, choche, no, estamos desde que... Como dicen los... Están chocheando ya.
1: Estamos siendo viejo ya. Pero ni modo.
0: Pero mira, gracias a Dios nos dan la dicha de verlas, ¿no? Todavía crecer.
1: Sí, crecer, cómo bueno, no.
0: Nobly, happy birthday, Nobly, que happy te la pases muy bien. Sí. Y tu papá te va a dar un carro nuevo.
1: ¡Hombre!
0: Ay, sí. Así, ¿no?
1: Ya trae una trocona, se quedó con mi troca.
0: ¿Oh, sí?
1: Sí.
0: Ah, no, pues, ¿qué más quiere?
1: Trae la Ramona.
0: Trae la mamalona. Bueno, mi gente, ¿cómo está? Buenos días, mi gente, espero que se la esté pasando bien esta mañana. Vamos a arrancar con todo aquí con los hijos de su mañana. Tenemos muchos chismes, muchos comentarios de qué platicar. Tenemos regalos para ustedes, boletos para los inquietos.
1: Papa Promotions.
0: Y mucho, mucho más, exactamente. Muchas promociones, también al ratito vamos a ir a regalar cortes pelos, Chochimán.
1: Así es, para los chiquillos, porque mañana comienza la escuela, ahora sí.
0: Está al pendiente por ahí de una hora más o menos, vamos a decir a la gente.
1: ¿A qué horas?
0: ¿Dónde? Puede ir a recibir un corte de pelo gratis, cupo limitado, ¿eh?
1: Sí.
0: No voy a pensar que vamos a dar
1: todo
0: así.
1: Todo el día, no. A los que llegue primero, órale.
0: Exactamente, entonces le damos todos los detalles de eso, porque ya mañana rezan las bendiciones, los muchachillos, a la escuela. Bueno,
1: muchos
0: muy bien.
1: Dicen, ya era hora.
0: Ya están pidiendo esquina los papás, ¿verdad que sí?
1: Sí.
0: Bueno, ahí está mi gente. Buenos días, mi gente. Buena mañana tengan hasta el día de hoy. Vamos a tener música por ahí de La Arrolladora. Viene por ahí también Carlos y José. Hoy tenemos doble chat.
1: Así es.
0: Vienen dos de La Arrolladora aquí en esta mañana con los hijos de su mañana. Bueno. Buenos días.
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1: Hoy no más, chachamán. Hoy no más, hoy no más. Bueno, pues estamos en un double chat de la arrolladona, pa' que
2: arremangue.
1: Arremangue, sí, señor. Una romántica.
3: De la mañana.
1: En los puritos huesos, dice. Por cierto, te voy a comentar, Choche, que hoy se celebra algo. Que tiene que ver con eso, con los puritos huesos. Ahorita voy a decir de qué se trata, pero antes, exactamente, vamos a ver lo que es un día como hoy.
2: Un día como hoy.
1: Hoy es día 18 de agosto y restan solamente 135 días para que termine este año.
2: Joder.
1: 2026, exactamente. Y por acá, Choche, nos comentaron que un amigazo está cumpliendo años el día de hoy. Uh-huh. Así que bueno, pues déjame aquí, le pongo las manitas a este camarada, porque bueno, pues también, igual que tu hija, ¿verdad? Están de plácemes el día de hoy. Vamos a poner acá las mañanitas de este camarada, que bueno, pues hoy cumpleaños.
2: ¡Cumpleaños!
1: Nuestro mi tocayo, José de Castro, el Tuzo Mayor, el cumpleaños. Tuzo,
2: hombre, Caralampio Mayor.
1: El Caralampio Mayor, el cumpleaños el día de hoy, hombre, qué bárbaro.
2: ¡Feliz hoy no cumpleaños!
1: Mañana, hoy nomás.
2: Vamos a los carnitos. ¿Eh?
1: Hoy le van a matar un puerquito por el lomo. Oye, no, pero ya hablando en serio, una felicitación para nuestro amigazo José Castro, el Tuzo Mayor, que hoy cumple años, hombre, pues que cumpla muchos años más.
2: Ey.
1: De parte de su familia, por ahí, de parte de su hija Daniela, de toda su familia, que bueno, pues lo quiere mucho, lo estima mucho, y bueno, pues ahora sí que, este compa así.
2: Sí.
1: Le echa todos los kilos todo el tiempo, así es
2: siempre,
1: que bueno. Pues,
2: siempre apoyamos también nosotros.
1: Exactamente, y gracias por el apoyo también, mi Tuzo, gracias por estar todo el tiempo al pendiente también de aquí de Toscaralampios, y bueno, muchas felicidades, compadre.
2: Así es.
1: A ver, te dejo el micrófono porque le mando saludos, Pichoche.
2: Saludos, felicidades a Caralampio Mayor, José Castro, Tuzo Mayor. Y pues ya que les deseo muchas bendiciones, este próximo año que viene, y pues que Dios me lo bendiga siempre.
1: Eso, ahí está, el compa, Tuzo Mayor, el Tuzo Mayor. Y bueno, pues si usted va a la tienda ahí de la Alianza, ahí lo saluda al camarada.
2: Porque, ahí está,
1: bueno,
2: siempre.
1: Está de manteles largos el día de hoy. Y Tuzo, que cumplan muchos años más, compadre.
3: Ahí está.
1: Felicidades, y también para tu hija, ¿verdad, Choche?
2: Así era, Novely.
1: Novely, que cumpleaños también. Ahí está, para la hija de Choche también, muchas felicidades. ¡Listo! Sí. Le ponemos una rola de esas buenas para que remangue el cumpleaños del Tuzo, exactamente. Bueno, continuamos esta mañana. Gracias, compadre, a ti gracias por todo el tiempo estar en sintonía, mi Tuzo. Nos van a decir muchas gracias.
2: Órale, al Tuzo.
1: Felicidades, compita. Un día como hoy, oiga, se celebra, te decía, Choche, que es en los puritos huesos, porque es el Día Nacional de...
2: ¿Qué?
1: Huesos. De las parejas. De las parejas.
2: Parejas.
1: Hoy es el National Couple Days, y te digo...
2: Ok.
1: Que tiene que ver con los puritos huesos, porque bueno, pues supuestamente cuando uno está enamorado, ¿no?
2: Uh-huh.
1: Cuando uno dice, este es...
2: ¡Órale! ¡Saludos al Tuzo!
1: ¡Felicidades, compita! Un día como hoy, oiga, se celebra, te decía, Choche, que es en los puritos huesos, porque es el Día Nacional de...
2: ¿Qué?
1: Huesos. De las parejas. De las parejas.
2: Parejas.
1: Hoy es el National Couple Days, y te digo...
2: Ok.
1: Que tiene que ver con los puritos huesos, porque bueno, pues supuestamente cuando uno está enamorado, ¿no?
2: Uh-huh.
1: Cuando uno dice, esta es la mera mera.
2: La mera elegida.
1: O este es el mero mero, y lo sientes hasta en los puritos huesos.
2: Mejor de caer así, como... En el sin hueso. Ok.
1: Bueno, siente estrés o menos el de sin hueso, dice el Chochema. Bueno, así es que hoy es el Día Nacional de los parejas.
2: Yeah.
1: Y bueno, pues tú sabes, antes la gente pues tenía que casarse, si no, no te dejan llevarte a la muchacha.
2: O te la robamos.
1: O tenías que hacer todo el... Lo protocolo, ¿no?
2: Como va la ley.
1: Exactamente, tienes que ir a...
2: con los papás.
1: No, tienes que buscar un tío.
2: Qué hueva, ¿no?
1: Tienes que buscar un tío. Claro que sí, qué hueva. Tienes que buscar un tío que te acompañara, ¿no? A pedir la mano de la muchacha.
2: Porque si se arman los guamazos.
1: Exactamente. Luego el papá de la muchacha te veía y dice, oye, mijo, A ver, ¿tiene con qué mantener a mi hijo o qué? ¿Ya? Sí. Dolo te decía.
2: Dolo luego.
1: Echaban ojo y te decía, no, este compa nomás no la va a armar.
2: No la pero va a armar bueno. Ni, no la va a armar ni con, ni para el papel le vas a poder.
1: Exactamente.
2: Y luego le digo, ¿y qué te dijo? Dice la muchacha, ¿qué te dijo tu, mi papá? Digo, no, pues que eres bien cagón.
1: Que comes un montón.
2: Mejor ahí muere.
1: Y si Eva tiene dinero para comprar ropa, porque esta muchacha compra ropa cada semana, ¿eh?
2: Joder, man, zapatos, güey, no me digas.
1: ¿Te gusta el baile, muchacho? Porque esta muchacha va al baile cada viernes.
2: Compra una botella.
1: No, sobre aviso no hay engaño, me
2: queda. Eso sí.
1: Bueno, listo.
2: Muchos suegros, muchos te dicen, no está lo que estás metiendo, cabrón.
1: Te da un warning. Ey, siempre lo que dicen esos son los cuñados.
2: Ey.
1: No, ¿verdad? También. Que llega la, fíjate. Uh-huh. Y eso lo hablamos que es un día de estos, choche.
2: Ey.
1: Conoces a una muchacha y es el hermano de esto, camarada.
2: Uh-huh. Eso sí.
1: Y te pregunta, oye.
2: ¿Me pasó a mí?
1: O sea, ¿qué tal es tu canal? Y es buena onda. Y tú dices, hijo de madre. ¿Le digo la neta? ¿O no?
2: Ah, sí, así me. Date, como te dije una vez, es que mi cuñado hasta habló con mi pareja, le digo, sí. No, tú andas con Choche, pórtate bien. ¿Qué
1: y el Choche Man?
2: Ay, hijos de su mañana.
1: ¿Se vieron cómo era el Choche Man?
2: Uh-huh.
1: Bueno, así es que hoy es el día de las parejas, repito.
2: Escapo
1: Days. Y también el día de hoy, dice por acá, un día como hoy también, se celebra el, ¿dónde está aquí? Ya lo perdí, aquí está. Se celebra el Día Nacional, Choche.
2: Ajá. Uh-huh.
1: De las fajitas, hoy es el día de las fajitas, del National Fajita Day.
2: National Fajita Day.
1: Que es algo Tex-Mex, oiga, esto no sí, es mexicano. Esto no es mexicano, esto es Mex, esto es Tex-Mex, y definitivamente no es algo mexicano, porque si usted va a México y va a un restaurante y pide dos fajitas, le van a, lo van a ver con cara de, what?
2: What the...

0: No, pero fíjate que en Reynosa, como tomas para la frontera.
1: A giras.
0: Sí te dan de tacos de fajita, dicen.
1: ¿Oh, sí?
0: Sí.
1: Bueno, listo. Taco. Y, por supuesto, ¿quién no conoce las fajitas, no? Bueno, hoy es el día. Y fíjate una cosa, Chochi. A los americanos les encantan las fajitas, ¿no?
0: Oh, sí.
1: Les encantan las fajitas a los americanos,
0: ¿sí?
1: La neta.
0: No sé por qué. A mí se me hace como que en el restaurante siempre ves que llegan ardiendo ahí a la mesa.
1: Ajá, el sartén.
0: El sartén. El
1: y pues, ¿cómo que, cómo huele de feo, verdad?
0: Pues, no, a veces huele bonito. A veces, ¿oh, sí? Ves pasos y, ah, huele bien
1: chingón. Bueno, tú piensas que es por el show, ¿no?
0: Sí.
1: Piensas que es por el show que se venden tanto las fajitas. Bueno, pues sí, la verdad es que es un show llegar a ver el sartén ahí ardiendo, ¿no?
0: Sí.
1: Exactamente. Bueno, hoy se ven las fajitas, entonces, si no sé si ustedes, yo no soy muy partidario de las fajitas, la neta, ¿no? La
0: yo
1: neta,
0: tampoco. No.
1: Hoy es el día también de la Constitución de Indonesia. Uh-huh. Dice por acá, hoy también celebra el día de concientización acerca del cáncer de mama, Choche, el día de hoy.
0: Así es. Tengan consciente eso. Vayan a checar, mujeres, porque eso sí está canijo.
1: Cheque sus sospechitos, en serio, sí, sus senos.
0: Y si nadie, no tiene a alguien, pues aquí con confianza me pueden marcar aquí en la cabina. Yo les doy eso.
1: ¿Tampoco tú eres doctor?
0: No, pero pues, experiencia.
1: Dijo, no, pero tengo unas manotas, dijo. Ah, Choche, man.
0: Oh, qué la.
1: Hoy es el día también, así es que bueno, dice el Choche que da exámenes gratis. No, Choche. Bueno, así es que ahí está la cosa, digamos, hoy se consciente en serio del cáncer, sí, de mama, no, y dice que lo tengan en su historia,
0: fuera de
1: su
0: vida.
1: Fuera de broma, dice el Choche.
0: Sí.
1: Chequíese, por favor.
0: Sí.
1: Hoy es el día de nunca darse por vencido, mi Choche.
0: Así mérito.
1: Es el día de nunca darse por vencido, ¿cómo ve, Choche?
0: Así mérito. Yo nunca me di por vencido.
1: Yeah. Ahí estás. Ahí está, Choche.
0: ¿Estamos?
1: Ahí estamos, al 100,
0: sí,
1: Choche.
0: Así se agató manejando para todos lados.
1: Exactamente. Choche, nunca se ha por vencido. Y bueno, pues la verdad, Choche, de admiración para toda la gente que no sabe, Choche, bueno, pues él es
0: Segatón.
1: Eres ciego. y le echa todos los kilos al compito.
0: Pues
1: aquí
0: estamos, echándole ganas. Nunca se den por vencidos, me dice.
1: Nunca. ¿Quién mejor lo puede decir eso que el Choche Mane?
0: Así merito.
1: Bueno, listo, mi Choche. Mis respetos. Nunca hay que darse por vencido. Bueno, dice por acá también, hoy es el día de mandar, ordenar cosas por catálogo. ¿Todo se puede hacer esto? No.
0: ¿Sí?
1: Ah, no, ¿cómo no? Choche. ¿Por catálogo?
0: ¿Qué?
1: Se ordena por internet, pero no por catálogo, la neta.
0: Ya casi no. Bueno, te mandan catálogos, con ejemplo, de ofertas nomás, pero...
1: Ajá.
0: Pues yo no lo compro en línea.
1: Bueno, hoy nomás.
0: Cuando me llegaba el todo les debo a los Finger Hunt. ¿Te acuerdas?
1: Yo le debo los que mandaban CDs.
0: Los de Columbia
1: House.
0: ¿Son
1: esos, no?
0: Columbia House.
1: Columbia
0: no,
1: House.
0: No, Finger Hunt es que era el de donde comprabas aparatos y todo el rollo.
1: ¿También ese?
0: Sí, Finger Hunt.
1: Bueno. Hoy no más. Finger Hunt. De Choche, man. Yo todo le debo a Blockbuster.
0: A Blockbuster y a Columbia House. Bueno. De los CDs que te dan 10 CDs por $1.
1: Hoy no más. Bueno, ahí está. Eso es lo que es un día como hoy. Buenos días.
0: Así es, regresamos.
1: Aquí nos pidieron el corrido del Tuzo.
0: Ahí está.
1: Ahí se lo ponemos un ratito con mucho gusto. Mi compa Tuzo, el José Castro. Feliz cumpleaños, compadre. Feliz cumpleaños, compadre. Rato. A celebrar. Buenos días. Ahí se paró, espérame. Ahí está.

0: Pitoso, muchas felicidades, compadre.
1: Felicidades, Pitoso.
0: Muchas gracias, compadre. Cuídense mucho más. Bueno, volvemos a vernos esta mañana aquí en La Nueva. Ya lo bajamos el corrido para ponerlo completo. Listo, mi gente. Buenos días. Aquí está. ¿Cómo te olvido? Dice el arrollador Chochemán.
1: Así es.
0: En este día de las parejas. ¿Cómo la vas a olvidar? ¿Cómo la vas a olvidar?
1: No, nunca.

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1: Muy bien, muy bien. Oiga, tenemos hoy regalos para usted. Vamos a mandarlo a ver los Inquietos del Norte.
2: Así es.
1: También acompaña a mi compa Rollis. Este próximo día, jueves, estará ya en la Santa Fe de 4 a 6 con regalos. Tengo aquí en la línea a nuestro amigo Dairon. Dairon, buenos días.
3: ¿Qué onda, mi compadre? ¿Qué onda, familia?
1: Eso. ¿Cómo está, compadre Dairon?
2: El Dairon, man.
3: Hermano, un saludo ahí y felicitaciones para la hija del Choche. Que
1: gracias.
3: Que está cumpliendo años hoy y para otro compadre.
2: Ah, así el Tuzo, el Tuzo mayor.
1: El Tuzo mayor está cumpliendo años y también su hija, el Choche, está...
2: Novely.
1: Novely, bueno, ahí está. 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
1: Bueno, vamos con el chisme.
2: Vamos a una actualización de ver, lo que pasó el jueves del hombre que se estaba robando en la tienda Walmart.
1: Ajá.
2: Y pues es que se hizo una...
1: Eso fue el jueves pasado, ¿no?
2: El jueves pasado.
1: Uh-huh.
2: Y obviamente él se metió a una casa, fíjate, que pues no era de él, obviamente, se invadió una casa y estuvo ahí, pues, alegando con los policías, ¿ves? Hizo un... Uh-huh. Y obviamente, no sé si te acuerdas que mandaron al K-9, se llama Kino, el perrito, se
1: ¿el
2: llama
1: perrito,
2: Kino.
1: ¿El perro policía?
2: Sí, se llama Kino.
1: Ajá.
2: Y pues, obviamente, él estranguló al perro, lo desmayó, y pues cuando obviamente se metió el SWAT team, obviamente, pues él estaba, pues, en el suelo, el perrito.
1: El perro en el suelo estaba desmayado.
2: Desmayado. Y obviamente luego pues lo llevaron a pues al veterinario luego
1: ajá.
2: Pues, para chequearlo y obviamente sí lo examinaron bien y apenas ayer ya salió de alta, le dieron de alta el perrito.
1: Este compa entonces agarró al perro y lo estranguló, bueno,
2: lo estranguló,
1: lo desmayó, se puede decir, ¿no?
2: Sí.
1: El perro sobrevivió uh-huh. a este ataque. ¿Cómo estaría la pelea, no, Chuchín, entre sí. Ese camarada y el perro?
2: ¿Eh?
1: Pero entonces el perro policía, el agente, mejor dicho, la sí. Gente, ya está bien.
2: Sí, obviamente al sospechoso, bueno, al compita este, le dieron $1,000,000 para salir de fianza.
1: No, y es poco, cara.
2: Y pues eso fue porque agredió a los policías y especialmente al perro también.
1: Okay, bueno. Este compa fue el que se trincheró, ¿no?
2: Sí.
1: Allá en el norte de Omaha.
2: Norte de Omaha, sí.
1: Y y bueno, pues allá se le aplicaron cargos.
2: Ya.
1: Precisamente. Por esta situación que, bueno, donde, bueno, pues, casi le quita la vida al perro.
2: Sí.
1: Casi mata al perro y también puso en peligro a mucha gente, Chocho.
2: A mucha gente.
1: En esa área.
2: Aparte, a los dueños de las casas también, porque había gente adentro. Y poco a poco los fue dando de alta. O sea, los policías lo dijeron que pues los dejara salir, todo ese rollo. Creo que había una persona inválida en el sótano.
1: Fíjate, el peor temor, no se puede decir, la pesadilla, no se puede decir, una película de horror que estás en tu casa y de pronto llega alguien con arma,
2: ¿sí?,
1: huyendo a la policía, lo que usted quiera, ¿no?
2: Sí.
1: Y invadir, ¿no?
2: Por eso siempre que la quieras, no importa en qué vecindario viva, uh-huh, siempre que la quieras puertas.
1: Hay cada...
2: cada pasguato
1: que... cada loco, en serio, sí, pero bueno. Ahí está. Entonces, $1,000,000 ponen como fianza, que bueno, pues...
2: que es poco.
1: Es poco. Sí. Porque son que son 10%, ¿no? Con 10% puede salir.
2: $100,000.
1: Con $100,000 puede salir, uh-huh, de la cárcel y andar de vuelta suelto. Esas, uh-huh, son las cosas que uno no, la verdad uno no entiende, pero bueno.
2: Así es.
1: Listo, mi gente, ahí está la información de el noticiero con el Chochemón.
4: Ya sabe.
1: En esta mañana, aquí en la nueva estación de La Raza. Ya viene la feria del estado de Nebraska, por cierto, en un par de semanas. 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
4: ¿Qué tal? ¿Cómo le va? Yo soy Marina Rosado y esta es la información más relevante hasta este momento. En noticias nacionales, Estados Unidos ha revocado más de 175 mil visas desde que inició el segundo mandato del presidente Donald Trump en enero del 2025. Lo anterior concuerda con datos difundidos por el Departamento de Estado y se trata de una práctica que aplica a países de todo el mundo, no solo a México. Y si bien está relacionada a asuntos de seguridad, también se encuentra involucrada con presión política a diferentes gobiernos, lo que ha afectado incluso a expresidentes, como le pasó el año pasado al Premio Nobel de la Paz y exmandatario de Costa Rica, Óscar Arias, a quien se le revocó su visa de acuerdo con diversas fuentes. El Departamento de Estado de este país reportó que la mayoría de los casos de revocación de ese documento migratorio se deben a acusaciones penales, incluidos delitos relacionados con drogas, agresiones y fraudes. El diario recordó que Estados Unidos le retiró las visas a las personas que participaron en protestas pro-palestinas y a quienes celebraron el asesinato del activista de derecha Charlie Kirk en septiembre del año pasado. El Departamento de Estado simplemente ha dicho que está usando la amenaza de cancelar visas como parte de su estrategia para ejercer más control sobre América Latina. Para La Nueva, yo soy Marina Rosado.
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1: Oiga, a los niños vamos a comentar dónde puede llegar a que den un corte de pelo.
2: A los niños.
1: A los niños vamos a regalar, ¿qué, Choche? ¿10?
2: 10.
1: 10 cortes de pelo. Al ratito vamos a decirle dónde puede llegar a que le corten el pelo a su niño, ¿eh? Vamos a tomar nada más 10 niños nada más.
2: Diez niños.
1: O niñas, ¿no? Pero es corte de pelo, sí, ¿eh? No voy a pensar que permanente ni tinte,
2: no,
1: ni
2: no,
1: nada.
2: No, corte de pelo y walk-ins only.
1: Y nada más, exactamente. Nada de que hacer cita ni nada.
2: No, ¿okay? No, citas son más caras.
1: Exactamente. Bueno, oiga, mi gente, hablando de eso, Choche, fíjate que, bueno, pues, ayer me tocó ir a la escuela con mi hija, a conocer a su maestro.
2: ¿No? Orientación.
1: Exactamente, orientación. Así es que un saludo a todos los papás que ayer andaban en todas las escuelas. Todos los balcones para Moreno.
2: Ahí no
1: me lo encontré el Moreno, exactamente. Ahí no lo encontré el Moreno. ¿Y tú qué?
2: ¿Tú qué?
1: Antes no me dijo,
2: la banda te saluda.
1: No, Moreno, espérate, estamos aquí en la escuela, compórtate. Pero bueno, sí, exactamente, fue el día de la orientación de los estudiantes. Y hay una historia por acá que es muy conmovedora, la neta. Es muy conmovedora. Choche.
2: ¿Eh?
1: Una persona, ¿esto fue anónimo, Choche, o qué?
2: Pues me hace que sí.
1: A ver, dice por acá, a ver, cuéntame la historia, Choche, ¿la
2: tienes o no? Sí, más o menos dice que una persona obviamente donó $1,000,000 para maestros.
1: Para maestros, exactamente.
2: Así es. Maestros, y obviamente no fue aquí en Omaha.
1: Fue en California.
2: En California.
1: Sí, no se emocionen, por favor, maestros. Sí,
2: fue en California y obviamente pues ellos, obviamente pues, los maestros saben, muchos saben que pues no es un salario muy pagado. Eso es más de pasión, que les gusta enseñar a los niños.
1: Ya.
2: Y pues, pero como quieran, o sea, viéndolo bien, sí es duro ese,
1: ese maestro. Ayer que conocimos al maestro de mi hija, bueno, dos maestros de mis hijas, le preguntamos si necesitaban algo, ¿no? Útiles escolares, o sea, ya sea también sanitizer o cosas así, ¿no? Porque ellos lo pagan con su...
2: De su bolsa.
1: De lo que le pagan a ellos, que no es un salario muy...
2: Muy grande.
1: Muy grande. Y entonces sí, siempre le decimos, hey, podemos traerle cajas de Kleenex, podemos estar, y digo el maestro, no, todo está bien, dice yo, estoy bien, ya después si necesitamos les decimos, no, pero es un definitivamente una profesión que es, no sé por qué es mejor pagar la profesión de maestro, en serio, es lo que yo no me he explicado, pero bueno, una mujer, una persona en California, esto pasó en Marin County, California, 100 maestros de las escuelas públicas de California recibieron una ayuda financiera sin esperar. Cuando una mujer del pueblo donó $1,000,000 y a cada educador, Choche, cada maestro le dieron $9,000 en bonos.
2: ¿Qué hubo?
1: La maestra del distrito escolar de Ross Valley, en California, déjeme decirle que esto, los maestros, mejor dicho, fueron llamados a una junta sin decirles de qué se trataba la junta. Pensaron que a lo mejor
2: todos iban de cortes
1: o despedidos. Pero no, era para una buena noticia. Era para decirles que, bueno, una persona había donado $1,000,000 y que, bueno, pues cada uno le iba a dar un cheque de $9,000 para, pues, lo que necesiten durante la época de escuela, ¿no?
2: Porque,
1: como digo, ellos pueden hacer lo que ellos quieran con ese dinero, ya sea que lo para uso personal o también para... Para cualquier cosa que necesiten en la escuela, ¿no?
2: Así es. Que,
1: bueno, pues ahí está, ¿eh?
2: ¿Qué hubo?
1: ¿Qué le parece? No, qué bueno. Aplausos, esto. ¿No?
2: Aplausos. Sí, aplausos para esa persona anónima.
1: Exactamente.
2: Sí, no, que sí. Qué bueno fuera que nos dijeran, ¿sabes qué, Choche? Vamos a donar, perdido unos $10 para una Whopper.
1: ¿Ya alguien donde anda? $500,000 para todos los locutores.
2: No, pues ahí.
1: Dice por acá, ahí llegó el que es villano. ¿Qué pasó, mi Adrián? ¿Cómo estás? Buenos días.
3: Buenos días, Adrián.
1: ¿Qué onda? Bueno, Christine, dice que espera que ese dinero lo use para lo que ellos quieran los maestros, pero que espera que inspire a otras personas a hacer lo mismo. Bueno, no tanto $1,000,000, ¿verdad? Pero por lo menos ayudar a sus maestros de alguna manera. Y lo puedo hacer, ¿eh? En serio, lo puedo hacer donando, no sé, como le digo, nosotros siempre le ponemos al teacher.
2: ¿Qué ocupan?
1: ¿Qué ocupan? Exactamente.
2: Si yo fuera maestro, yo, o sea, pues ocupo unas llantas para mi carro.
1: No, en serio, Choche. Ey, ¿cómo llegas a la escuela?
2: Pues sí.
1: Necesitas carro.
2: Sí.
1: No sé, si andan bañando su carro, necesitan, no sé, un motor nuevo, no sé, pero cosas así, en serio.
2: No, sí, sí he visto así muchas buenas historias de maestros que sacrifican muchas cosas para los chamacos.
1: Exactamente.
2: Como la película que es del Escalante, del Maestro Escalante. El
1: Escalante, ¿cómo no? O sea,
2: ¿cómo se llamaba esa película? No me
3: acuerdo. Which one?
2: La de donde sale este...
1: Sí, es Edward Yes Olmos.
2: Edward Yes Olmos.
1: Es el principal maestro.
2: Y una, pues obviamente fue una historia real.
1: Real, ¿no? Correctamente.
2: Y pues fíjate que eso sí conmociona, ¿ves?
1: Hay maestros definitivamente que hacen más de lo que tienen que hacer, ¿no?
2: Sí.
1: Así es que bueno, pues el día de hoy reconocemos a todos los maestros. No les vamos a $1,000,000, ¿verdad? No.
3: Pero mínimo medio millón.
1: Pero por lo menos reconociendo.
2: 1,000,000 de aplausos.
1: Exactamente, 1,000,000 de aplausos, 1,000,000 de rosas, dice.
2: Y va a decir, ¿cómo? Va a decir los maestros, pues los aplausos no pagan los biles, camarada.
1: No, pero a todos los maestros, muchas gracias. Sí, el otro día hicieron un comentario, y vamos a buscar el post acerca de los celulares. Hubo varios comentarios muy buenos de algunos maestros que comentaron acerca del uso de celulares en las...
2: Que, o sea, que quieren... Bueno, como en California ya quitaron la... Yeah. Ya pusieron la ley de que no celulares en los salones.
1: Exactamente.
2: Y, bueno. Y pues nosotros preguntamos, o sea, ¿cómo les caería aquí bien esa ley? Aquí no, en Nebraska. Pero pues muchos estaban... Que sí, bueno, la mayoría de latinos, obviamente, pues somos latinos, los valegrillos. Sí. Sí, quítaselos. Pero obviamente otras culturas se oponieron.
3: Sí. Es que el problema es esto, no son con los maestros, no tenemos que llegar al punto donde tiene que llegar la ley. Llega desde la casa, oye, yeah. Hijo, aguarda el teléfono, yeah. Pero sí. Hazlo. Yeah. Uh-huh. Ahí también te ponemos el control desde la casa.
2: Sí.
1: No, pero si cuando uno está con los muchachos...
2: No te pone atención.
1: No te pone atención y están ahí en el celular todo el día.
2: Yo le tengo que mandar a mi hija un texto...
1: Para que te conteste.
2: Está en su cuarto, ya está en la sala. Tengo que mandar un texto, güey. Porque si le grito, no contesto porque trae los AirPods. Ajá. Mejor le mando un texto.
1: No, ¿en qué mundo estamos?
2: Sí, neta.
1: Bueno, así es que, volviendo al tema, diga, qué buena onda, ¿no?
2: Esto,
1: $1,000,000 le dio a, sí, maestro, esta damita. Uh-huh. Y ahora sí que de seguro Dios se lo va a pagar.
2: Claro que
1: con
2: sí.
1: Creces.
2: Oye, otra bueno. Pregunta, ¿les quitarán taxes de ese regalo?
1: Me imagino que sí, Choche.
2: Sí, ¿verdad? Aquí no se les va a nadie, ¿verdad?
1: Es buena pregunta, pero yo pienso que sí. Así como el tío Sam.
2: Sí, hijo.
1: Uy, papá, es hijo de su mañana.
2: No sé, ahora es el Grandpa Donnie.
1: No, es el Grandpa Donnie. Bueno, listo. Ahí está esa nota, oiga, solo a todos los maestros que, bueno, pues ya mañana o el jueves entran a la clase los muchachos. Algunos ya entraron, ¿eh? Algunos de la high school ya entraron.
2: En Miller ya entraron, Bellevue ya entraron. Okay. Vuelta ya el último distrito es OPS.
1: Si no me equivoco, también primero entran los freshmen, ¿no? También en la high school.
3: Sí, son la verdad, no sé.
2: Mañana, creo mañana entran por ejemplo los freshmen y mañana y los y así, el jueves, sí.
1: Para que no los hagan bullying el primer día, sino hasta el segundo día acá.
2: Fíjate que yo cuando iba a la escuela, hace
1: Y ese, ya llovió.
2: Fue el primer año que entré, ves que los 9 se llama, que el viernes 13, el primer viernes 13 del año escolar.
1: Ajá.
2: Se llama Freshman Kill Day.
1: Sí. Órale.
3: Córrele.
2: Y pues a todos los freshmen le hacían travesuras. Pero una vez se pasaron de lanza y ya te expulsan en este.
1: Y como debe de ser, ¿no? Y sí. De por sí vas con miedo a la escuela y ahora que te estén esperando una bola de palguatos.
2: Bueno, te rayaban freshmen con un Sharpie en la cabeza.
1: Hoy no más. Sí, güey. Hoy no más.
3: La leyenda, ¿no?
2: La leyenda.
1: Bueno.
2: Hacía travesuras todo el día.
3: Qué rico.
1: Bueno, hoy no más. Ya está, mi gente. Vámonos. Le vamos a poner la canción a mi compa Tuzo. Vámonos.
2: Tuzo. Feliz cumpleaños.
1: Le vamos a poner completita la rola, así es que bueno, con mucho gusto. Aquí está, para el compa Tuzo. Esta rolita que bueno, pues, se le hicieron a él y con mucho gusto se la ponemos aquí a un compa que todo el tiempo está al pie del cañón. Gracias, mi compa Tuzo. Feliz cumpleaños, compadre.
2: ¡Feliz cumpleaños!
1: Buenos días. Regresamos después de esto con el Chichón.
2: Girl.
1: Buenos días.

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1: Hoy vamos a regresar con el chichad. Buenos días, 8:28 de la mañana. Feliz martes para todos, lluvioso. Yeah. Y bueno, pues ahora se va a poner el día escabroso. Así es. Porque vamos a hablar de un tema de esos, turbios. A ver, Choche, adelántale a la gente de qué vamos a hablar.
2: Un amigo de un amigo. Oh. Un amigo de un amigo me dijo que, oye, ¿cómo ves esta onda? Pues, él tiene una hija de, pues obviamente, de como de 20 años.
1: Ok.
2: Y pues, aparentemente, son divorciados, ¿ves todo? Pero su novia del vato, de mi compa, obviamente también tiene un hijo, güey. Digo, más o menos de la misma edad.
1: Uf.
2: Y pues dice, pues está bien, pues dice, ando con mi novia y todo, ¿no? Pero ahora resulta que se les adelantaron los hijos, güey.
1: Oh, se enamoraron
2: los hijos y ahora quieren casarse. Y dice, bueno, ¿qué hago, cara? ¿Qué hago?
1: Pues sí, porque...
3: Se me revolvió la panza.
1: Sí, porque... No, es que está cañón ahí la red. Dijera, ya estaban casados ellos, ¿no?
2: Sí, pero no, son novios.
1: Son novios nada más.
2: Sí.
1: Y los morrillos andan en... Se conocieron por ellos, sí. Claro. A lo mejor se los llevan a comer a alguna parte, uh-huh. Se conocieron y no se dieron cuenta que había... Creció el amor.
3: Bueno, pues hay mínimo no se van a pelear entre los suegros.
2: Hijo de su mañana. No, no manches, güey.
1: Entonces,
2: me estoy inventando la suegra.
1: Entonces los hijastros, se puede decir, ¿no?
3: Ey,
1: se enamoraron.
2: Bueno, hijastros es cuando ya están casados,
1: bueno,
2: ¿no?
1: Sí, ¿no? Pues sí.
2: Hermanastros, ¿no?
1: Pero de los hermanastros, perdón.
2: Sí.
3: Yo creo que a ver de personas que digan, pues mientras no son de sangre, pues verdad, pero igual, yo creo que cuando crees un vínculo familiar, como que cambia el asunto, ¿no?
1: Pero es tu hermanastro.
2: Sí. Híjole, eso está turbio. Vamos a ver qué piensa la gente ahorita en estos momentos de chichar.
1: Los renglones torcidos de Dios aquí. Una película así. ¿Eh? Así va la película.
2: ¿Qué?
1: Los renglones torcidos de Dios.
3: Ah, ¿no? ¿Sí?
1: Sí. Hay una película.
3: Qué rico.
1: Una novela bien.
2: ¿Novela?
1: En turbia. Sí, no sé. De los 80s, algo así, pero bueno. Ahí está, mi gente. Y también, bueno, pues, ábranse, hijos de su...
3: ¡Ay, qué rico!
1: Llegan los robots balistas.
2: Ahí vienen los robots.
1: Así es. Un robot rompió récord. Ni un humano pudo hacer eso. Ey. Ni un humano. Ni el barista más fregón del oeste. Sirvió, bueno, un montonón de copas de café. Tenemos video...
2: Habemos video.
1: ¡Hay video! Regresamos con el chicha después de esa rola. Segunda de la cránea, buenos días.

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0: nomás.
1: Qué rico.
0: Qué hermoso.
2: No nos gusta, nos encanta.
0: Bueno, mi gente, ya estamos escuchando. Hoy nomás. Bueno, oye, Choche, traemos unos chismes el día de hoy, ¿eh?
2: Claro. Eso ni la Rosa de Guadalupe los tiene, güey.
0: Bueno, vamos con, rapidito con esto de tecnología, Choche. Bueno, un robot rompió récord.
2: Así es, récord Guinness.
0: Hijo de su mañana. Exactamente.
2: Nada, así que chiste. ¿Para qué le dan el récord Guinness a un robot? Pues obviamente va a ganar.
0: Bueno, aquí voy a subir el video.
2: ¿El video?
0: De este robot que anda en friega acá.
2: ¿Sí?
0: Este...
2: ¿Cómo lo sé? ¿Sí se ve humanoide o nomás puro, es pura máquina? Man.
0: No, sí, el compa sí, está, ¿sí? Ahí te va, ahí está el video ya, es más, ahí lo puse el video, déjame le pongo silencio, para que no se escuche ningún ruido, ahí está. Y está el robot, dice, robot rompe récord, ¿verdad? De servir café, tazas de café en 24 horas. Así es que, bueno, pues, ahí está el video del compa, el robot irá hasta en frega, dice, robot... Esto fue en Beijing y rompió el récord de más tazas de café que se dio en 24 horas. Por supuesto, pues, no descansó el compita. Ahí está, mira, le está metiendo los números en chino. No sé, si lo quieren con cargado o sin azúcar, está en chino. Ahí la pantalla. Pero bueno, pues ahí está, oiga,
2: ¿eh? Vayan a las redes sociales a ver el robot.
0: El robot, dice robot, o sea, él... Sirvió tazas en un coffee shop 24 horas sin parar. O sea que eso es lo que rompió, el récord que rompió. Digo, ¿se vale o no se vale esto? Pues es un robot, oye.
2: Es un robot.
3: Está conmigo la cosa, ¿no? Antes se quieren decir, los emigrantes nos quitaban el trabajo, ahora los robots. Robots,
0: exactamente.
2: No la crean los robots.
0: Yo se la pondría más difícil al compa, le diría. A ver, compa, avíntame un café, pero de la olla, güey. Con la cazuela, cabrón.
2: Sí, de la olla, pero olla, olla.
0: Ponle canela.
3: Oh, para que diga, oh, yeah.
0: Ponle canela.
2: Canelita.
0: Oye, no, ¿qué sigue, muchachos, entonces,
3: No sé, pero pues, yo creo que muchos de nosotros tenemos la culpa también. Bueno, nosotros no, porque pésimo servicio al cliente, la verdad.
0: Yeah.
3: What do you want?
2: Pues sí, de verdad, sí, porque vas a un restaurante ahí como bueno, para decir nombres, marcas, pero sí, te tiene como que una hueva.
0: Sí.
2: Ahora, when you're ready.
0: Yeah.
2: What do you want?
3: La verdad, te prefiero que el robot me atienda.
0: Exactamente. Fíjate que, y es lo que... Muchas veces dice uno, no, es que no es lo mismo que tiene una persona. Pero a veces si la persona anda de malas, cabrón.
2: Eso sí.
3: Pésimo,
0: O sea, te arruina tu café, cabrón. Te arruina tu cena, tu comida, ¿sí o no?
3: Sí, la neta. Sí. Yo creo que todos están... Mejor no digo nada de los muchachos operadas, ¿eh?
0: Que te encuentre, en serio, que... Mira, vas a... Dices, voy a comer este fin de semana, ¿no? Y preparas todo desde... le dices a tu esposa, vamos a ir a comer este fin de semana. Los muchachos, vamos a ir a comer... Y llegas a comer al restaurante y te tratan mal. El mesero anda de mala, se peleó con el novio, la novia no sé acá.
2: Eso sí.
0: Y o con el esposo, ¿no? La esposa y
2: problemas.
0: Toda esa planeación de una semana.
3: Con mi hermanastro.
0: Exactamente.
2: Sí, lo que te iba a decir.
0: Ahora, si fuera un robot, no va a haber ese problema.
2: No.
0: Porque el robot te va a atender, pues, como...
2: Se debe ser.
3: Prioridad.
0: Todo. Exactamente.
2: Gente que, no sé si te acuerdas, bueno, no sé si has visto tú en Kansas City, está un restaurante.
0: Ey.
2: Que la comida te la traen con un trenecito, güey.
0: Ajá.
2: Así está la bus.
0: Ajá.
2: Está una vía y te traen la comida en un tren.
0: Ok.
2: En un trenecito.
0: Ok.
2: Y tú, caray, soy bien cura.
0: Soy bien cura. No, de que en verdad pasa eso. Es más, la tecnología llegó a nuestro pueblo... ¿Ya vieron los drones que andan entregando paquetes?
2: Sí,
0: exactamente.
2: Andan en Omaha.
3: He visto como mi chamba.
0: Alguien ha subido varios videos de exactamente. Andan subiendo varios videos de
2: sí, de drones.
0: De que andan en friega los drones.
2: Sí.
0: Bueno, volvemos al caso del robot que sirve el café. Bueno, rompió récord Guinness de o sea que no cerraron el café, pues. No lo cerraron el coffee shop, lo dejaron abierto. Porque pues el robot, pues tenía, pues ahora sí que las pilas bien cargadas, ¿no? La neta.
2: Sí.
0: Porque es lo que pasa con la tecnología, muchachos. O sea, todo es maravilla hasta que se va la luz, ¿no?
2: Ándale.
0: O hasta que se acaba la batería es cuando
3: se
0: ya.
3: Se acaba el mundo.
0: Dice, no, hombre, ¿para qué inventaron los robots? Dice.
2: Fíjate que una compañía aquí en Omaha que un amigo, ahí trabajaba un amigo mío, que eso, o sea, en el invierno, obviamente, el robot, obviamente, empacaba costales de sal.
0: Sí.
2: Para aventar en la calle.
0: Ajá.
2: Y el robot dice que es un brazo nomás, agarraba la, pues, lo pesado, Ajá. Se llenaba y luego lo tapaba y lo levantaba para un lado.
0: Ajá.
2: Y no, dice que sí, es mucha producción.
0: Sí. Yo tengo un amigo pariente que en California, uh-huh. que él trabaja para la compañía Sherwin Williams.
2: Okay.
0: Y reemplazaban a un chavo de pasguatos por robots.
2: ¿Sí? Sí.
0: Y ahora los robots hacen todo el jale de mezclar la pintura y todo ese rollo. Y no se equivocan.
2: No, pues es exactamente como es la mezcla.
3: Y mucho menos se duermen.
0: Exacto.
3: Como hacen TikToks.
0: Exactamente.
2: No, fíjate que dicen que ahí en la warehouse, ¿tú estás trayendo la warehouse de Amazon?
3: Sí.
2: Dicen que hay robots ahí para todos lados.
3: Ah, no me ha tocado ver los robots.
2: ¿No?
3: Y a mí me toca de repartidor.
0: Sí. Ok.
2: Pero dice que entra en la warehouse, dice que están los robots en friega agarrando cosas.
0: Basta. No, imagínate entrar ahí, no, daré miedo, la neta, cara. En serio, no, daré.
2: Eso sí. En veces hay tiendas que tienen un robot mapeando, o sea, como trapeando.
0: Limpiando, ¿no?
2: Trapeando ahí, yeah. Que ahí va la fregadita.
0: No sé, hay gente que tiene sus robots que...
2: Yo tengo mi iRobot.
0: ¿Tú tienes tu iRobot? Apenas nos iba a criticar a ustedes. Sí. ¿Tú tienes tu iRobot, Choche?
2: Pues yo, porque no veo.
0: Bueno, pues Choche no ve, ¿verdad? Entonces pones el robot y te limpia todo el piso.
2: Sí, y lo trapea. Un chiquito, un shark.
0: ¿Un shark?
2: Le puse, tiene su nombre.
0: Fíjate lo que... Ahí sí estoy de acuerdo con la tecnología que exista para el Chochemán, porque ¿sí? Si no, mi gente, para que el Choche ande barriendo y aspirando está cañón. Sí. Pero bueno, ahí está la cosa, mi gente. Entonces, rompió el récord de 100... el récord Guinness de servir tazas de café por 24 horas. No, yo quiero que me... Yo la di un poquito más complicado. Que no, una... Un robot que haga tamales, güey. Eso sí me sorprende. A mí este no me sorprende, ¿vale?
2: Sí.
3: Tal mal rojo,
2: por favor. Al rato, vas a ver al rato.
0: Que haga tlacoyo.
2: Un tamalero.
3: Give me a Mexican protein.
0: Que haga gorditas, güey. Algo así, ¿no?
2: Las pupusas.
0: Que haga tacos. Ándale, pupusas. Es bien complicada la pupusa.
2: Sí. Tiene su chiste.
0: En cuanto agarra el robot la pupusa y le ponga agua, se va a electrocutar el güey.
3: Mole poblano, por favor.
0: Dale, poblano. Ok, listo, ahí está. Entonces, este es el video. Ya vámonos a la pausa y regresamos con otro tema que traemos, porque Choche trae uno que...
2: Híjole.
0: Bueno,
2: De un amigo.
0: Un amigo. Dos hermanastros se enamoran. Yo con los hijastros. Ando con una bien turbio, ¿no?
3: Órale.
0: Dos hermanastros se enamoraron. Híjole. Y ahora los papás no saben qué hacer. Exactamente, Choche, ¿así es?
2: Así es, más o menos.
0: Así es. Regresamos con esa pausa, con esa nota... Que se ve hasta las, como dicen la frase, hasta las mejores familias, sí.
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0: Bueno, hoy es Doble Chat, exactamente. Por ahí vienen más de vienen dos del Flaco para arrancar en la próxima hora.
2: Flaco, gordo.
0: El Flaco, que bueno, anda con todo el Flaco.
2: Así es.
0: Exactamente. Bueno, pues vámonos con saludos para saludos de parte de María Garza.
2: Ya, Concha. Concha,
0: saludos, cómo no. Bueno, aquí está el tema, oiga, ahí va. Dice por acá, a ver, ¿dónde está? Déjenme editarlo aquí, porque ya hablamos de los robots.
2: Ya.
0: Ya, y bueno, hasta las mejores familias, dice el Chocheman. A ver, Choche, platícanos qué pasó.
2: Vamos a hablar acerca de este caso de que, dice un compa, oye, ¿cómo ves este rollo? Dice, pues obviamente él tiene su hija.
0: Ey.
2: Más o menos 20 años, creo que tiene 20 años.
0: Ok.
2: Dice que, pues, bueno, este mi camarada dice que, pues su novia de él.
0: De él.
2: De él. Ajá. Ella, dice que ella tiene un hijo también más o menos de 20 años.
0: Okay.
2: Y sí, pues ya tenemos rato saliendo y todo, y ahora resulta, dice, que nos dio una sorpresa de que nuestros chamacos son novios. Y que se quieren casar.
3: Oye,
2: se quieren casar.
3: Imagínate una cena familiar, mijo, pásale la rosa a tu hermana.
2: No, es mi hermana. Venga, tu roña.
3: Ya nadie quiere arroz. Nadie quiere arroz ahí.
2: No, ahora, no se han casado todavía estos camaradas.
0: Es lo que te iba a decir.
2: No se han casado, no son nada legal, o sea, son novios nomás.
0: Los papás. Son novios.
2: Son novios.
0: Porque qué tal si no pasa de eso y al rato se dejan.
2: Sí.
0: Se van a seguir viviendo por los hijos, ¿ca?
2: Pues dale.
0: Ay, mamachita.
3: Ah, pero sí. Qué fácil lo tienen, ¿no? Duermen un cuarto al otro.
2: Sí, pues sí. Pero no, hombre.
0: Fíjate. Pero analizando el tema en verdad. No tiene nada de malo esto, ¿eh?
2: No
0: hay nada aquí turbio, no hay nada prohibido, se puede decir, ¿no? En verdad no hay nada prohibido. Porque bueno, pues ahora sí que estos pasguados que se enamoraron, los mayores, o sí, son novios, nunca en su vida, en su perra vida,
2: en su perra,
0: se imagina, ¿Se imaginaron que sus hijos se iban a enamorar?
2: Sí.
0: Bueno. Oiga, ¿qué opina de esto? Oiga, 402-898-20.
2: Quiero opinión, mi compa.
0: Lo que dice. Diga Choche, el villano, yo, no me importa. No. O sea, ¿qué dice, piensa usted, oiga?
2: Márquenos en cabina, 402-898-1020.
3: O sea, si no tienen parentesco de sangre, ¿ustedes creen que está mal que dos hermanastros se enamoren? ¿O ahora, el problema realmente es cómo lo ve la familia o la sociedad?
2: Ahora, yo le pregunté a mi compa. Dije, oye, pero ¿cómo andas tú con tu novia? O sea, ya tiene, creo que tienen 2-3 años ya saliendo.
0: Es algo sólido.
2: Y dice, no, pues ya, pues también pensábamos casarnos, o sea. Pero ahora, ¿cómo, o sea, seguirá casándose con ella?
0: Y, y esto puede provocar, Choche. Uh-huh. Esto puede provocar que ellos se separen también.
2: Pues,
0: o sea. ¿En verdad?
2: Está cañón.
0: Porque imagínate que... Vete que estamos hablando de los hijos.
2: Sí.
0: Vete que la morrilla es media tóxica.
2: Uh-huh.
0: Y que trate mal al morro acá.
2: Uh-huh. Hijo de...
0: O al revés.
2: O al revés.
0: Que el morro sale medio borrachillo y que le guste la parranda y...
2: Uh-huh.
0: Y no trate mal a la hija.
2: Sí.
0: Con eso es suficiente para que los adultos, la neta, se separen.
2: Pues sí.
0: Porque van a empezar los pleitos entre,
2: ay,
0: entre
2: que ellos. No le digas nada a mi hijo, no le digas nada de eso.
0: Exactamente.
2: Ay...
0: Ay, mamachita, a ver qué opina la gente.
2: Dice acá,
0: dicen textos, dice acá cerveza. ¿Qué pasó con la cerveza? Oh, es que el Rolly hizo una promoción ayer de cerveza, mandaron como bastantes, participaron bastante gente en una promoción, regaló un boleto para Inquietos del Norte.
2: Uh-huh.
0: Bueno, mientras entra la llamada, Choche, ahorita hablamos de este tema, hablando de niños o de hijos.
2: Sí.
0: Choche, vamos a tener una promoción a la una.
2: A la una.
0: A la una. Sí. A la una dice el Choche, porque esa hora ya se tomó su siesta el Choche, man.
2: Sí, ya desperté.
0: Ya despertó. A ver, Choche, dinos dónde para que la gente, bueno, pues le apunte.
2: Bueno,
0: ahora, solamente son las primeras 10 personas, los primeros 10 niños que lleguen.
2: 10 niños. ¿Okay? Vamos a hacer una promoción a parte de la nueva y también Nice Look Salón.
0: Ajá.
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0: Sí.
2: Y bueno, vamos a tener esa promoción de sorpresa, más bien, como se dice, porque pues no promocionamos nada más que al último minuto.
0: Ajá.
2: Y vamos a estar ahí a partir de la una, pues obviamente los primeros 10 niños que lleguen, vamos a dar un corte de pelo gratis.
0: Y esto porque, bueno, pues ya
2: va ya a mañana,
0: la escuela.
2: Mañana, bueno, mañana, lleve de guía a su bendición, al Chucky.
0: Okay.
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0: 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Ya está. Una tarde, los 10 primeros niños que lleguen ahí les cortan, o niñas, les cortan su pelito,
2: Solamente, nada más corte de pelo solamente, nada que píntame el pelo.
3: ¿Hay restricciones? Oye, si llega una familia de 10 hijos.
2: Pues ya, los primeros que lleguen, los primeros que lleguen ahí. Hasta acotar existencia.
0: Va a llegar el Chochemán, quiero mi permanente, digo.
2: Sí, no, va a ser puro corte de pelo, nada de permanente, nada de pinte.
0: Nada de rayitos.
2: No.
0: Bueno, buenos días.
14: Buenos días.
2: ¿Con qué tengo el gusto?
14: Narcisa.
0: Narcisa.
2: Narcisa in the house.
0: Oye, Narcisa. ¿Qué opina de este rollo, oye?
14: Primero opino de los cortes de pelo, que los niños van a ir a que les peguen el pelo, que les corten a las niñas.
2: Ay, señora.
0: Ay,
14: esos morridos. Ay, esos niños ya no andan como niños.
0: No, eso sí. Es cierto.
14: No,
0: es que ya no
14: pero fíjate, todo depende de uno de padre.
2: Uh-huh.
0: Definitivamente.
14: Porque a veces, a los niños, a veces están chiquillos, menores de 12, y pues a veces le hacen caso... Ay, es que ya no quiero cortar mi pelo, ya no quiero... Y pues, ahí la madre pues hace lo que el plebe quiere.
2: Sí, eso sí. No, y luego, no, ahorita...
14: Todavía ya no pueden decidir. El otro día fui yo al salón, como el sábado fui en la mañana.
2: Uh-huh.
14: Y estaba un chiquillo, como yo creo, unos 10 años. Y ya le estaban acá pintando el pelo, ¿tú crees?
2: razón.
0: Imagínate
3: el copete.
0: Imagínate, oye, Narcisa, imagínate, hace 30 años cuando, bueno, o un poquito más, ¿verdad? Cuando estaba el Choche de Morrillo, un servidor, o bueno, Adrián es más joven, pero que llegaron con el pelo pintado de Choche al barrio.
2: No.
0: Uy, papá.
2: No.
0: Una chica más.
14: Una
0: chimototota más.
2: Sí. No, sí. Un carrillo, ¿no?
0: Y ahora ya. Oye, pero sí es cierto, los papás son muy arruinados, ¿verdad, Narcisa?
14: Sí, porque mi nieto tiene 12 años y a veces me dice a mí, porque me dice a mamá, dice, yo no quiero cortar mi pelo, pero mi mamá no me deja. No, le digo, ya que usted esté grande, que tengo unos 18, déjeselo crecer hasta la cintura, si quiere.
15: Ay, no, <man. risa>
14: Pero no, siempre lo traen bien peloncito.
0: Mira. Y sí, es cierto, muchas veces los papás quieren dejarle crecer el pelo al niño, porque piensan que se va a ver bien el niño, pero la verdad, señora, déjeme decir, señora, que no se ve bien su niño. Piensa que es hijo del Buki, no se ve
2: hablando.
14: La verdad que no.
2: Yo en la high school yo tenía el pelo así como el Buki.
0: No, manches, sí, chema, no. Neta, no, no me quiero ni imaginar eso, cara.
2: Viene así,
0: ya me lo imaginé.
2: No, el temerario me la Pérez Prado.
0: Ay,
2: el
0: temerario.
14: Y, hey, Choche, y pobre doña Concha, que no te podía decir nada.
2: No, sí, me decía, Carta, ya corta ese pelo, te voy a pegar un chicle.
14: Ay, decía, pobrecito mi hijo.
2: Dice, ya corta el pelo, te voy a pegar un chicle para que se lo corten.
0: Oye, y el Choche pensaba que se veía al 100, ¿no?
2: No, yo sí, bien, no, bien cabezón. Ah, razón.
14: Parecía cabeza de brócoli, pelón. Yo creo.
0: Dice el Choche, no, me veo como el temerario, te veas bien temeroso. Que...
2: Temeroso.
0: Oiga, pero ¿qué opina del tema?
2: Ya salimos del tema.
0: Estos dos.
14: Yo pienso...
0: Ajá. Dele.
14: No, que yo pienso que pues si los papás de los muchachos ya están juntos y están bien, pues los muchachos no son hermanos, ¿o sí?
2: No.
14: Entonces, ¿cuál es el problema? Si ellos se piensan casar, pues nomás que ya se vayan a vivir aparte.
3: Uh-huh. Para que no lo vean.
14: Que no vivan las dos parejas juntas, pues, porque
3: y no
14: pues
3: los
14: ya...
3: escuchen.
14: Ajá, no, o sea, pues ya, es que cuando ya los hijos ya se casan, ya el casado casa quiere.
2: Uh-huh.
14: Sí, ya están ellos como preparados supuestamente para uh-huh. ya hacer su propia vida, su propia familia. Pues así deben de estar preparados económicamente para irse a rentar.
2: Eso sí.
0: Yo siempre he dicho eso, ¿no? Pues... Es verdad, Narcisa, uh-huh. si una pareja se quiere casar o se quiere juntar, o sea, que sea completo, no nada más de que me junto y vámonos a la casa de mis papás, o sea.
14: Uh-huh. No, sí. No. Eso ya pasó de moda.
0: Sí. Ya pasó de moda ese tiempo, esa área. Exactamente.
14: Que se acomoden a lo nuevo.
2: Sí.
14: Ya pasaron, a veces, fíjate... Bien. Pasaron esos tiempos para lo que les conviene.
0: Oye, Narcisa, pero es que la renta está bien cara también ya. ¿Por los morrillos de ahora?
14: Pues un cuarto, por mientras un cuarto, en lo que ahorran, pero que se aparten.
3: Hay muchos morrillos y hay bien que son los papás todavía, ¿eh?
14: ¿Sí? Para evitar problemas.
0: Bueno.
2: Sí.
0: No, eso que yo no, a mí me gustaría tener a mis hijas viviendo conmigo si ellas tienen...
2: Con el password.
0: No. Digo, no sé, ¿verdad? Ya me convence.
2: El estorbo.
0: El tiburón. Ah, pues, Narcisa, muchas gracias.
14: No, gracias a ustedes, que tengan buen día.
2: Gracias, Narcisa.
0: Gracias, cuida. Hasta luego.
14: Bueno, adiós.
0: Tengo otra llamada por acá. Buenos días.
2: Buenos días.
0: Elizabeth.
3: Good morning.
0: A ver, Elizabeth, ¿qué
16: la
0: opina?
16: Misma que viste y calza.
0: Eso. ¿Qué opina del tema, ya, Elizabeth?
16: Pues yo pienso que, como, así como dijo el Choche, yo pienso que ya se conocieron grandes los muchachos.
2: Uh-huh.
16: Entonces no creo que haya ningún problema. Aquí el problema que yo veo es, como dice, que los papás de los muchachos son novios.
2: Solamente son novios.
16: Es que sí. Ajá, si se llegaran a romper su relación, entonces yo creo que ahí sí había problema. Porque si los muchachos se casan, uh-huh. se van a tener que seguir viendo.
2: Sí.
0: Mm. Imagínate la entonces, cena de Thanksgiving.
3: Oye, y cambiaría el asunto.
16: Ya cuando vengan los nietos. Cuando vengan los nietos.
3: ¿Cómo se dirían ahí?
16: Y llegue la señora con el nuevo novio, no, hombre, ya.
3: Oye, espero cambiar el asunto si hubieran, hace cuenta que los papás, pues, de novios, ¿no? Y, ajá. los chamacones, pues, ya tenían sus 10 años, pasaron 5 años y luego se convirtieron en una historia de amor. ¿Cómo ve eso?
16: Ay, sí, yo creo que ahí sí cambiaría porque ya, como, aunque no sean hermanos de sangre, yo creo que, pues, crece un vínculo. Porque claro. crecieron juntos.
0: Claro.
16: Pero aquí como no crecieron juntos, pues yo no le veo tiene problema.
0: Tiene razón. Imagínate, ¿no? La historia de antes, ¿no? Yo no conocí a tu pareja, ¿no? Pues en la iglesia, en el baile, no sé, en la escuela. No, en la casa, güey. La trajeron, güey.
2: La trajeron aquí, que trajeron carne no al plato.
0: A su mañana.
2: A tu río se
16: come. Sí, pero...
0: me la trajo DoorDash.
16: Y
0: sí
16: ha pasado, ¿eh? Aunque sí pasa.
0: Mire, yo la verdad, yo lo veo bien complicado, la neta.
2: Sí.
0: Yo lo veo complicado. Porque, bueno, porque los papás no tienen una relación sólida. Uh-huh. No, y si tuvieran una relación sólida es peor, yo pienso. Uh-huh. Porque ya serían en sí como hermanos.
3: Sí.
0: Ahora
3: sí,
0: todo se puede decir que no hay nada.
16: Uh-huh.
0: Bueno.
16: Ahí sí, yo sí me opondría. Bueno. Pero así como es la situación que son novios, pues no es nada,
2: ¿no?
16: Nada que sea garantizado. Bueno. Que va a durar por toda la vida.
0: Entonces, usted piensa, Elizabeth, y no estoy poniendo palabras en su boca, si ellos no llegan a hacer nada, los adultos, está bien que se...

0: Oiga, Lisa, pero es que antes uno no tenía, no podía opinar, oiga.
1: Mejor dije que no, te pegaron los piojos.
2: Sí.
0: O te cortaban el pelo.
1: Por piojos.
0: Mi peluquero era el champujón. Allá
1: ¿champujón?
0: El champujón. O sea, el champujón. Le decía, o te cortaban el pelo el champujón o te llevaban a los orchos. Sí. ¿Cuál querías? Sí. ¿Cuál estilista
2: querías? ¿Te lo cortaba él o te lo cortaba tu mamá?
0: No, exacto.
1: A mí me cortaba mi abuelito, y por eso me pusieron el sol en México, güey. Se puso esponjado así.
0: ¿Sabes que los pelos parados?
1: Sí.
0: ¿Te lo cortaba tu abuelito?
1: Sí.
0: Ay, no más, esa jala.
1: Y no te muevas, ni una mordidota.
2: Yo pensé que te pusieron el sol como te lo cortaba tu abuelito, que te brillaba el coco por aquí, por allá.
1: No, también, en vez de todo mordido.
0: Parecía, pues parecía sí, sol radiante, le salían rayos por dos lados del Chochimán. Bueno, así ahí es. Está. Sí. Bueno, Lisa, muchas gracias, Lisa, por tu comentario, ¿eh?
2: Sí, el jueves pasado que vi al Choche tocando el güiro, me imaginé, dije, ahora que invitemos al Choche a la casa a comer otra vez, que se traiga el rallador de queso.
1: Ahí está, el rallador.
2: Ajá, apareció un rallador.
1: Sí, está él por ahí, no quedó.
0: Para hacer unas buenas pizzas.
1: Sí.
0: Exactamente. Ah, pues, muchas gracias, Lisa.
2: Una última cosa, dígame, señor José Ramón.
0: Dígame.
2: El otro día me gané unos tickets para la feria.
0: Yep.
2: Y escuché que dijo que los va a mandar por correo, pero mi dirección nunca me la pidió.
0: Ok, lo vamos a contactar para... Tenemos su teléfono, Lisa, lo vamos a contactar para que nos dé su dirección y se lo vamos a mandar ya, ¿ok?
2: Muy bien, muchas gracias, que estén bien.
3: Ya
2: está.
3: Sí. Igualmente.
2: Qué bueno que tienen al DJ Martínez ya de hoy en adelante.
1: Así es, el villano del sabor.
3: No me da llorar, por favor.
0: El villano.
2: Estaba asustado el señor José Ramón que dijera que no. Dije, nada más falta que se hinque para pedirle la mano al DJ.
3: Ay, le había dado al sí que viene Messi.
0: Sí, porque no, o sea, habíamos platicado, pero no le había dicho formalmente, pero bueno, ayer dije...
1: ¿Entras o te...?
0: Es que truene pistolita, dijo.
2: Me entró. Hoy es el día.
3: Me entró el sentimiento.
2: Y el pausito y cooperando dijo que sí, luego.
0: No, sí, como no. Aquí va a escuchar todas las mañanas al villano, ¿ok? A Adrián Martínez.
2: Muy bien.
0: Muchas gracias, Elizabeth.
2: Sí, a ustedes cuídense mucho.
0: Se me cuida mucho. Adiós. Bueno, seguimos con este tema, oiga, acerca de, pues, un amigo del Choche. Que,
1: sí, un amigo.
0: Un amigo del Choche, hijo, una mía, en serio.
1: Que el hijo de su novia anda con mi hija, dice, hombre, cánico.
0: Está cañón eso, la neta.
3: Yo creo que es difícil saber que tienes una hija y esto esté pasando. Pero si fuera un hijo, creo que cambiaría cómo ve las cosas, ¿no? De tu compa, ¿no?
1: Sí.
0: Este es motivo, la verdad, para que los adultos no queden como pareja, pero ya los muchachos ya se enamoraron. Ya valió cacahuate. Ahora sí que... Así como Romeo y Julieta, exactamente.
1: Ándale.
0: Pero bueno, mi gente, ahí está la situación. ¿Quiere comentar? Vamos a ir a la pausa, noticias, y regresamos con un segmento más en el chit-chat. Para cerrar ya esto, déjenme decirle que, bueno, pues, los comentarios, adelante. Llamadas, adelante, 402-898-20, oiga, 402-898-20. ¿Qué pasó?
1: Mensaje de voz también.
0: Mensaje de voz, adelante. ¿Qué opina, oiga? ¿Está bien que estos dos chamacos sigan con su relación? Porque los papás no están muy de acuerdo, la neta.
1: Pues, ahí está cañón.
0: Ya le está pasando el...
1: Pues sí,
0: el compa.
1: Que sí, que sí se quiere casar con su novia, pero pues ahora con esto
0: se está casando con su hermana.
1: Hijo de eso. Está cañón.
3: Búscate a otra, compa.
0: Papá, mejor estilo del Midwest, dijo.
3: Sí. Si el compa no se siente cómodo, pues yo creo que le busque por otro lado.
0: No.
3: Sin hijos.
0: No, villano, no sabes cómo se pone la cosa ahí. Regresamos.
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5: ¿Qué tal? Yo soy Marina Rosado y esta es la información más relevante hasta este momento. En noticias estatales, autoridades dieron a conocer que falleció el hombre que recibió un disparo en el norte de Omaha la madrugada de ayer domingo. Los hechos sucedieron cuando un grupo de agentes acudieron a la zona cercana a la calle 28 y a la avenida Titus, esto poco después de las 12:20 de la madrugada. En ese lugar encontraron a un sujeto con heridas de bala, aunque no está claro cuántos disparos recibió.

0: Ese sujeto fue identificado como LaShawn Leslie Jr., de 34 años, quien fue trasladado al Nebraska Medical Center mientras se le practicaban maniobras de reanimación cardiopulmonar. Sin embargo, se confirmó su fallecimiento al llegar al hospital. Al respecto, el teniente del Departamento de Policía de Omaha, Sean Sheridan, declaró ante los medios que los agentes están entrevistando a otros ocupantes de la vivienda en ese lugar, además de recorrer la zona aledaña en busca de más testigos. Hasta el momento de prepararle esta información, se desconocía si la policía ya había identificado a alguna persona de interés o si se han realizado detenciones. Para La Nueva, yo soy Marina Rosado.
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2: Acá estamos en el chisme fuera del aire contando ¿ya? historias. Curvias. De miedo, cabrón. Las historias de Chochemán cuando tocaba.
3: Hablando de vínculo familiar.
4: Hijos de su mañana.
2: Es que en verdad hay cada cosa que uno ve.
4: ¿Sí?
2: O que o saben,
4: se entera.
2: ¿No?
4: Se entera.
2: Exactamente. Bueno, cosas que por supuesto no podemos ir al aire, pero bueno. No. Mi gente.
4: Un podcast.
2: Exactamente. A lo mejor un podcast algún día lo contamos. Bueno, ya para cerrar este tema, si usted acaba de sintonizar y no sabe de qué estamos hablando, bueno, pues, muy fácil, oiga. Es una pareja de novios que, bueno, pues, llevan ya que 2 años, 3 años de casado.
4: 3 años. 3, 4 años.
2: De novios.
4: Sí, de novios. Ya están más bien planeando casi para casarse.
2: Ya están pensando.
4: Pensando en casarse.
2: En juntarse, casarse.
4: Pero resulta que la hija de mi compa se enamoró del hijo de su novia. Y pues ahora sí, llevan creo 2 años de noviazgo, 2, 3 años, algo también, y casi lo mismo. Y pues ya se quieren casar.
2: O sea que si no se conocen estos dos adultos, no se conocen los moros. Imagínate. Sí. Es el destino, entonces.
4: Sí. ¿Cómo conociste a tu novia? No, pues, mi papá trajo su... Está en cura, ¿no?
2: Mi papá la trajo. ¿Eh? No, qué barro. Pero bueno, mi gente, mire, esto pasa, y no estamos hablando de parientes, de primos o algo así, ¿no? Porque, pues...
4: Eso es muy común en Monterrey.
2: De Monterrey no estás hablando, ¿qué? De Monterrey no. Del norte va a hablar. Del norte, de la parte norte de San Luis tampoco va a hablar. Pero hablando a primos es otra cosa, ¿no?
4: Sí.
2: Porque, bueno, pues ahí no, son parientes ahí.
4: Sí, hay situaciones que he visto que primos, o sea, que lejanos, que dicen primos lejanos, pero es su primo.
2: Pues sí, choche, pero no tienen, bueno, sí hay sangre todavía ahí.
4: Sí. Que se han casado, güey. Que tuvieron que pedir permiso al Vaticano.
2: Tienen que llamar
4: al Vaticano, güey.
2: Tienen que pedirle una carta al Papa, ¿sí?
4: Sí, sí.
2: Es más, cuando tú te casas por la iglesia y te divorcias...
4: Tienes que pedir permiso.
2: Si quieres casar por la iglesia, tienes que...
4: Pedir permiso.
2: Gente, ¿cómo sería la carta hacia el Papa? Papa.
4: Me quiero casar con... Aquí no funciona.
2: Voy a enamorar.
4: Aquí era muy tóxica.
2: Ajá, la de antes era bien tóxica, no me trataba bien, no me hacía de cocinar.
4: Y esta que viene, pues más o menos.
2: Es más, no era ni católica. decía que era católica.
4: Ay, bueno, ahí está. A ver, que le preguntamos al ChatGPT, güey. Hazme una carta para el Papa.
2: A Copilot.
4: El Copilot también.
2: Bueno, ahí está, mi gente. Bueno, pues ahora sí que no hay ni qué decir, Chachi, al respecto, porque... Uh-huh. En verdad no hay nada malo aquí.
4: ¿No?
2: No son parientes, no hay ningún vínculo.
4: Uh-huh.
2: Yo digo que...
4: Dale gas.
2: Arriba, o sea, Pichátaro, sí, señor. Sí.
3: Que se enfoque en su relación y ya.
2: ¿Sí? Exactamente.
4: Enfócate en tu relación, ya. Yo, la mía es tu vida y tú, ya.
2: Bueno. Ahí está,
4: pues,
2: mi gente.
4: Yo sí le dije al compa, ¿sabes qué? Pues ya, ¿qué? ¿Qué
2: ¿Tú qué le dijiste, Choche?
4: Sí, pues ya, déjalos que se casen, hombre.
2: Exactamente.
4: Y tú, pues también, si te casas, pues ya... Es tu hijastro.
2: Es tu hijastro, exactamente. Es más, velo del lado positivo, ahora tienes un hijo más.
4: Ándale.
3: Doble.
2: El morro que siempre... Tu hijo que había soñado todo el tiempo, ya lo tienes,
4: papá. Ahí está, el hombre que siempre querías, ahí está.
2: Ahí está, ya, exactamente.
3: Hijo y hijastro.
2: Hijo
3: y este, ¿cómo se llama? Este...
4: Nuero.
3: Nuero.
2: Y son hispanos el...
4: Sí.
2: Ok, también, bueno.
4: Sí, son hispanos.
2: Digo, porque luego pasa cuando... Sí, pues,
4: whatever. Sí.
2: Ya, yeah, exactamente. Bueno. Ya está, mi gente, vámonos entonces ya con la música, porque bueno, viene el double shot del Flaco, una vez más, a la una estaremos por allá en Nice Look.
4: Nice Look Salón.
2: Vamos a dar 10 cortes a los 10 niños que lleguen ahí, cortesía de, pues, ahora sí que Nice Look y la nueva, ¿ok? Así es que nomás 10, ¿eh? No hay nada, si llegan 20, ya nomás quedan.
4: Ya, nomás 10, hasta agotar existencia, ¿eh?
3: First come, first serve.
2: Una tarde. Mero. Listo, mi gente, muchas gracias. Nos seguimos en esta mañana. Se queda usted con aquí con el villano y con el Chochemán el resto de esta mañana. Yo me retiro. Vienen dos de El Flaco. Y bueno, con eso terminamos la hora del chichat. Puede comentar ahí durante la semana, durante los próximos días. Puede meterse a comentar también en las redes sociales porque ahí queda el chichat también grabado.
4: Así ¿listo? Es.
2: Vámonos con dos del Flaco. Despídete, Chochemán. Ahí está. Gracias, mañana.
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2: Hoy no más. Eso dijo el morrillo. Fuerte no soy, me enamoré de mi hermanastra.
4: Con eso es
2: mañana, acá no más.
4: Arrasada.
2: Vámonos.

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1: Uy, uy, uy, uy, uy. Hoy no más. Y seguimos más aquí con los hijos de su mañana.
2: Sí, señor. ¿Cómo es, Chochomán? Y mi tu compa, Adrián Martínez, el villano del sabor, con mi compa Choche, man.
1: Eso no puse yo.
2: Oye, a ver, platicando mi Choche, ¿qué rollo, qué show?
1: Vamos
2: ¿qué
1: a tenemos? Seguir con estas notas, sabes que salen notas impresionantes, ¿ves? Aparte de las que ya dijimos en la mañana.
2: Ya. Yeah.
1: Esta, bueno, otra vez estábamos hablando con José Ramón cuando alguien se encuentra cosas en la segunda, ¿verdad? Y dicen que muchas veces, otra vez se encontraron en un locker de esos de storage.
2: Yeah.
1: Se encontraron unos. Bueno, ves que ha habido, ¿cómo se llama? Actions.
2: Sí, sí.
1: Subastas de lockers y todo ese rollo. Y alguien se encontró unos juegos de Nintendo bien raros.
2: Ah, sí, estábamos aquí. Yo estaba aquí presente en esa. Sí,
1: cierto. Bueno, ahora se encontraron una bolsa en una segunda que pertenecía a unas famosas. Bueno, esas son famosas en lado americano.
2: Yeah.
1: De un show que se llama Golden Girls. Que es Golden Girls, es un show de comedia, obviamente pues aquí de Estados Unidos. Y pues esas era de cuatro pues señoras que pues hacían chistes, todo ese rollo, ¿ves?
2: Simón.
1: Y bueno, y resulta que una bolsa de ellas salió en una segunda, güey.
2: Imagínate.
1: Y pues es que mucha gente ahorita con esta tecnología investigas las modelos de bolsas y todo ese rollo. Y se dieron cuenta de que sí, era la bolsa de esa señora que salió en la televisión. Y pues obviamente la mandaron a una acción, una subasta, ¿no?
2: Ya. Yeah.
1: Así sí, la nota más o menos.
2: Bueno, pues sí, imagínate eso, mi friends, ¿eh? Una bolsa encontrada en una tienda de segunda mano termina convirtiéndose en una pieza de la historia de la televisión evaluada en $192,000,
1: ¿eh? Hijo de su mañana, imagínate.
2: Oh, my gosh.
1: La compré en 10 baros, o menos, güey. $5 ahí en la Goodwill, güey.
2: Así que pongan mucha atención a lo que vayan a comprando a la segunda, por favor. Sí. Porque puede valer mucho, mucho, mucho dinero.
1: Sí.
2: ¿Tú
1: te has buscado encontrar cosas en la segunda que digas, ah, esto me gusta, o me rayé con esto?
2: Yo por eso me guardo los contenedores de Daisy.
1: ¿De qué?
2: Los contenedores de Daisy, de la crema Sour Cream.
1: Oh, sí.
2: A lo mejor si valen mucho dinero más adelante.
1: Eso sí, las cremas o la de la butter también.
2: Ándale, sí, cierto.
1: Country, ¿cómo se llama? Country.
2: Que este.
1: Esos son los topper girls mexicanos.
2: En una casa mexicana.
1: No debe faltar.
2: Si ves tu contenedor de crema, puede ser que sea crema, puede ser que chiles en vinagre, yogur, no sé.
1: Yogur, o frijoles. Frijoles de la olla.
2: O el guisado de ayer.
1: Sí, esos son los toppers mexicanos.
2: Y sí, ¿eh?
1: Es que era, esos son buenos porque cuando llega, siempre llega alguien de tu casa que le invitas a comer y quieren llevar para su casa. Y no le quieres dar tu topper bueno, pues dale de esos toppers.
2: Exacto.
1: Esos tu go.
2: Sí, la verdad que sí, ¿eh? Y son bien convenientes.
1: Oh, sí, cómo no. Pero además, pues, yo hasta guardo los jars. Los jars esos de como de
2: jelly.
1: De jelly. Como los de Google, los que tenemos aquí, esos los estoy guardando. No los van a tirar, son los míos.
2: Sirven como para
1: para salsas.
2: ¿Así?
1: Para salsas o para cualquier cosa.
2: Salsa to go.
1: ¿Eh?
2: Para llevarte al cine.
1: Ándale.
2: Oye, ese amigo, la bolsa de paja que Estelle Getty utilizó interpretando a Sophie Petrillo.
1: Uh-huh.
2: Durante las 7 temporadas de The Golden Girls acaba de venderse por un precio récord, my friends. Ok, entonces regresando a esa nota. Pero mira, espérense porque está buenísimo lo que siga, my friends.
1: Uh-huh.
2: Hablamos de los Golden Girls. Hay que educar a la raza de los Golden Girls. La sí. Mera neta, no, yo no he mirado eso, pero pues aquí sí. Haciendo un poquito la investigación.
1: Sí.
2: Chequeando eso, pues hay que educarle quién de lo que es The Golden Girls.
1: Sí.
2: ¿Tú te acuerdas del show?
1: ¿Cómo no? Yo sí me acuerdo que lo pasaban pues en las tardes, en las noches.
2: Ey.
1: Era un show matutino. O, ¿cómo dice? Matutino, ¿eh?
2: Matutino, ajá.
1: Y pues este show, obviamente, pues era de comedia. ¿Eh? Era de comedia, son de cuatro señoras que pues obviamente, no me acuerdo si eran mamá e hija o no me acuerdo, la mera verdad, pero sí siempre hacían sus chistes, ¿ves?
2: Según aquí, si lo conocen en español, Los Años Dorados, la película del show,
1: uh-huh.
2: Dice que pues Sofía Petrillo, interpretada por Estelle Getty, cargaba una bolsita muy particular durante la serie.
1: Uh-huh.
2: Y una de esas bolsas que uno ve y dice, mi abuelita tiene como tres de esas guardadas arriba del closet,
1: uh-huh.
2: pues aguas con lo que tiene, mi gente hermosa, porque pues puede resultar que sí. Esa bolsa llega terminando vendiéndose por alrededor de $192,000.
1: A su máquina. Fíjate que, hablando de cosas así antiguitas, a mi abuelito, que en paz descanse, a él le gustaba mucho la fotografía.
2: Ajá.
1: Era, pues le gustaba sacar fotos. Y él tenía unas cámaras antiguísimas, güey, en la casa, que me puse a pensar otra vez y dije, bueno, ¿qué pasó con esas cámaras?
2: Uh-huh.
1: Porque sí, me acuerdo que eran antiguas, de, posiblemente de los 60, 50, 60, no sé.
2: Sí.
1: Y
2: cosas que ya
1: y
2: no
1: le,
2: ves.
1: Y le pregunté de pura casualidad a una tía. Y dice, no, se dañaron y les entró agua, porque hubo una inundación o algo, X cosa.
2: Sí.
1: Y se dañaron y les tuvo que tirar. Digo, hijo de eso.
2: Oh, my gosh.
1: Pero ni modo.
2: Pero fíjate, hablando de valor, mi chuche, fíjate que el valor no está realmente en la bolsa como objeto, sino como, pues, en su procedencia.
1: Sí.
2: En coleccionismo, pues, se le llama provenance.
1: Sí.
2: Procedencia. Pero, pues, poder demostrar que un objeto auténtico estuvo ligado a una persona, producción o momento histórico importante.
1: Uh-huh.
2: Y bueno, pues, The Golden Cross fue una de las series enormes. Se transmitió originalmente de 1985 a 1992 durante 7 temporadas. Sofía Petrillo se convirtió en uno de sus personajes más reconocibles.
1: ¿Sí?
2: Y Estelle Getty ganó un Emmy por el papel. Y sí, bueno, pues ahí está, mi gente hermosa. ¿Cómo ves? ¿Cómo ves ese show?
1: Sí, sí, me acuerdo muy bien. Ese sí lo miraba, la verdad. Estaba yo chiquillo, la verdad.
2: Yo de chiquillo solamente miraba Bob Esponja y Blues
1: Bob
2: Clues.
1: Esponja. Tú eres acá de Blues Clues para acá.
2: Sí, de Blues Clues para arriba, por favor, ¿eh? Si tú me hablas del Topollillo, si tú me hablas del Chavo del Ocho, la verdad...
1: Bueno, el Chavo del Ocho es clásico.
2: Sí, eso sí,
1: es,
2: pero es... yo no crecí con esas... Bueno,
1: ¿el Topollillo, no?
2: Mi jefe o mis papás nunca me pusieron.
1: Bueno, hay que decirle a la gente, ¿quiere decir cuántos años tienes?
2: Yo tengo 35.
1: Ahí está, no, pues estás un bebé.
2: Estaba baby todavía.
1: Un bebé, pero bueno, como quiera, sí, gente, la familia Telerín...
2: No. Ninguna de esas, carnal, la mera neta.
1: Burbujas.
2: Ya de grandes, cuando me fui enterando un poquito de...
1: Las que me gustó, güey, Burbujas.
2: Me fui enterando de estos programaciones, caricaturas y shows, y la verdad, pues, ya de grande me fui instruyendo.
1: ¿El Chabelo?
2: El Chabelo. Mis papás lo miraban, sí. Yo no. Yo era un usapo y no entendía qué show.
1: Ok.
2: La mera neta,
1: No, Chabelo era como el Price is Right, güey.
2: ¿En serio?
1: De los paisas ahí antes... De morrillos, más bien.
2: Ya. Yeah.
1: ¿Quién no quisiera estar con Chabelo?
2: Nada más, ¿eh? Ah, en la escuela, en la high school, había un muchacho que le decían Chabelo.
1: ¿Oh, sí?
2: Y lo escuchaba yo tan frecuente, ¿verdad? Porque yo era tan ignorante en ese rollo de quién es Chabelo.
1: Uh-huh.
2: Y cuando lo miré, digo, no, sí se suena.
1: Sí se parece.
2: Sí se parecen un montón, ¿eh? Ya le entendí por qué dicen Chabelo, ¿eh? Y ya yo me clavaba ahí, ¡eh, Chabelo!
1: Sí, cómo no.
2: Ah, su mecha. Miguel de Moza, regresamos, pero antes que nada, hay que avisar a la gente que se vayan preparando porque vamos a regalar algo, mi choche. Déjanos saber al público qué exactamente se va a regalar el día de hoy.
1: Así es. Bueno, tenemos varios regalos. ¿Cuál quieres decir? ¿El del ratito o el de ahorita?
2: El que nos encargó José Ramón.
1: Ah, el boleto, un boletito. Un boletito para los inquietos del norte, que ya viene este próximo viernes aquí al Libre First Arena. Recuerde, este jueves también tenemos a Rollis allí en el lado Santa Fe para la gran preventa de boletos, para que vaya y compre su boleto solamente más barato. Vaya allí al lado Santa Fe de 4 a 6 de la tarde este próximo juevesito. 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
2: Ya tú sabes, mi gente hermosa, así que no te lo pierdas, por favor. Este es el momento para que vayas a llamar right now, 402-898-1020, para tu oportunidad de ganar un boletito después de un corto comercial.
1: ¡Regresamos!
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0: Aquí acomodando.
1: Me esconden el micrófono. ¿Por qué me lo esconden, hombre?
0: Mi gente, vamos a regresar aquí una vez más. Tenemos aquí la primera llamada y como lo que prometimos, lo vamos a cumplir y es muy fácil y muy sencillo en este momento ganarse ese boletito, ¿verdad que sí, mi choche?
1: Así es, Raza, ya sabe.
0: Así que vamos a tomar la llamadita, vamos a subirle volumen. Muy buenos días, la nueva 1020, ¿con quién tenemos el placer y el gusto en este momento?
2: ¿Con Román?
1: Ese Román, saludos, Román.
0: ¿Cómo estás, Román? Dígame usted, por favor, cuéntanos la razón de su llamada.
2: Ah, para el boleto.
0: El boleto, mira nomás. Bien pendiente y bien listo para ganarse el boleto. Mira, pues te la vamos a poner bien fácil, mi buen amigo, ¿eh? ¿Ya está listo para irse al bailar el viernes?
2: ¿Seguro?
0: Eso
2: ¿Seguro?
0: Es todo. Perfectísimo, ¿eh? Michochimán, yeah. ¿Cómo le hacemos? A ver, ahora sí que te encargo. Te dejo encargado de cómo
1: regalar. Vamos a ver.
0: Adelante.
1: Dime, de perdido, tres agrupaciones que van a estar allí en ese concierto.
2: Pues Los Inquietos, uh-huh. Tercer Elemento.
1: Ok.
2: Los últimos.
1: ¿Mande? ¿Te acordó?
2: No. Los últimos del Topo Chico.
1: Ah, ok. Eso ya está.
0: Todo, ¿eh?
1: Eso es todo, carnal. Saludazos. Se acaba de ganar un boletito, camarada.
0: Hermano, no se me desconecte, por favor, la llamada. Vamos a tomar aquí tus datos, número de teléfono y nombre completo fuera del aire, por favor. Así que quédate en línea.
1: Así es, camarada. A ver, Roma, ¿cuál es tu rol favorito de Los Inquietos?
2: Hay muchas, pero...
0: Pero una más.
2: Puede ser Alma en Pena o...
1: Alma en Pena.
2: Te amo.
1: Gracias, yo también te amo.
0: I love you, baby.
1: Ya está el carnal.
0: Dale, carnal. No te metes conecto, por favor, sigue en la línea y yo te regreso contigo con los detalles, ¿all right?
2: Dale.
1: No cuelgues.
0: Perfecto. Michoche, man, infórmele a la raza, por favor, exactamente del baile para que se vaya preparando el fin de semana. Y si no te llegaron a invitar a la fiesta familiar, pues váyanse a Los Inquietos, ¿verdad que sí?
1: Así es, este próximo viernesito, ahí en el Libre First Arena, llegan Los Inquietos, traídos ustedes por Zamora Life Entertainment. 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Y también tiene chance de ganarse un boleto también. En la compra de un boleto ahí, registra para otro boleto gratis, ¿eh? A ver si se lo gana.
0: Ya, así nomás quedó, dijo el difunto pirata de Culiacán, mi gente hermosa. Aquí tenemos a mi compa que ya se ganó su boletito.
1: ¿El Román?
0: El Román, qué rico era mi compadre Rafa. Oye, antes de entrar en otros comerciales más y tomar aquí la información, una preguntita que vamos a dejar aquí a la raza, especialmente para todos los no sabo, mi choche más.
1: A ver, chale.
0: Hablando de contenedores de Daisy, uh-huh. Mira, para todos mis no sabo, a lo mejor toda la familia que radica aquí en la Unión Americana, ¿quién todavía conserva la cultura de utilizar contenedores de sour cream, de crema, de plástico, uh-huh. para guardar los chiles en vinagre, ¿eh? Porque cuando abres ese refrigerador, mi choche,
1: no, hombre.
0: Y ves ese contenedor de crema, hay un porcentaje de 50-50 que no sea crema, ¿eh? Uh-huh. ¿Verdad que sí?
1: Así es. O también contenedores de nieve.
0: Ah, sí, cierto, ¿eh? La mera neta.
1: Muchas veces yo bien confiado que va a haber nieve y son frijoles.
0: ¡Es el guisado de anoche!
1: Ay, los frisos ahí en la...
0: Miguel de Mosa, por favor, no se me desconecten, queremos escuchar de usted. Si todavía conservan esa cultura hermosa mexicana, a lo mejor puertorriqueña, a lo mejor también de Honduras, otros países.
1: Honduras, Salvador.
0: Honduras, ¿qué encuentras en ese contenedor de crema? Continuamos y se regresamos aquí pronto con más por ti aquí en La Nueva.
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0: Bueno, seguimos con más. Échele sabor, mi choche.
1: Hoy nomás a mi güiro.
2: No lo veo. Con la boca.
1: No, dice que José Ramos que está muy empinado ese güiro. Bueno, saludos a Román que se acabó el boleto. Gracias por acompañarnos aquí esta mañana con los hijos. Es un moñono.
0: Y saluditos, muy buenos días para todos los hijos de la China Poblana, my friends. Aquí andamos en la nueva y la pregunta para ustedes una vez más aquí repasando.
1: A ver. Costumbres mexicanas. Bueno, costumbres latinas, porque hay de todas partes aquí.
0: Sí, no vamos a discriminar tampoco,
1: ¿verdad?
0: No,
1: costumbres latinas.
0: Porque entre latinos compartimos bastantes cosas en común, a mera neta, ¿eh?
1: ¿Cómo no?
0: Me sorprende. Entonces, ¿sí? Y fíjate que mi chochi, que la primera pregunta que hice era, dentro de un contenedor de crema, ¿qué es lo que encuentras o qué es lo que guardas ahí, eh? Porque yo, la verdad, nosotros
1: ¿qué te has encontrado?
0: Los chiles en vinagre, ¿eh?
1: Chiles en vinagre.
0: O a lo mejor la pregunta también puede ser, mi chochi, como me estabas diciendo. ¿Qué es lo que encuentras en una casa latina?
1: Una casa latina.
0: Fíjate que siempre me preguntaba mi choche, uh-huh, ¿por qué mi jefe siempre enredaba el control de la televisión en plástico? Nunca entendía por qué. A mí me enfadaba eso, y yo, pues, por rebelde o lo que sea, yo se la quitaba y mi jefe me regañaba. Y con el tiempo, pues, iba yo preguntando, iba yo, tenía la curiosidad, ya estaba grande, pues, ahora sí que, yo nunca tuve esa costumbre, nunca le puse el plástico porque me enfadaba, pero resulta que el plástico en el control de la televisión o el control del estéreo, lo ponían porque en México, pues, se acostumbraba bastante. Para que no se empolvara tanto.
1: Le entraba polvo a los componentes.
0: Sí, y digo, pues.
1: Bueno, en realidad, ¿a ti nunca te tocó en México ir a una casa en México donde los sillones tienen plástico todavía, güey?
0: Fíjate que no.
1: Donde yo vengo, en Reynosa, teníamos varias gente que los. O sea, una sala. Ey. Te va a tener plástico, güey.
0: ¿En serio?
1: Sí.
0: ¿De fábrica?
1: De fábrica. Porque obviamente no querían que se empolvaran o que es cosa.
0: Mira, fíjate que uno como no sabe, o sea, los chamacos como yo que nacen, están aquí, crecen aquí, y vamos a México, vemos esa onda, se nos hace raro.
1: Sí.
0: Pero cuando vives allá es otra onda porque tiene sentido
1: es común.
0: Ya. Yeah.
1: Pero, o sea, si vas, tú eres no sabo y vas a México y le echas el fuchi a la coca en bolsa.
0: Por eso nos odian.
1: Ni vayas, canijo, porque te la van a... Es lo que le pasó a la Yaritza, güey.
0: Por eso nos dicen ni de aquí ni de allá, ¿eh?
1: Sí, ten cuidado, porque eso sí te digo. Si eres un sabo, dígale a sus hijos que no le hagan el fuchi a la coca en bolsa.
0: Sí, la mera neta, ¿eh? La mera neta. O sea, hacen virales, ¿eh?
1: Se hacen virales.
0: No manches, pero...
1: Otra cosa que no debe faltar en un hogar hispano... Es... El calendario, güey, colgado por ahí. El calendario de una carnicería, una tienda.
0: El calendario de hace 5 años, por ahí sigue, carnal, ¿eh? Ay. Para tomar notas.
1: Así es.
0: Sí, cierto, sí, cierto. No. Oye, ¿y los sartenes en el... ¿En el oven?
1: Sí, es, en el horno.
0: En el horno, my friend.
1: Sí, no, es una lata que quieres hornear algo.
0: ¡Qué pedote,
1: tienes
0: no!
1: Tienes que sacar todo para afuera, güey.
0: Ah, no inventes, la neta.
1: Seguro que van a mandar señores. De mí no estar hablando, van a decir los señores, güey.
0: Oyes, pero es una bonita cultura, my friend, ¿eh?
1: Sí.
0: De morro,
1: otra
0: pues,
1: cosa. Una bolsa llena de bolsas.
0: Sí, cierto, ¿eh? Fíjate que mi suegra todavía conserva sus, bueno, no es que todavía conserva, pero él tiene la costumbre de guardar su ropa en bolsas de basura y en los cajones.
1: ¿Qué
0: hubo? Oye, ¿qué rollo? Eso sí.
1: Para que no se empolve.
0: ¿Será
1: y
0: lo
1: huele
0: mismo?
1: La polilla.
0: Sí, cierto, ¿eh?
1: Para las cucarachas.
0: Queremos la opinión de la raza en ese momento, por favor, 402-898-1020. Queremos escuchar a ustedes qué es lo que todavía...
1: ¿Qué no debe faltar?
0: ¿Qué no debe faltar?
1: En un lugar hispano.
0: Que traen de México y que todavía lo hacen aquí en los United.
1: Otra cosa, güey.
0: ¿Eh?
1: Los regalos de los centros de mesa, güey, de quinceañeras y bodas, güey.
0: Oye, es cada rato tengo que hacer el anuncio, por favor, no se vayan a llevar los centros de mesa porque son rentados.
1: Oye, eso es cierto. No, fíjate que yo de morro, ya tenía que unos 17 años, 18 años, cuando pues obviamente me fui de agarré mi apartamento con unos compas del grupo.
0: Simón.
1: Y vivíamos 3 del grupo, vivíamos yo y otros 2 del grupo que... El grupo Saoma, ¿ves?
0: Ajá.
1: Y pues, nosotros por nomás para, como dicen, para joder, nos llevábamos los centros de mesa de las quinceañeras, güey.
0: Todos.
1: Y, pues los bonitos. Y nomás para hacer bromas, los poníamos en nuestro apartamento, güey. Estaba lleno de centros de mesa. Como unos shelves que teníamos ahí.
0: Ey.
1: Poníamos de centros de mesa y saleros. Y ves que ponen tortilleros. Simón. Tortilleros.
0: Las servilletas, güey.
1: Servilleteros, todo ese rollo. bien decorados y nosotros tenemos estos saleritos de chiquitos.
0: Oye, mi chuche, fíjate que tengo un compa que sí. Él también lo hacía, o sea, sí. En mis inicios de DJ en los eventos, sí. Tengo yo un compa que pues cada fiesta que iba, se lo lleva bien contento, carnal, o sea, sí. le emocionaba ese rollo, no era de broma, o sea, él se emocionaba, digo, "Oye, está bien bonito ese centro de mesa." Y hasta que una vez nos sí. invitó a su casa, Simón. Y este cabrón vivía con su hermano.
1: Sí.
0: Y entonces cuando entramos en su casa,
1: lleno de decoraciones.
0: Lleno de decoraciones de todos los recuerdos.
1: En el apartamento no voy a estar hablando. Yo además llegaba y, ¿qué onda? ¿Dónde se volaron esto? Pues allá hay una boda donde tocamos.
0: Oye, sí, tengo una conocida por ahí. Uh-huh. Cuando íbamos a su casa, pues su casa está muy limpia y bien adornada, uh-huh. ¿verdad? Pero le echaba yo carrilla porque los adornos que tenía. Uh-huh. Le digo, oye, comadre, no sé, ¿dónde se robó este adorno? ¿De qué fiesta se robó este adorno, por favor?
1: Sí.
0: No manches.
1: Sí, pero bueno. ¿Qué más te debe faltar en un hogar hispano? Cuéntenos. 402-898-1020 es el número para marcar. Díganos, ¿qué es lo que no debe faltar?
0: ¿Qué es lo que no debe de faltar?
1: Obviamente la Virgencita de Guadalupe.
0: La Virgencita de Guadalupe.
1: ¿Es católico? O santos, la última cena.
0: El rosario, oye, no puede faltar los adornos de otra cultura. Mi jefe era muy grande de conservar el Buda. Uh-huh. Y esas madrecitas que cuelgan, que son como, tienen telitas rojitas que cuelgan, son cosas chinas.
1: Oh, okay.
0: Y mi jefe siempre tenía esa maña de adornar todas las cosas con cosas chinas. Chinas. Y era más bien católico.
1: pues el budismo es otra sí. religión, pero pues, cada quien.
0: Pero lo que es, cuando uno llega de otro país y vives en Estados Unidos, como que adoptas todas esas culturas, ¿no? Uh-huh. No, porque se hace de chido, o sea, yo me imagino sí. que mi jefe lo agarraba porque se le hacía chido el adorno.
1: Sí.
0: No porque pues realmente era...
1: Es budista,
0: pero pues eso es una costumbre que creo que muchas sí. de las personas tenemos, ¿no?
1: Y no, el Buda es típico, que está un Buda, así me decían a mí el Buda también, ¿ves? Está gordo. que si le sobaba la panza, era buena
0: Qué
1: suerte.
0: Qué rico.
1: Era buena suerte, supuestamente.
0: Supuestamente. El elefantito, tenía muchos elefantes, mi jefa, también, de las buenas suertes también, ¿no?
1: Eso es que si te regalan un elefante, te dicen que es buena suerte.
0: Mira nomás.
1: Bueno, márquenos en cabina.
0: 898-1020, por favor, así right es. Now. Oye, y una vez más, hay que recordarle a la gente del corte de cabello
1: así
0: gratis,
1: es.
0: ¿No?
1: Esta tardecita, a partir de la 1, vamos a estar ahí en Nice Look Salon, que está ubicado en la 37 y la Q, en la mera esquina. Vamos a estar ahí, yo y José Ramón, y quien se nos pegue. Vamos a estar ahí dando 10 cortes de pelo gratis para los niños, porque ya mañana comienza la escuela.
0: Sí, efectivamente. Así que dejemos la cosa muy clara. Son los primeros 10 niños.
1: Sí, el primero que llegue, órale.
0: Les advertimos. Por favor, llevan en efectivo por si acaso no llegan a alcanzar, si le llegan a ganar alguien más, pero que pues...
1: Y son puros walk-ins, nada de reservaciones, porque pues obviamente ya reservaciones son más caras.
0: Exactamente.
1: Pero puros walk-ins van a entrar ahí los primeros 10 chamaquitos que lleguen, niños solamente, niños y niñas, y corte de pelo solamente, no nada de que rayitos y que un
0: permanente. Eso es un costo extra.
1: Sí, eso es el costo extra. Pero bueno, ahí estaremos a partir de la 1, esa mi gente... Cáigale ahí, los primeros 10.
0: No se lo pierda, my friends. Regresamos aquí rápidamente y seguimos esperando la llamadita, mi gente hermosa. Participa, por favor, compartan, no tengan pena de su cultura, por favor. Yo, si quieres, llegando a la casa, les demuestro qué es lo que tengo en mi contenedor.
1: Yo también
0: de
1: tengo otro contenedor, pero yo te voy a decir de qué.
0: Sale, vale. Ahorita regresamos, mi raza. Continuamos aquí con más música en la nueva 1020 AM con mi compa Chochemana.
1: Yeah, y el villano sabor.
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Recuerden, mi gente hermosa, que estamos aquí en la nueva 1020 AM. Vámonos con algo perrón aquí en la nueva. Rompe la dompe con mi compa Choche Mal. Saluditos, Choche, digan algo.

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1: Yeah, así es, mi chochemana.
2: Así es, martes doble ya. Recuerde que hoy tenemos doble canción de su artista favorito aquí por la nueva,
1: Sí, señor. Mi chochemana, pues mira, estamos aquí en la recta final.
2: Así es.
1: Miguel de Mosa, por favor, no se le vaya a olvidar a ponerle ñe al año, porque si ponen sin ñe, pues va a sonar bien feo, No se vayan no se la vayan a alburear, Mi chucha, pues ¿qué tenemos aquí antes de que nos vayamos, antes de que expiremos?
2: Chale.
1: ¿Qué otro rollo tenemos aquí? Aparte del baile, ya mencionamos el baile, ya arreglamos el boleto.
2: Ya arreglamos el boleto.
1: Ya le informamos sobre el corte de cabello gratis. Así es. Nada más los primeros 10 morros,
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2: Y también recuerde que mañana comienzan los niños a la escuela. Ahora sí, comienzan los niños, los de freshman creo, comienzan primero también.
1: Sí, hay que mandar a los morrillos a dormir tempranito.
2: Tempranito, porque mañana llegan a la escuela y verlos bien chineados. Vamos a regalar la nueva regala, 10 boletos. 10 boletos, 10 cortes de pelos. Bueno, va a ser boletitos.
1: Sí, pues sí, ¿por qué no?
2: 10 cortes de pelos para que su niño vaya bien chineado mañana a la escuela.
1: La verdad, algo que quiero comentar, mi choche, respecto de esto, ¿no? Uh-huh. Sabemos que pues nos llama la atención las cosas gratis, nos emociamos, nos ambiciamos. Uh-huh. Y la verdad, pienso yo que espero que a las personas que vayan con sus hijos sean niños que de verdad lo necesitan.
2: Sí.
1: Yo sé que vivimos en una economía pues muy pesado, pero creo que muchos de nosotros podemos y sabemos sobrevivir esto.
2: Así es.
1: ¿Sí me explico?
2: Sí.
1: Y hay niños que de verdad lo necesitan y son los últimos que no llegan ahí a tiempo. Así que si tú conoces una familia o conoces a unas personas, te hago la invitación para que los animes o no sé, si tienes el tiempo, no es obligatorio, es una sugerencia, ¿no? Pero si sabes que el niño de enfrente o los conoces, sabes que ese niño, pues yo sé que no le alcanza, no le alcanza a la familia, dale la oportunidad, hay que hacer una buena obra, No sé que ser envidiosos.
2: Obra, luego ya sabes que pues nosotros tenemos de como radio, o sea, queremos ayudar a nuestra comunidad. Y pues decidimos hacer esta promoción rápido. O sea, bueno, no fue una promoción, sino que es una ayuda para nuestra comunidad, ¿ves? Y pues quisiéramos tener más niños, pero pues obviamente somos nuevos, ¿ves? Hacemos lo que podemos, ¿eh?
1: Esperemos que primeramente Dios, más adelante, mi choche, podemos poder organizar algo perrón con varios estéticas.
2: Sí.
1: Y de alguna manera ayudar a la comunidad, porque eso es lo padre, esta es la fortaleza de estar unidos en este aspecto.
2: Uh-huh.
1: Y sobre todo, pues esperemos que en verdad le toquen niños que de verdad lo necesiten.
2: Así es.
1: Sí, la verdad eso espero, mi friends, Porque yo, fíjate que a mí me emociona y le puedo decir a mi esposa, llévalas a los morrillos a su corte de cabello, pero voy a ser honesto conmigo mismo, ¿no?
2: Sí.
1: Mis niños no sufren de eso. Yo puedo, aunque el corte de cabello sí es caro hoy en día, ¿verdad?
2: Sí.
1: Pero pues igual, ¿sabes qué? Si hay otro niño que de verdad lo necesita, prefiero que ellos mejor lo tomen.
2: Ándale.
1: La verdad.
2: Así merito,
1: al chile, ¿eh?
2: Así
1: no
2: es.
1: Los estoy regañando, ¿eh?
2: No,
1: tampoco
2: no, no.
1: Me lo tomen a mal. ¿Verdad?
2: Así es. Pero no sabes, y ahí estaremos ahí a partir de la 1 en la 37 Q.
1: Sí, señor. Mi gente hermosa.
2: Nice Look Salon.
1: Aquí andamos en la nueva. Ya como ya saben, desde ayer me dieron la bienvenida a mi choche. Gracias una vez más. No voy a enfocarme tanto en eso, pero pues recuerde que lo que es de partir del lunes, primeramente Dios, desde el lunes en adelante, aquí voy a estar con mi choche, mi chocheman. Vamos a armar un dúo bien perrón, mi choche.
2: Así es. Vamos a andar a las calles también, si hay tiempo.
1: Nos vamos a agarrar de la mano. Así que no vayan a pensar otra cosa, Somos best friends.
2: Somos best friends.
1: Somos literalmente como la canción de compas.
2: Hay que esas pausas.
1: ¿Qué pasó? Hay que dejarles saber la onda,
2: No nos quedan en qué te pasa. Yo Adrián lo conozco de años, de años atrás.
1: Qué rico.
2: De años, desde que estaba bien morrido, desde que comenzó sus primeros pininos aquí en Omaha. Y pues, como le digo, yo la verdad siempre he hablado bien de verdad, siempre de Adrián. Y te digo, desde años que lo conozco, hemos sido buenos amigos. Si me entiendes, y pues ahí estamos echándole ganas. Ahora trabajando juntos. Ahora trabajar juntos, me hace un honor, la nevera, un honor.
1: Pues, una vez más, mi choche, emocionado de armar este dúo, totalmente diferente, mi choche, y la verdad vengo con muchas ganas de darles a ustedes y armar algo perrón contigo, mi Choche.
2: Así es.
1: Y en verdad esperemos poder marcar una buena diferencia con la comunidad, con la gente que está sintonizando a la nueva en este momento.
2: Hasta Grand Island, ¿eh?
1: Grand Island, my friends. Oh, my gosh. No se les olvide descargar la aplicación de la nueva, por favor. Así completamente es. Gratis, siempre y cuando tengas servicio de internet. Siempre y cuando hayas pagado la factura de tu servicio de teléfono, mi gente hermosa. Pero pues ahí está la aplicación, por favor.
2: Gratis. También en Alexa. Dígale, Alexa.
1: Tócamela.
2: Pero es que Alexa, tienes que decirle las siglas.
1: Ah, a ver.
2: KMMQ.
1: KMMQ.
2: Así es. Alexa, reproducir KMMQ.

0: No, a veces se enoja, ¿eh?
1: ¿Sí? Sí. A mí nunca he hablado con Alexa. Sí. Yo tengo Gemini.
0: Gemini. Y Alexa se enoja. Dice, no puedo ayudarte a estos momentos. Qué la...
1: También se pone sus moños,
0: sí,
1: ¿eh?
0: Sí, está en sus días.
1: Ah, toda madre. Bueno, pues, mi Choche, bueno, pues aquí, como siempre, un placer. Los hijos de su mañana aquí en La Nueva con mi compa Choche.
0: Así es.
1: De regreso, pues, el día lunes, al menos que me invite José Ramón para mañana, pues ya saben, aquí de sorpresa les pudo caer. Y mi Choche, pues, ¿qué más queremos informar a la gente antes de que nos vayamos?
0: Bueno, recuerda que estaremos a partir de mañana, tempranito, los hijos de su mañana, ¿eh? Con sí, José Ramón, Choche Man y mi compadre Adrián.
1: Y también no se lo vayan a olvidar a sintonizar La Nueva para escuchar a mi compa el Rollins, a DJ JPEG, ¿verdad que sí, mi Choche?
0: Así es, a partir de las 12, trae ustedes por el Dorado Restaurante, el Live Mix de las 12.
1: Yeah. Bueno, pues mi gente, muchas gracias. Hasta la próxima. Bendiciones y una patadita para todos ustedes.
0: Hasta, ya sabe que mañana comenzamos la dieta. ¡Ajua!
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3: ¿Qué tal? ¿Cómo le va? Yo soy Marina Rosado y esta es la información más relevante hasta este momento. En noticias internacionales, el presidente de los Estados Unidos, Donald Trump, ordenó reducir los ejercicios militares conjuntos con Corea del Sur. Esto sucedió apenas horas antes de que dichos ejercicios comenzaran hoy lunes, ya que a juicio del primer mandatario estadounidense, envían una señal inapropiada y hostil, dada la buena relación que existe con el líder norcoreano Kim Jong-un. Los ejercicios, que han sido denominados Escudo de Libertad, están procediendo según lo planeado. Así lo indicó el Ministerio de Defensa surcoreano en una breve declaración a los periodistas. Trump había criticado ayer domingo en su plataforma Truth Social los ejercicios con su aliado Seúl, porque no solo ocasionaba gastos costosos, sino porque enviaban una señal totalmente inapropiada y hostil hacia Corea del Norte, un país que, según Trump, se ha mostrado respetuoso y no amenazante desde que él volvió al poder en el año 2025. Como sea, las maniobras tienen una duración prevista de 11 días y apuntan a preparar de manera conjunta la defensa contra Corea del Norte. Trump explicó que ya era demasiado tarde para cancelar los ejercicios, por lo que simplemente le ordenó al secretario de Defensa, Pete Hegseth, que los redujera sustancialmente. Para La Nueva, yo soy Marina Rosado.
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1: ¿Qué tal? ¿Cómo le va? Yo soy Marina Rosado y esta es la información más relevante hasta este momento. En noticias nacionales, Estados Unidos ha revocado más de 175 mil visas desde que inició el segundo mandato del presidente Donald Trump en enero del 2025. Lo anterior concuerda con datos difundidos por el Departamento de Estado y se trata de una práctica que aplica a países de todo el mundo, no solo a México. Y si bien está relacionada a asuntos de seguridad, también se encuentra involucrada con presión política a diferentes gobiernos, lo que ha afectado incluso a expresidentes, como le pasó el año pasado al Premio Nobel de la Paz y exmandatario de Costa Rica, Óscar Arias, a quien se le revocó su visa de acuerdo con diversas fuentes. El Departamento de Estado de este país reportó que la mayoría de los casos de revocación de ese documento migratorio se deben a acusaciones penales, incluidos delitos relacionados con drogas, agresiones y fraudes. El diario recordó que Estados Unidos le retiró las visas a las personas que participaron en protestas pro-palestinas y a quienes celebraron el asesinato del activista de derecha Charlie Kirk en septiembre del año pasado. El Departamento de Estado simplemente ha dicho que está usando la amenaza de cancelar visas como parte de su estrategia para ejercer más control sobre América Latina. Para La Nueva, yo soy Marina Rosado.
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0: Muy buenos días, bienvenidos a Enlace Comunitario. Les saluda su compañero, amigo y servidor, Rolando López, el Rolis. Y bueno, ya le estamos dando inicio a un programa más, donde, bueno, usted ya lo sabe muy bien, hablamos con líderes comunitarios. Y bueno, el día de hoy, ya martes 18 de agosto del 2026, tengo el gran honor y la grata presencia de tener por acá a Carol González de la ciudad de Omaha. Carol, bienvenida, muy buenos días, gracias por estar por acá.
1: Hola Rolis, buenos días, muchas gracias a ti por la invitación, un gusto compartir este espacio contigo y todos los que nos escuchan.
0: No, no, es un placer compartirlo aquí contigo, Carol. No es la primera vez que estás acá con nosotros. De hecho, ahorita fuera del aire, cuando llegaste, estábamos platicando de cuánto tiempo tiene que no estabas por acá, por los rumbos de la nueva radio. Creo que sí fue del año pasado, ¿no? Más o menos como estas fechas,
1: tal vez. Sí, más o menos fue hace un año, pero es un gusto volver y ahora en un nuevo espacio que está muy agradable y pues recibe muy padre a la comunidad. Entonces, felicidades por el nuevo espacio.
0: Oh, gracias, gracias. Sí, cierto, ya la última vez que estuviste con nosotros fue en el último domicilio que teníamos, así es que sí, pues nuevo espacio, nuevo estudio, más amplio para recibir a más personas todavía. Y bueno, para la gente que tal vez pues no esté familiarizada contigo, háblanos de ti. Las preguntas siempre van a ser: ¿quién eres, de dónde vienes y hacia dónde vas, Carol?
1: Ok, perfecto. Bueno, mi nombre es Carol Montserrat González Rivera, un poquito largo, pero trabajo ahora con la ciudad de Omaha. Ya tengo 3 años ahí y básicamente estoy encargada de administrar el programa que le llamamos Small and Emerging Business. Básicamente en español, pequeños y emergentes negocios, que ayuda a los contratistas o a aquellos pequeños negocios en el área de construcción o en los oficios a tener mejor acceso a contratos con la ciudad. Entonces, yo soy de Jalisco, soy de México, pero ya tengo aquí en Omaha 11, 12 años, por ahí ya perdí la cuenta. Y bueno, como les decía, mi trabajo es ayudar a pequeños negocios, contratistas, a poder acceder a contratos con la ciudad por medio de un procedimiento de licitación. Dependiendo del monto del proyecto, es el procedimiento que se lleva a cabo. Pero mi trabajo es que puedan ser parte de ese programa y también pues de trabajar con otros colaboradores que tenemos en la comunidad para ayudarles a que crezcan su capacidad y sepan cómo licitar un trabajo con la ciudad, porque no es solamente como que, te doy mi juego y agarro el trabajo. Hay un procedimiento claro de por medio, pero pues para eso estoy yo, para ayudarles a facilitar ese proceso.
0: Y cuando hablas de pequeños contratistas o de contratistas en general, ¿te refieres a, por ejemplo, la ciudad de Omaha? Como ciudad tenemos parques, ¿verdad? Esos parques se tienen que mantener. También cuando se habla de construcción, esa construcción no viene de la ciudad directamente. Tú como empleada de la ciudad de Omaha no estás ahí pues poniendo el concreto, ¿verdad? Y todo esto, ¿no? Estamos hablando de contratistas de varios tipos de empresas e industrias, ¿no? Así es que de este tipo de aplicaciones son las que estás hablando, ¿no?
1: Exactamente. Ustedes, por ejemplo, pueden pensar todo el mantenimiento que la ciudad tiene que tener para darnos una comunidad pues limpia, funcional, la infraestructura que sea, que sirva, desde el agua que llega a nuestras casas, ¿no? Entonces, todas las pipas que están pasando debajo del agua. No es como tal trabajo de la ciudad, porque para eso está otras entidades, pero cuando hacemos construcción de carreteras, pues hay parte del drenaje que, verdad, que se tiene que mantener, los claro parques, cada vez que va a nevar, ahora que viene esa temporada, pues una parte nos toca a nosotros obviamente limpiar las calles, cortar césped, poner nuevos juegos para los niños en los parques. Hay también varios oficinas alrededor de la ciudad que hay que mantenerlas, entonces servicios de limpieza también, limpieza de oficinas. Hay de la limpieza de bibliotecas, de repente hay remodelaciones que se tienen que hacer en estaciones de policía, de bomberos, desde pintura. Es muy poco esto, porque tampoco es como que tengamos tantas oficinas, pero de vez en cuando hay trabajos de remodelación. Lo que más nosotros contratamos es concreto, porque como verás, sí, todo el mundo verá por ahí, ¿verdad? Hay mucha construcción en las calles, están cerradas, pero es porque tenemos que hacer mucha reparación de las calles. Entonces, concreto es lo que más subcontratamos, y ese es mi trabajo, encontrar pues contratistas que puedan hacer esos trabajos, electricistas también, plomeros, personas que mantengan el aire acondicionado, etcétera.
0: Y bueno, y esto también es alrededor de todo el año, ¿no? No solamente por temporadas, ¿no?
1: Exacto.
0: O cómo funcionaría este tipo de contratos con la ciudad, ¿son por temporada, por año o cómo es?
1: Hay de todo. Hay contratos desde una sola temporada. Por ejemplo, si ahorita hace poco tuvimos un proyecto que había que reparar el roofing de unas oficinas. Tenemos tratadoras de agua, entonces ese es un proyecto pues de una sola vez, ¿verdad? Se repara el roofing y listo. Pero hay otros proyectos que son multianuales. Por ejemplo, el de limpieza. A la hora de limpiar las bibliotecas, agarras el contrato que viene, no recuerdo muy bien, pero puede ser como 2-3 años y opción de renovación. Entonces puedes agarrarse un contrato por más de un año, pues. Y hay otros que son pues cada año los vas a ver venir. Hay muchos de concreto, como se dañan con la temporada de nieve, cada año estamos viendo reparaciones de concreto. Entonces ese contrato lo ves cada año, pero lo tomas una vez.
0: Esto es una indudablemente es una buena opción, ¿no? Para todos estos pequeños contratistas, ¿no? Estos emprendedores que, bueno, pues necesitan el negocio, ¿no?
1: Por así decirlo, ¿no?
0: Y bueno, nos vamos a ir a una pequeñísima pausa, Carol, pero regresando vamos a hablar un poquito acerca de cómo es el proceso y que, bueno, tal vez haya gente que esté un poquito, pues, nerviosa, ¿no? De que tal vez es mucho papeleo o exigen muchas cosas o lo que sea. Pero no, creo que esto no es verdad. Y luego también nos vas a invitar a un evento que ya está a punto de llevarse a cabo, donde también van a explicarles todo este proceso, ¿no?
1: Exactamente.
0: Sí, bueno, entonces vamos a ir a una pequeñísima pausa, pero recuerda, está escuchando Enlace Comunitario. Tenemos por acá a Carol González. Ella es empleada de la ciudad de Omaha. Ella se encarga de tener este tipo de contratos y aplicaciones para los contratistas aquí en nuestra ciudad. Continuamos con más.
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0: Estamos de vuelta con Enlace Comunitario. Te saludo a tu compañero, amigo y servidor Orlando López del Rollis. Y bueno, el día de hoy tenemos la grata presencia y el honor de platicar con Carol González. Ella es parte de, bueno, de la ciudad de Omaha. Ella es empleada de la ciudad de Omaha. Y bueno, nada más algo poco breve, Carol, antes de continuar. Ahorita antes de la pausa estuvimos hablando de, bueno, de tú te encargas básicamente de ser ese enlace, ¿no? De entre lo que es un contratista y la ciudad de Omaha, ¿no? Cuando se trata de ayudarle a la ciudad de Omaha a mantener sus parques, también a remover la nieve, ¿no? También todo esto se lleva a cabo por medio de una aplicación. Y bueno, vamos a hablar un poquito ahora acerca de ese proceso, de cómo le puede hacer la gente, cómo es que se puede comunicar contigo, hacia dónde van, cómo comienzan.
1: Sí, sí, sí. Pues mira, como tú bien decías, para formar parte de mi programa, que en corto nosotros le llamamos SEB, que son las siglas de Small and Emerging Business, hay una aplicación en línea y lo pueden encontrar en el portal que se llama OneBest. One de número uno en inglés y luego Best es B grande y Z. So, si ponen OneBest Omaha en Google, les va a salir la plataforma y ahí pueden ir a hacer una cuenta y una vez que tienen su perfil pueden llenar la aplicación del SEB. Esta aplicación les va a pedir información sobre su negocio, contacto y especificar qué tipo de industria es en la que ellos están. Va a pedir información sobre su capacidad en términos de si tiene aseguranza, cuántos empleados tiene, equipo, etcétera, y pedimos documentación. Entonces, tanto como licencias, obviamente su aseguranza, sus impuestos personales y del negocio de los últimos 3 años, así también como un ID. Y bueno, hay algunos otros requisitos que van a ver en la plataforma. Igual si no es, en inglés le decimos tech savvy, ¿no? Como que no le haya mucho a la computadora, con mucho gusto podemos agendar una cita. Yo con gusto en mi oficina puedo ayudarles a llenar esa aplicación. Está disponible en español también. Y le ayudo a subir esta documentación y ya a mí me toma de 2 a 4 semanas en revisar que cumple con todos los requisitos que nosotros pedimos. Para esto, los negocios tienen que estar ubicados dentro de la zona metropolitana de Omaha y de Council Bluffs. Incluye varios condados, pero lo que es, por ejemplo, Sarpy, Douglas, Saunders y otros más están incluidos, incluso aquellos que están, como decía, en Council Bluffs, en Iowa. Y pues su negocio tiene que ser pequeño. Entonces vamos a ver cuánto usted tiene acumulado en sus últimos 3 años como de ventas en su negocio. Y bueno, es este proceso, como te decía. Una vez que está en el programa no significa que van a agarrar un contrato. Solamente sí. Significa que van a convertirse en un SEB, un Small and Emerging Business. Y eso básicamente les da prioridad en ciertos contratos. Entonces, cuando un departamento, supongamos parques, tiene un nuevo proyecto y ellos discuten conmigo el tipo de trabajo que se va a realizar, yo con esta información que ellos me dan puedo ver si tengo contratistas en mi programa que puedan ser parte de ese proyecto. Y si, por ejemplo, El proyecto solamente se trata de hacer los trails, o sea, los caminitos en los parques. Eso es puro concreto. Yo tengo muchos concreteros y sé que el tipo de trabajo es algo que ellos pueden hacer. Entonces, cierro todo ese proyecto para que solamente pequeños negocios de mi programa puedan competir por ese proyecto. Entonces, aseguramos que un pequeño negocio se va a ganar el proyecto.
0: Y local, ¿no?
1: Uh-huh, sí. Claro. En otros casos, tenemos proyectos enormes de millones de dólares, como el streetcar, ¿verdad? Toda esta construcción que está pasando en Downtown, en Midtown. Esos proyectos son enormes, pero hay fracciones o porciones de ese proyecto donde podemos incluir a pequeños negocios. Y ahí nosotros establecemos un porcentaje pequeño, una reserva le llamamos. Entonces, en estos casos, el contratista general que está llevando a cabo el proyecto tiene que subcontratar como requisito por ley a pequeños negocios de mi programa. Entonces, de esa manera...
0: Se reparte el trabajo
1: sí. Y los pequeños negocios tienen también, you know, una participación de esos en esos proyectos y pueden pues aprender de los grandes también.
0: Claro.
1: Entonces eso es lo que hace mi programa, y obviamente le da mucha visibilidad a los pequeños negocios. Una vez que es parte, se incluye dentro de un directorio que está público en la plataforma de OneBest. Y cualquier entidad o cualquier otro negocio o cualquier residente puede tener acceso a esa base de datos, ese directorio, y encontrar a contratistas. Entonces, es también como ese plus que tiene. Y como bien decías, tenemos un evento próximamente donde vamos a hablar sobre cómo pueden aprender más sobre qué tipos de proyectos tenemos, los requisitos y el proceso de licitación. Porque como tú decías, no es fácil. Pero habemos personas que para eso estamos, para facilitar ese proceso.
0: Ok, y bueno, háblame de este evento. ¿Qué, qué día es? ¿A quién vas a invitar? ¿A todos?
1: Sí, claro. Sí, todos están invitados. Todos que tengan un pequeño negocio dentro pues, de la rama, como les decía, de construcción o de algún, en inglés le decimos trade, un oficio como electricistas, HVAC, etcétera. Es este jueves 20 de agosto, es de 6 de la tarde a 7 y media, en el edificio, perdón, de OPPT, que está en Axarvin. La dirección es 1919 Axarvin Drive. Básicamente es el edificio donde está el Blue Cross Blue Shield, ahí en la área de Axarvin.
0: Ahí por la 67 y la Center. Toda esa área del parque.
1: Ajá, entre la Pacific, oficina. Ajá, por ahí por Pacific y 67. De hecho, está el trail. Si hay gente que se va a caminar o a correr o anda en bici, el caminito, el parque está ahí atrás. Entonces, okay. es toda esa área entre de la Axarvin. Okay. Y como decía, la dirección es 1919 Axarvin Drive.
0: 1919 Axarvin Drive, aquí en Omaha, Nebraska. Una vez más, es este jueves, ya el pasado mañana, jueves 20 de agosto, de 6 de la tarde a 7:30. Pues buen horario, ¿no? También para todas las personas que digan, ¿no? Pues especialmente porque hay veces que se hacen este tipo de eventos, pero un poco más temprano, tal vez la gente, uh-huh, debido al trabajo no o por obvias razones no alcanza uh-huh a ir, ¿no? Es un muy buen evento que se está organizando para poder explicarlo un poquito más y obtener un poco más de información acerca de este tipo de aplicaciones, este tipo de contratos con la ciudad. Que, por cierto, aquí sí tengo una pregunta, es en cuestión de renovación, en cuestión de la renovación, ¿cuánto tiempo se queda la información registrada con ustedes después de aplicar con
1: uh-huh a esto? ¿No? La aplicación se queda ahí siempre guardada y es válida por 3 años.
0: 3 años.
1: Ajá. Entonces, para renovar su estatus como SEB, se vuelve a llenar una aplicación y otra vez dura 3 años. La idea es que conforme van creciendo, va a haber un punto donde ya no van a calificar como pequeños negocios. Y esa es la idea, de ayudarlos a crecer, ¿verdad? Pero mientras sigan cumpliendo con todos los requisitos, cada 3 años reautorizarían su estatus. Otra cosa, otro detalle que quería compartir es que este evento que vamos a hacer el jueves no solamente es con la ciudad, pero también van a estar el Metropolitan Utility District, que es MUT, los que proveen el agua.
0: Sí.
1: Va a estar OPPT, los proveedores de electricidad. El Omaha Municipal Land Bank, Ellos tienen lotes alrededor de la ciudad y muchas de las veces necesitan contratistas que puedan hacer pequeñas demoliciones o simplemente limpiar como los lotes, baldíos, que después los ponen a la venta. Va a estar también Omaha Public Schools o las escuelas públicas de Omaha. La Universidad de Nebraska es el sistema de licitación. Y Omaha Metro Transit, la agencia que se encarga de todos los autobuses pues, de la ciudad. Entonces, y obviamente, como decía, la ciudad de Omaha con el Departamento de Obras Públicas, de compras y ventas, etcétera. Entonces, es básicamente la oportunidad perfecta para ir y hablar no solamente con la ciudad, pero con todas las entidades públicas o semigubernamentales aquí en la ciudad de Omaha, que si usted está interesado en crecer su negocio, expandir su mercado hacia este tipo de entidades, pues va a tener a todos en un solo cuarto. Entonces, no tiene que estar contactando por separado, sino que va y se encuentra a todos, puede hablar con ellos. Vamos a estar yo y más personal que habla español, que somos bilingües, entonces también que eso no sea una barrera. Vamos a proveer unos sistemas de audio para poder traducir. Y solamente se tienen que registrar. Igual vamos a dar más información después, ¿verdad? Por Facebook para que se puedan registrar, pero hay una forma. Igual si no se registran, están totalmente invitados. Ahí los esperamos. Y va a haber comida gratis y el estacionamiento también es gratis en la calle, en el estacionamiento de ahí de OPPD. Y está un hotel Hilton ahí cerquita y ese estacionamiento también es gratis.
0: Está disponible para... Sí. Ok. Perfecto, una vez más, este evento se llevará a cabo este jueves 20 de agosto de 6 a 7:30 de la tarde en el 1919 Axarben Drive, aquí en Omaha, Nebraska. Aprovecha, como dijiste, Carol, pues ahí van a estar todas estas entidades, ¿no? Y vas a estar tú también ahí disponible para cualquier pregunta que tenga usted. Y bueno, si no pueden ir a este evento, ¿se pueden comunicar contigo?
1: Sí, claro. ¿Claro?
0: ¿Directamente? Uh-huh. ¿A dónde?
1: Sí, mi número es 402-444-5066.
0: 402-444-5066. Ok, perfecto. Bueno, ahí estuvo el teléfono para poder comunicarse con Carol González. Ella es empleada de la ciudad de Omaha. Ella es el enlace entre pues los pequeños contratistas de varias industrias para poder trabajar, para aplicar, para poder trabajar para la ciudad, ¿no? Y bueno, pues una vez más, Carol, muchas gracias por estar por acá. Espero que no sea, la próxima vez no sea tan larga.
1: Bueno, invítame más seguido.
0: Sí, no, sí, siempre estás más que invitada por acá. Y también, ahorita vamos a publicar algo en nuestras redes sociales, también les voy a dejar el flyer también en nuestras redes sociales de La Nueva Radio, para que no se les olvide la fecha, y también ahí viene el link donde se pueden registrar.
1: Exacto.
0: ¿No? Para poder atender el evento. Pues, como quiera ir, pero uh-huh. Bueno, registrándote lo haría un poquito más fácil. Así es que, una vez más, gracias, Carol.
1: Gracias por estar a ti, Rolis. Gracias. Sí.
0: Y bueno, esto fue Enlace Comunitario. Quédate con nosotros aquí en La Nueva Radio, la estación de la raza. Ya más al ratito se viene el Lunch Mix con DJ JPEG y tu servidor, Orlando López, el Rolis. Y por supuesto, quédate en la 99.5 FM y 1020 AM.
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0: En el nombre del Padre, y del Hijo, y del Espíritu Santo.
1: El ángel del Señor anunció a María, y ella concibió por obra del Espíritu Santo.
0: Dios te salve María, llena eres de gracia, el Señor es contigo. Bendita eres entre todas las mujeres, y bendito es el fruto de tu vientre, Jesús.
1: Santa María, Madre de Dios, ruega por nosotros pecadores, ahora y en la hora de nuestra muerte. Amén.
0: He aquí la esclava del Señor, hágase en mí según tu palabra.
1: Dios te salve María, llena eres de gracia, el Señor es contigo, bendita eres entre todas las mujeres, y bendito es el fruto de tu vientre, Jesús.
0: Santa María, Madre de Dios, ruega por nosotros pecadores, ahora y en la hora de nuestra muerte. Amén.
1: Y el Verbo se hizo carne, y habitó entre nosotros.
0: Dios te salve María, llena eres de gracia, el Señor es contigo, bendita eres entre todas las mujeres, y bendito es el fruto de tu vientre, Jesús.
1: Santa María, Madre de Dios, ruega por nosotros pecadores, ahora y en la hora de nuestra muerte. Amén.
0: Ruega por nosotros, Santa Madre de Dios, para que seamos dignos de alcanzar las promesas y gracias de nuestro Señor Jesucristo.
1: Derrama, Señor, tu gracia sobre nuestros corazones, para que los que por medio del anuncio del ángel hemos conocido de la encarnación de tu Hijo, por su pasión y su muerte, seamos llevados algún día a la gloria de su resurrección, por el mismo Jesucristo nuestro Señor. Que Dios nos bendiga, que Dios nos acompañe, nos proteja de todo mal y de todo peligro.
0: En el nombre del Padre, y del Hijo, y del Espíritu Santo. Amén.

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0: Así lo estás escuchando el Lunch Mix. Ya son las 12:13. Te saluda tu compañero, amigo y servidor Orlando López, el Rollis. 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

0: hoy lunes, ya que a juicio del primer mandatario estadounidense envían una señal inapropiada y hostil, dada la buena relación que existe con el líder norcoreano Kim Jong-un. Los ejercicios, que han sido denominados Escudo de Libertad, están procediendo según lo planeado. Así lo indicó el Ministerio de Defensa surcoreano en una breve declaración a los periodistas. Trump había criticado ayer domingo en su plataforma Truth Social los ejercicios con su aliado Seúl porque no solo ocasionaba gastos costosos, sino porque enviaban una señal totalmente inapropiada y hostil hacia Corea del Norte, un país que, según Trump, se ha mostrado respetuoso y no amenazante desde que él volvió al poder en el año 2025. Como sea, las maniobras tienen una duración prevista de 11 días y apuntan a preparar de manera conjunta la defensa contra Corea del Norte. Trump explicó que ya era demasiado tarde para cancelar los ejercicios, por lo que simplemente le ordenó al secretario de Defensa, Pete Hegseth, que los redujera sustancialmente. Para La Nueva, yo soy Marina Rosado.
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1: Muy, pero muy buenas tardes, compañeros y compañeras de La Nueva Radio. Les saluda a su compañero, amigo y servidor, Rolando López, el Rolis. Feliz martes. Martes 18 de agosto del 2026. Así lo es, ya está Taco Tuesday, carnal. Ay, qué sabrosos son los taquitos en estos momentos. Siempre pensando en la tragazón. Ya lo saben muy bien. Oigan, quédense con nosotros. Está escuchando la estación de la raza, la 99.5 FM y 1020 AM. Porque más adelantito les digo cómo le pueden hacer para ganarse un boleto para el evento que ya se avecina este viernes 21 de agosto. Allá en el Liberty First Credit Union Arena, por supuesto estoy hablando de Llueve Cerveza Tour con nuestros amigos de Zamora Live, carnal, donde se estará presentando Los Inquietos del Norte, Tercer Elemento y otros más. 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Y ahora sí, continuamos, por supuesto, con más cotorrayo, más música, más de Tocho Morocho. Te saluda tu compañero Orlando López, el Rolis. Está escuchando La Nueva Radio.

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0: 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En estos momentos también estamos regalando boletos para la Feria Estatal de Nebraska por medio de nuestro Facebook. 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Continuamos con más, por supuesto, aquí en La Nueva Radio.
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3: 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Te saluda tu compañero amigo servidor Rolando López el Rolis. Y ya se llegó la hora en estos momentos. 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Así lo es. 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Continúa en este martes de doble shot. ¿Y por qué no nos vamos con un doble shot de Los Inquietos del Norte? Así lo es. Quédate con nosotros en la Estación de la Raza.
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1: ¿Qué tal? ¿Cómo le va? Yo soy Marina Rosado y esta es la información más relevante hasta este momento. En noticias nacionales, Estados Unidos ha revocado más de 175 mil visas desde que inició el segundo mandato del presidente Donald Trump en enero del 2025. Lo anterior concuerda con datos difundidos por el Departamento de Estado y se trata de una práctica que aplica a países de todo el mundo, no solo a México. Y si bien está relacionada a asuntos de seguridad, también se encuentra involucrada con presión política a diferentes gobiernos, lo que ha afectado incluso a expresidentes, como le pasó el año pasado al Premio Nobel de la Paz y exmandatario de Costa Rica, Óscar Arias, a quien se le revocó su visa de acuerdo con diversas fuentes. El Departamento de Estado de este país reportó que la mayoría de los casos de revocación de ese documento migratorio se deben a acusaciones penales, incluidos delitos relacionados con drogas, agresiones y fraudes. El diario recordó que Estados Unidos le retiró las visas a las personas que participaron en protestas pro-palestinas y a quienes celebraron el asesinato del activista de derecha Charlie Kirk en septiembre del año pasado. El Departamento de Estado simplemente ha dicho que está usando la amenaza de cancelar visas como parte de su estrategia para ejercer más control sobre América Latina. Para La Nueva, yo soy Marina Rosado.
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Muy buenas tardes, ya son las 2:09, 2:09 en este martes 18 de agosto del 2026. Así lo es, ya se llegó el Taco Tuesday, ya se llegó el martes de doble shot también. Por cierto, acabamos de escuchar algo de Edwin Luna y la Tracalosa de Monterrey. Así lo es, carnal. 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Recuerda, por medio de mensaje de texto, mándame la palabra clave cerveza, y así tendrás la oportunidad de ganar un boleto para este gran evento tan esperado. Y bueno, también algo que les quiero recordar es que estás más que invitado o invitada este jueves

ya pasado mañana, de 4 a 6 de la tarde, estaremos a control remoto con nuestros amigos de Helado Santa Fe para la gran preventa de boletos de este gran evento, que por cierto, se están vendiendo estos boletos como pan caliente. Así es que ya está avisado, comparito, ya está más que avisada, para que no se vayan a quedar atrás. No se pueden perder este gran evento. Si no han ido a ver a Los Inquietos del Norte en vivo, carnal, y no sabes de lo que te estás perdiendo, así es que no te quedes atrás. Recuerda, Zamora Live y la nueva radio te traen Llueve Cerveza Tour 2026. 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Y más adelantito sacaré a un ganador al azar. Les voy a marcar y me tienen que contestar, Así es que póngase bien trucha, póngase aguzado, póngase al tiro, póngase al pendiente. Me tienen que contestar, Y bueno, pues mucha suerte. Ahora sí, continuamos con más música, más cotorrayo, más de Tocho Morocho, por supuesto, aquí en la Estación de la Raza, la nueva, la 99.5 FM y 1020 AM. Recuerda que también puedes escucharnos totalmente gratis en .com o a través de nuestra aplicación. ¡Súbele!

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3: 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Esto es traído a ustedes por Zamora Live y recuerda que tendremos un control remoto este jueves 20 de agosto de 4 a 6 de la tarde en Helado Santa Fe para la gran preventa de boletos de este gran evento. Recuerda, palabra clave cerveza al 402-898-1020. No te puedes quedar atrás, carnal. Mándame la palabra clave a la de ya. En unos momentos más estaré escogiendo a alguien al azar para sacar a un ganador de este boleto para Llueve Cerveza Tour 2026. Continuamos con más de Doble Shot aquí en La Nueva Radio.
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Vámonos con algo de banda MS. Más adelante también te traigo las notas deportivas. Por supuesto, a través de la Estación de la Raza, la 99.5 FM y 1020 AM. Encuéntranos en Facebook o Instagram como La Nueva 995 y 1020. Y no te pierdas de todas nuestras promociones.

0: ¿Otra vez?
1: Bueno, continúas en sintonía de la nueva radio 99.5 FM y 1020 AM. Ahora sí se llegó la hora de escoger a alguien de todas estas personas que nos mandaron la palabra clave cerveza al 402-898-1020. Muchas gracias a todos ustedes por participar. Vamos a ver a quién, con quién nos vamos. Vámonos de Team Marín, de Doping, güey, Cucaramácara, Títere, fue, yo no fui, fue Tete, pégale, pégale con la punta del pie. Vamos a este mero. Sí, ¿por qué no? Este mero. Vámonos. Vamos a marcarles en estos momentos. Recuerden que tienen que contestar, Tienen que contestar, si no, no vale. Vamos a ver.

0: A ver, ¿ya está marcando? Sí.
1: Bueno.
0: Bueno, buenas tardes. ¿Con quién tengo el gusto?
1: ¿Con quién quiere hablar?
0: ¿Con quién tengo el gusto?
1: Conmigo. De aquí para allá yo y de allá para acá, ¿quién?
0: Ok. Oye, pues necesito saber tu nombre porque estamos hablando del Banco Nacional de la Nación. Y estamos
1: buscando.
0: ¿Me vas
1: a dar dinero o me vas a cobrar?
0: Estamos buscando a la persona que nos debe $15,000. Y necesitamos que pague ya a la de ya.
1: ¿Me los podrías apuntar en el hielo?
0: ¿En el hielo?
1: Ajá.
0: No, pues el hielo se derrite, oiga.
1: Por eso.
0: Igual que su promesa de pagarnos los $15,000.
1: También.
0: Usted nunca cumple
1: por eso,
0: con sus promesas.
1: Así. No, pues es que ya aprendí de los hombres.
0: Oh, sí. Apréndale a escribir el cheque, ándale, póngale ahí $15,000, póngale
1: ya,
0: ahí a nombre de Rolando
1: de
0: López,
1: Rollis.
0: Del Rollis, así lo es.
1: Ah,
0: ajá, okay. Ah, bueno, ya sabes quiénes somos, chanfle, ¿eh? No te la creíste. A ver,
1: no.
0: Bueno, ¿cómo te llamas, amiga? Ahora sí, dime
1: Patricia.
0: Tu nombre. Patricia.
1: Patricia.
0: Oh, Patricia. Patricia, oye. Patricia, oye, ¿y tú te quieres ir a este concierto o qué?
1: ¿A bañarme de cerveza? Ajá, me voy a llevar un paraguas.
0: Ya se la sabe, Patricia, ya se la sabe, ¿eh? Ah, bueno, entonces ¿sí eres fanática de Los Inquietos?
1: Siempre voy.
0: Y te vas a comprar tus chelas, pero para no, ni te las vas a tomar, ¿va? Las están
1: no,
0: adoptando.
1: Yo me las voy a tomar. No, yo no... Como que no las regalas,
0: oye,
1: para tirarlas.
0: Oye, pero pues si va a estar lloviendo cerveza, ¿por qué no nada más volteas hacia arriba, abres la boca y pues ahí, chévere, chelitas gratis, ¿no? De una vez.
1: Mejor no. Me llevo mi paraguas y le tomo mi
0: chel. Ya está, Patricia. Bueno, pues te tengo una buena y una mala noticia. ¿Cuál quieres escuchar primero?
1: La mala.
0: ¿La mala? Ah, fíjate, fíjate que hace como 3 semanas... Y hice una compra en Amazon y no me ha llegado el paquete, oye. Digo, son malas noticias para mí, ¿verdad?
1: Para
0: pero
1: ti.
0: Pues siguen siendo malas noticias, ¿verdad? Pero la buena noticia para ti, Patricia, es que te llevaste un boleto, ¿ok?
1: Ah, ok. ¿Te lo prometes?
0: Te lo prometo. Sí, que todo Omaha me está escuchando.
1: Pues,
0: yo sí cumplo con mis promesas no son de hielo, las mías no se derriten como las tuyas.
1: ¿Verdad? Dale, sin modo.
0: No me vayas a colgar, ¿ok, Patricia?
1: Claro que no.
0: Bueno, te voy a poner en espera y ahora sí, continúas escuchando la nueva radio 99.5 FM y 1020 AM, no le cambies, no te muevas porque continuamos con más, pues con más cotorrayo, carnal, ¿por qué no?
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1: ¿Qué tal? Yo soy Marina Rosado y esta es la información más relevante hasta este momento. En noticias estatales, autoridades dieron a conocer que falleció el hombre que recibió un disparo en el norte de Omaha la madrugada de ayer domingo. Los hechos sucedieron cuando un grupo de agentes acudieron a la zona cercana a la calle 28 y a la avenida Titus, esto poco después de las 12:20 de la madrugada. En ese lugar encontraron a un sujeto con heridas de bala, aunque no está claro cuántos disparos recibió. Ese sujeto fue identificado como LaShawn Leslie Jr., de 34 años, quien fue trasladado al Nebraska Medical Center mientras se le practicaban maniobras de reanimación cardiopulmonar. Sin embargo, se confirmó su fallecimiento al llegar al hospital. Al respecto, el teniente del Departamento de Policía de Omaha, Sean Sheridan, declaró ante los medios que los agentes están entrevistando a otros ocupantes de la vivienda en ese lugar, además de recorrer la zona aledaña en busca de más testigos. Hasta el momento de prepararle esta información, se desconocía si la policía ya había identificado a alguna persona de interés o si se han realizado detenciones. Para La Nueva, yo soy Marina Rosado.
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0: ¿Qué tal? Te saluda Rolando López, el Rollis, para la nueva radio. Estas son las noticias deportivas. El futuro de Armando Hormiga González podría estar en Europa luego de que el Olympiacos de Grecia presentara una oferta formal a Chivas para contratar al delantero mexicano. La primera propuesta, que según algunos reportes habría sido de alrededor de 6 millones de euros, no habría convencido al Guadalajara, que busca hacer valer una cláusula de rescisión cercana a los 15 millones de dólares. González tiene contrato con Chivas hasta el 2029, con opción de extenderlo un año más. Aunque la negociación continúa abierta, por ahora la Hormiga sigue siendo jugador de Chivas. El técnico Gabriel Milito reconoció que conoce la situación y aseguró que apoyaría al delantero si tiene la oportunidad de dar el salto al fútbol europeo. Todo dependerá de que Olympiacos mejore su propuesta y las partes lleguen a un acuerdo. En otras noticias, Sergio Busquets regresa al Barcelona. 3 años después de dejar al Barcelona como futbolista, Sergio Busquets regresa al club para iniciar su carrera como entrenador. El ex mediocampista se incorporó al Barça Athletic como auxiliar técnico de Juliano Belletti, mientras realiza el curso para obtener su licencia como director técnico. En esta nueva etapa podrá adquirir experiencia en la preparación de entrenamientos, análisis de partidos y manejo de jugadores. Busquets dejó el Barcelona en el 2023 después de 15 temporadas con el primer equipo, en las que conquistó títulos como la Liga, la Champions League, la Copa del Rey y el Mundial de Clubes.
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0: Muchas gracias por continuar en sintonía de la nueva radio, la estación de la raza, la 99.5 FM y 1020 AM. Oigan, aquí anduve, ya saben que soy medio metiche y pues siempre estoy en el internet y me encontré con esta nota que, fíjense, se me hizo algo interesante y bueno, quiero aprovechar también el momento para invitarles a que visiten a que visitemos nuestras bibliotecas públicas, nuestras Omaha Public Libraries. Siempre están ahí al servicio de la comunidad. Y bueno, ¿a qué me refiero con esta nota? Esta nota sucedió en Arizona, ¿verdad? No es local, pero oye, pues es de interés. Fíjense, Ian Bartlett, de 36 años, y Atina Bartlett, de 33, fueron arrestados en Mesa, Arizona, acusados de robar cientos de libros de bibliotecas públicas para venderlos en una librería de segunda mano. Fíjense, la investigación comenzó cuando una tienda detectó 19 ejemplares con etiquetas de la biblioteca y alertó a las autoridades. Fíjense, los registros indican que Atina vendió al menos 423 libros, mientras que la pareja acumuló una deuda de aproximadamente $6,500 por materiales no devueltos. Ambos enfrentan cargos por robo y tráfico de propiedad robada, mientras la policía continúa buscando otros libros que podrían seguir sin ser recuperados. Como ven, compañeros y compañeras, y es fácil darse cuenta si un libro es de la biblioteca y si te lo están vendiendo, carnal. Oye, pues es lo más probable es que, primero que nada, no lo deberías de hacer y pues a lo mejor podría ser robado. A lo que me refiero es que, bueno, pues los libros que uno va y chequea de ahí de las bibliotecas públicas, pues siempre tienen el logo de la biblioteca por debajo, al lado de las páginas, por arriba. Y bueno, también pues le meten códigos de barra, ¿no? Para, pues que menciona que es propiedad de las bibliotecas. Y bueno, sí, oigan, les quiero aprovechar este espacio para decir, pues recordarle a la gente que pues ahí están las bibliotecas públicas, siempre al servicio de nuestra comunidad. Hay que ser un poco curiosos de vez en cuando y leer, ¿no? Y checar qué es lo que nos ofrece, ¿no? Que toda esta diversidad que hay ya también cuando se trata de libros en español ya aquí en nuestra ciudad de Omaha, por cierto. Especialmente en lo que es la biblioteca de ahí del South O, ahí cerquitas, ahí a un lado de la escuela metro. Los invito a que pasen, chequen qué opciones tienen en español, que ya tienen muchas opciones para adultos, para chamacos, para todos, y también visiten pues la nueva librería, la nueva biblioteca de Central, la que está ahí en la 72 y la Dodge. Está bellísima, así lo es. Recuerda que bueno, estos servicios son totalmente gratis para nuestra comunidad. También, bueno, pues ahí tienes la opción de si necesitas alguna computadora, ahí también puedes rentar una computadora. Una vez más te lo menciono, totalmente gratis. Hay películas, hay música, hay videojuegos, hay de tocho morocho en nuestras bibliotecas públicas. Algo bueno, ¿no? Que yo siempre lo he pensado que es algo bueno a lo que se van nuestras taxas. Continuamos con más aquí en la nueva radio, 99.5 FM y 1020 AM, la estación de la raza. Te saludo a tu compañero, amigo y el servidor, Rolando López el Rolis.
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0: Continúas en sintonía de la nueva radio 99.5 FM y 1020 AM en este martesito de doble shot. Martesito de doble shot, así lo es. Martesito de Taco Tuesday, ¿verdad? Y hablando de tacos, el día de hoy, 18 de agosto, ¿qué creen que se celebra? Es el Día Nacional, aquí en los Estados Unidos. Día Nacional de aquí de los Estados Unidos de la fajita, O las fajitas, así lo es. Fíjense que, bueno, pues hay que celebrar, ¿no? Ahora que cayó en Taco Tuesday también, ¿por qué no? Fíjense, a principios de la década de 1930, los vaqueros mexicanos del suroeste de Texas crearon un platillo que hoy conocemos y disfrutamos en todos los Estados Unidos, Utilizando cortes de carne que normalmente se desechan, inventaron la fajita o las fajitas, ¿verdad? Sin embargo, no pasó mucho tiempo antes de que se convirtiera en un platillo básico de aquí, de la región y de los Estados Unidos, Estos vaqueros cocinaban la carne a la parrilla o a fuego abierto. Una vez cocida, la servían con tortillas de harina o maíz. Años después, el pico de gallo fresco, el guacamole y las especias del suroeste realzaron el sabor de las fajitas. Pronto, pues esta comida práctica para los vaqueros trabajadores se dio a conocer a nuevos públicos y bueno, las fajitas se convirtieron en un platillo emblemático del mundo culinario. Ay, pues ¿a poco no se te antojan, carnal? ¿Unas fajitas en Taco Tuesday? ¿Por qué no? Fíjense, con el auge de su popularidad, las fajitas añadieron un toque de color a los menús Tex-Mex, platos humeantes repletos de pimientos, cebollas y un aroma irresistible deleitaban a los comensales. La variedad de opciones, más allá de, pues, de que del steak, ¿no? Del bistec, también se amplió el abanico de fajitas, donde, bueno, pues, puedes también obtener los camarones, ¿no? El pollo o también carne de puerco. Tortillas recién hechas llegaban también a las mesas con gran entusiasmo. Para la década de 1980, la mayoría de los restaurantes mexicanos en Estados Unidos servían fajitas y bueno, en la cocina moderna, la lima, el cilantro y una gran variedad de verduras también se incorporan a las fajitas. ¡Ay, casi! ¡Qué rico, qué sabroso, eh! ¿A poco no te gustan las fajitas? Especialmente cuando te traen de todas las carnes, ¿no? Pollo, puerco, res y pues con sus chilitos, morrones y no, qué sabroso. ¡Llévenme a comer! Continúas en sintonía de la nueva radio 99.5 FM y 1020 AM.
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0: Y bueno, compañeros y compañeras de la nueva radio, ya me tengo que despedir. Muchas gracias por su sintonía, muchas gracias por su atención en esta tardecita de martes. Recuerden que, siempre les voy a recordar, por cierto, que el día de hoy en el 95% de nuestros cines aquí en el área metropolitana de Omaha, Nebraska, cobran más barato el día de hoy. Aprovecha el precio, especialmente para los chamacos. Hay buenas películas que pueden ver los chamacos hoy en día. Está todavía la de Spider-Man, la película más taquillera del año. Muy buena película. También hay unas cuantas, la de The End of Oak Street, también buenísima, así se la recomiendo. Aprovechen y apoyen todavía el cine, no nada más veamos películas en la tele, medio aburrido. De vez en cuando estaría chido ver una película acá en una pantallota con un sonidazo acá bien chido, así es que siempre he sido aficionado del cine y siempre le voy a recordar a la gente si tengo este espacio. Y bueno, ya se me acabó el espacio, se me acabó el tiempo. Ahora sí, me despido, como debe de ser. Saludos a la Cochi, espero que tengan una excelente tardecita. Recuerda que tenemos una cita el día de mañana, como todos los días, de lunes a viernes, comenzando a las 7 de la mañana con los hijos de su mañana. Por supuesto, con mis compañeros DJ Chochemán, José Ramón El Lobo, y también dándole la bienvenida una vez más a Adrián Martínez, el villano del sabor, que ya forma parte del equipo de la nueva, Felicidades, bienvenido Adrián. No me he topado con él, pero bienvenido, bienvenidísimo. Y ahora sí, muchas gracias una vez más. Es martes, Taco Tuesday, y los dejo con el show más chido de las tardes, Erasmo y la Chocolata. Adiós, goodbye.
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0: señoras y señores, el show más chido, Erazno y la Chocolata. Oigan, buenas tardes, gracias a todos los que nos están oyendo en el podcast. ¿Y qué creen? ¡Vámonos de volada! Con dos noticias de este martes en Universo Studios, señores, se armó la gorda. Sí, porque acaban de hacer el ride, como le dicen en inglés, en español, la atracción de Fast and the Furious.
1: Oh, nice.
2: Rápido, se dice ride.
0: Rápido y furioso en inglés, the ride en español. Viene siendo las atracciones, ¿no?
1: Ah, es muy formal, güey, para ti es el
0: ride. Espérame, todavía no acabo, espérame. Y para la raza.

0: de aquí, los raites, un raite de Universo Studios. Es una montaña rusa que da vuelta como alrededor de todo Universo Studios, ¿no? Pasa por donde están los Simpsons, por donde está, donde hacen las películas, por donde está Transformers, por donde está tus nachas estacionadas, ¿no? Por ahí pasa todo ese rollo.
1: Oye, ¿cuáles son tus nachas estacionadas?
2: Estacionadas, Brody.
0: Es Jurassic Park.
1: No,
0: Jurassic Park, ahí también. Entonces, pues, ¿qué creen?
1: ¿Qué?
0: Que ya valió madre. Una de las residencias más famosas en Los Ángeles, es más, no es tan famosa, pero es donde vive gente de mucha lana, se llama Toluca Lake. Las casas están alrededor de ahí. Y nunca habían tenido pedos con Shrek, nunca habían tenido pedos con los Transformers, nunca habían tenido pedos con los Simpsons, nunca hubo pedo con Fiona, nada ahí, con todos los raites que había. Pero este hace mucho ruido. Y que lo empiezan a calar. Y resulta que había mucho ruido. Y dijeron, está bien, ya sabemos. Es que el ruido que hace es mucho, es porque las vías son unos tubos. Unos tubos de metal y no les metimos nada adentro, yo creo que es eso, los llenan de arena y ahora sí, vámonos, las pruebas otra vez, y se oía un desmadre, dijeron los vecinos, hey, what the, ¿no? Como la vecina, ya saben que ahí donde viven cuando tienen party, y que dicen, ¿saben qué? Vamos a hacer otra cosa, vamos a ponerle en los refuerzos donde separan ahora sí que la vía del ride. Ahí pusieron arenita, güey. Arena, y dijeron, ¡vámonos, pruebas! Y otra vez un desmadre, güey. Dijeron, ¿saben qué? Se oye otra vez, mucho ruido, y luego empiezan temprano hasta la tarde, no. Es un desmadre, dijeron los ricachones de Toluca Lake. Entonces, lo que hicieron es de que cuando van las bajadas, güey, y la gente va volteando para las casas, es cuando grita la gente, ¿no? Cuando va bajando de... Entonces el ruido va para allá. Entonces, ¿saben qué? Cuando hay que voltear las vías, cuando los gritos sean para dentro del parque, no para afuera, güey, donde están las casas. Lo cambiaron otra vez. Las pruebas otra vez. Dijeron, no, señores, qué mucho ruido.
1: Hilachas. Entonces, ¿qué quieren?
0: Entonces, ¿cómo que qué quieren, güey? Y si tú vivieras ahí, ¿qué dijeron?
1: No, no le hagan de todos, que se vayan, que se cambien de casa. Tal vez el punto, Erasmo.
0: Espérate, te estoy dando la noticia, que comas ansias, tú. Entonces, lo que hicieron es de que ahora van a poner, para los que viven cerquita del freeway, han visto ustedes unos que son como vidrios, no son vidrios, pero son plásticos transparentes, que son para anular el ruido. Muchos, si ustedes van manejando en el freeway, en la autopista, vean ahí, se van a ver, las casas, eso anula el ruido. Pues van a poner alrededor de Universal Studios esa madre para que no haga ruido. Y ahí van. Todavía no lo han inaugurado el Fast and the Furious. Señores, por eso digo yo. Punto número uno.
1: A ver.
0: Okay. Todavía no hablan en esta madre y ya tiene un récord. No de vender boletos, un récord de quejas, señores. Número dos, Universo Studios. Fíjate que le metió grava adentro, para reducir las vibraciones. El siguiente paso será, yo digo, que les pongan una almohada, un calcetín en la boca, güey, para cuando se vayan subiendo. What is this for? Ahorita tú, cuando vayas bajando, te lo metes como Jack, Mr. Sacco. Oye, los vecinos pagaron millones para vivir en Toluca Lake, ¿verdad? Pero ahora ya con la lata y el desmadre de los vecinos, ya parece que están en Toluca, pero de Estado de México.
1: ¡Qué momento! ¡Me gustó! ¡Ponga la estrellita!
0: Oye, la montaña rusa se llama Fast and Furious.
1: Sí. Bien,
0: lo único que es que no ha terminado Fast y sí Furious, pero los vecinos es lo único. En otra noticia, señores, Estados Unidos por primera vez le va a vender armamento acá chidos al gobierno de México, y son unos drones.
1: No.
0: Ya llegaron a un acuerdo en el Pentágono y les van a estar vendiendo drones para combatir a la delincuencia, porque ya los delincuentes ya traen drones, güey.
1: Wow.
0: Entonces dijeron, vamos a venderles dos cosas, los antidrones y los drones. Entonces México ya va a combatir, pues, a la delincuencia, a todo este rollo con Drones. Drones, güey. Eso es lo que
2: guerra
0: van
2: a... de drones en, por todos lados.
0: En lo que van, en lo que van a lanzar y van a estar aventando ahí para que haya menos, delincuencia. Ahora sí que México ya no tendrá, México ya tendrá drones del Pentágono. Nomás falta que en la entrega no se los vayan a mandar, güey, por Uber, güey, porque lo van a decir, oye, güey, aquí no era. Dijo, ah, como a dos cuadras los dejamos. Es que hasta ahí me da la, la ocasión, señor. Los drones vendrán con tecnología estadounidense para asegurarse que alguien le, pues ahora sí que sean efectivos. El pedo va a ser que van a decir, oye, ustedes no les han bajado ni un dron, los americanos, si no. Y van a decir los soldados, es que nosotros le estamos poniendo estampitas de San Juditas, güey. Número 3. La tecnología servirá para combatir al crimen organizado. Porque los desorganizados son el gobierno.
2: Señores,
0: regresamos. El diablito nos trae la noticia de que, oigan bien, los soldados de Estados Unidos ya están renunciando.
2: No.
0: Ya están quitting. Y más adelante viene a nuestro amigo comediante.
2: Súbale que todo hay lugares, súbale, súbale.
0: Así que aquí vamos a tener al Víctor, Adrián Uribe, y también el día de mañana vamos a tener a Edgardo Núñez.
2: No.
0: Si usted quiere. Oye, ¿te gusta Edgardo Núñez? ¿Quieres que te cante una rolita? Llámanos, 1-888-874-2656. Edgardo Núñez, aquí con nosotros el día de mañana. Llámanos ahorita, agarra tu espacio. ¡Ya volvemos!

0: No, ya, lo que hacen los famosos, vayan ahí a las redes, ahí tenemos cosas chidas. ¿Quién fue el ganador de la casa de los babosos?
1: ¿Quién fue? ¿Cómo ganaron?
0: Vámonos. Oye, vamos a tener a Edgardo Núñez mañana, pero llámenos ahorita si quieren ser parte de la entrevista, pídanle una rolita ahí todo el rollo. Y bueno, al ratito se viene el Víctor.
2: Súbele, súbele, tres lugares. ¿Qué pasó, mi? ¿Qué pasó, mi? ¿Qué pasó, mi bizcochín?
0: Así que no se lo vayan a pasar. Sí. No se lo vayan a perder ahorita. Choco, tenemos un tema con el Diablito.
3: A ver.
4: Bueno, dice Diablito que muchos soldados están queriendo desertar o que ya no pueden, que tienen problemas mentales, y hay un debate donde dicen, ¿de verdad los soldados no pueden, nos están haciendo, ya no son como los soldados de antes? Vamos a escuchar lo que dice Donald Trump.
5: Lincoln has been out there for a period of time, good period of time, but over the years we've had him out there much longer. I was at a group meeting and an admiral came up to see me over the weekend. He said, I've been on ships that are out there much longer than that, sir, and I know people on the Lincoln, they say it's beautifully maintained and beautifully taken care of, and other people went out and they found out to be true.
4: En resumen, ¿qué dice Donald Trump, Diablito?
3: Dice de que que todo está bien en el ship que se llama Lincoln, que ha estado allá en las áreas de Irán, porque obviamente sabemos que hay un conflicto pasando en este momento. Entonces, me tiene un poquito molesto la manera
4: que... O sea, hay soldados que dicen, ya nos tienen mucho tiempo ahí, ya nos queremos regresar, y Donald Trump dice, ¿pero por qué? O sea, todo está bien, todo se ve bonito, es beautiful.
3: Exacto. Y entonces, a mí me molesta porque los medios están haciendo ver los soldados como que no son fuertes, como nosotros estamos acostumbrados a verlos, ¿no? Entonces, me gustaría saber de las propias palabras de un soldado o un marinero, porque son los que viven así en nuestros barcos.
0: Que nos llame Popeye. No, pues que no nos llame Popeye.
3: No, puede llamar.
0: Pero ah, tenemos que llamar al Popeye.
3: Claro.
6: ¿Qué onda? Soy el Popeye.
7: No, ese no. Chonchón.
3: No, ese no.
4: No, ese Popeye. No es el Popeye. A ver.
3: Entonces, Choco, se me hace mala onda de que la reputación de estos soldados que conocemos lo están viendo a ser débil. Porque están diciendo que están mentalmente destruyéndose, que hay algunos que se están saltando del barco. Entonces, ¿cómo, qué es la verdad? ¿Qué es lo que está pasando realmente con esos soldados que están, pues, no solamente ahí afuera de la área de Irán, sino que en otras partes del mundo?
0: Okay, ¿qué más hay aquí, Choco?
5: No. Not nearly long enough. Thank you, everybody.
4: ¿Qué le pregunta la reportera?
3: Le dice que si él cree que ya es suficiente, que han estado demasiado mucho tiempo afuera en ese barco. Y dice, no, yo creo que no ha sido suficiente.
4: O sea, no es tiempo de regresarlos. Ellos piden ya regresar por problemas mentales. Se han querido quitar la vida. Muchos ya no pueden. Están sufriendo ataques de ansiedad, todo este rollo. Y la pregunta del Diablito es, ¿esto es verdad o es mentira?
3: Es verdad o mentira, porque yo siento de que los soldados son mucho más de lo que...
6: Oye, a ver, espérame, si tú traes esta nota, quieres saber qué es verdad, ¿no?
3: Quiero saber.
6: No, ¿tú no sabes si es verdad?
3: Bueno, yo sé la verdad, nada más...
6: O sea, si es verdad que se están quejando o no.
3: Sí se están quejando, es que eso es lo que no sé, no sé si realmente...
6: ¿Y a quién le vas a preguntar si saben?
3: Me gustaría saber la realidad de los soldados que realmente son, pues, soldados, no de los medios...
6: Oye, pero ellos no están ahí. Los que quieres la opinión de ellos no están ahí.
3: No, pero han estado en esas situaciones, Doggy. O sea, hay muchos soldados que nos escuchan a nosotros, la raza que ha escuchado que escucha este show, que han servido, que han ido, han estado en casa por mucho tiempo.
0: Ok, el Diablito quiere que nos llame la banda que ya estuvo en un barco, que ha estado en esos lugares, y decir cuánto es mucho, güeyes, y cuánto es poquito. Y también si ustedes han sentido ese desmadre de decir, ya, güey, ya quiero irme, o ya es mucho, o no están bien preparados. O están empujando más de lo que es a un humano a hacer cosas, güey.
1: Sí, la noticia viene, Choco, porque uno de los soldados o marineros que estaban en el USS Lincoln grabó con su teléfono las condiciones donde están el área de regaderas y sus cuartos. Entonces la gente se ve muy oxidado, no se ve bien. Entonces él dijo, no manches, miren nada más las condiciones. Y después, en la conferencia de prensa que tuvo Donald Trump, le preguntaron, oye, y estos güeyes ya tienen más de 6 meses que no tocan tierra, güey, ya regrésalos. Entonces es cuando Trump dice, ah, está bien, no te preocupes, es muy poquito. Entonces,
4: muy bien, o sea, hay un video de ahí empezó todo. O sea, estamos en malas condiciones, tenemos mucho tiempo aquí, y esto está horrible.
1: Es lo que asumen personas así como...
3: No, pero es que la verdad, los soldados están entrenados para estar en ese tipo de situaciones, ¿no? O sea, son...
1: Sí.
3: Entonces, porque es, lo que me molesta es que los medios hablan mal de los soldados, no, no, como no, que son que, débiles.
1: No,
3: es y que no son débiles. No, los medios, un soldado es un soldado y va a aguantar las barras como debe de ser.
1: Los medios publicaron lo que este cuate publicó, güey. No están diciendo que son débiles. ¿En dónde dice que
3: en
1: que
3: todos lados débiles? Están diciendo que, oh, they're suffering.
1: Muéstrame uno donde, muéstrame uno que diga son débiles.
3: Los news, los
1: ¿dónde
3: medios.
1: ¿Dónde está, pues?
3: Tonight we begin.
6: Qué raro, estoy viendo que es más CNN que en Fox casi no hablan de esto.
1: Qué raro, ¿no?
6: No, y no estoy a favor ni en contra.
1: No, pero es que...
6: Lo digo para que la gente no se deje llevar. Todo es político, brothers. Ya vienen las elecciones. Ya vienen. No caigan en estos ni deberíamos hablar de esto, Choco.
4: A ver, ¿por qué no?
6: Porque vas a decir, sí, está un desmadre, ya que lo regresen. Todos quisiéramos que estuvieran aquí. Y eso va en contra del gobierno de ahorita. Y luego van a venir los demócratas o los republicanos, decir que está beautiful, como dijo Donald Trump. Y Brody, no caigan en este juego.
0: Entonces, ¿qué, maestro? ¿No hablamos de eso?
6: Es que no tenemos el dato exacto.
1: Sí, además también es interesante.
3: Pero el dato, que es que tú quieres el dato exacto, cuando no somos nosotros marineros ni somos soldados. Entonces, la raza que nos escuchan, ellos...
6: No están ahí, Brody.
1: Pero, Diablito, de alguien que conoce a un soldado, no puedes tú ir en contra del gobierno porque sería tomado tal vez como traición a la patria. Acuérdate que cuando estás dentro de las armadas... Tú juras.
0: O sea, sí,
1: tú
0: estás, el enemigo está afuera, no adentro.
1: Exacto, güey.
3: Entonces, o sea, entonces que no van a comentar.
1: Yo
3: no
1: sé. Puede hablar alguien, o sea, puede hablar cualquier persona y decir, yo soy soldado cuando no es, y sí va a poner en mal a las Fuerzas Armadas, güey. Porque ¿cómo compruebas el que va a hablar si es soldado? ¿Sí me explico? Entonces ahí sí creo que está mal. Hasta donde yo sé.
4: A ver, digamos que es verdad y que lo comprobamos que si es un video real, es algo que está sucediendo. ¿Deberían de estar ahí los soldados o no deberían de seguir ahí?
1: Obviamente.
4: Pues que nos llamen alguien que ya haya estado ahí, nos platique cómo son las condiciones. Y regresamos, que nos llamen 1-888-874-2656.
0: El diablito ya se quiere salir del show por esta cabina que tenemos que estar pudriendo. Estás tomando fotos de ahí, güey.
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0: aquí.
1: Muy bien, señores, escuché a una psicóloga hablar y esto es lo que decía. Buenas tardes, feliz martes para todos. Gracias a los que me escuchan en el podcast y los que están en este momento escuchando a través de las ondas radiales de este programa llamado Erazno y la Chocolata.
2: La mujer resolutiva no elige a hombres no disponibles por casualidad. Lo hace porque todavía no se ha apropiado por completo de su autoridad emocional. Te lo explico. La mujer que está anclada en su autoridad interior no tiene miedo a decir frases como: esto no me sirve, necesito más que esto, no estoy disponible para la ambigüedad, esto no es suficiente para mí. Pero en el amor, algo cambia en ti. En todos los demás aspectos en tu vida eres una mujer resolutiva, segura y poderosa. Pero en las relaciones aparece la niña buena, la niña complaciente, la que tiene miedo al abandono y se calla sus incomodidades. La que justifica en su cabeza cosas que sabe que no están bien con tal de no perder el vínculo. Y eso te cuesta tu seguridad, te cuesta tu calma, porque tu sistema nervioso aprende que tu verdad es negociable, que el respeto hacia ti depende de cuánto el otro te elija. La mujer que se ancla en su autoridad emocional elige desde la compatibilidad, la complicidad, pero sobre todo el compromiso. Ella vive alineada con su verdad y con su voz. No teme ser malinterpretada porque prefiere eso a perder tiempo con alguien que la hace dudar de sí misma. Tienes dos opciones. Puedes seguir siendo la mujer que se traga lo que le incomoda con tal de mantener un vínculo y que luego lo paga con resentimiento y ansiedad, o puede ser la mujer que dice lo que piensa, que no suaviza sus límites, que no empequeñece sus necesidades. Esa segunda mujer ya vive en ti, solo necesitas las herramientas para dejarla salir. Si quisieras elegir pareja desde tu madurez emocional y dejar de repetir patrones que te llevan a abandonarte, comenta, elegir y te cuento cómo te puedo ayudar.
1: Me salió este video y me llamó mucho la atención. Obviamente, solamente alguien como yo, con este nivel que tiene para analizar las cosas, puede ver cosas que no ven la mayoría de ustedes. Y muchos piden siempre: maestro, me mandan videos. ¿Qué quiere decir esto? Explíqueme esto. Hablemos de esto, ¿no? Entre ellos, aquí el Garbanzo, digo que al final me los da y no entiende, por más que le explico. Pero escuchemos nuevamente a esta mujer, paso por paso.
2: La mujer resolutiva no elige a hombres no disponibles por casualidad.
1: ¿Qué entendiste, Garbanzo?
3: Que la mujer que resuelve escoge hombres porque sabe cuál es escoger.
2: La mujer resolutiva no elige a hombres no disponibles por casualidad.
1: No hombres disponibles por casualidad.
2: La mujer resolutiva no elige a hombres no disponibles por casualidad.
3: ¿Eh? O sea, ¿elige hombres casados?
2: La mujer resolutiva no elige hombres no disponibles por casualidad.
3: No entiendo.
1: Una mujer resolutiva es aquella que enfrenta los problemas con rapidez, eficacia y seguridad. Se enfoca en buscar soluciones prácticas en lugar de quedarse atascada en dificultades, destacando por su capacidad de acción, iniciativa y confianza propia.
2: La mujer resolutiva no elige a hombres no disponibles por casualidad. Lo hace porque todavía no se ha apropiado por completo de su autoridad emocional. Te lo explico.
1: O sea, estas mujeres eligen a la y se van porque no tienen esa confianza, esa capacidad, no tienen esa... Entonces, lo que hacen, y lo quiero... Esto es arma de doble filo para porque hay mujeres que me están escuchando. Quiero que entiendan, brodis, ahorita se los voy a resumir en poquitas palabras para que entiendan esto. Yo por eso el otro les decía: ¿cómo van a tener una mujer que no tenga opinión, que la dominen, que sea muy dócil, que sea... Yo tengo miedo a una mujer que es una leona, pero también yo le tendría, me daría hueva andar con una mujer que no tenga un espíritu de salir adelante y crear cosas. Te regreso.

0: Eso está bueno, maestro, buenazo.
1: Fíjense que esto se liga un poco con lo del día de ayer. Si tú ves una mujer que físicamente está guapa, está bonita, pero ya tiene cierta edad y no tiene a nadie, y de repente ya se enamoró de ti, obviamente no pueden caer en esa trampa. Una, ya están muy corridas y no lo tomen en el lado ofensivo, tómenlo, o sea, ya tienen sus millas, como nosotros y hombres ya tenemos millas o experiencia. Ya tienen la experiencia, brody. ¿Qué te hace pensar a ti que esa mujer que es guapa, que conociste en un baile, en un antro, en no sé dónde, el viernes, ya el lunes ya está bien clavada contigo? Eso le pasa a las chavitas de 18, de 15, 20, 25, todavía te puedo, ahí. Y los que creen que ya tienen 25 dirán, ya está grande. Sí, pero van a ver, los que tengan 25 se van a acordar de mí en unos 20 años. Van a decir, ay, güey, never mind. No, es más, en 5 años. Van a decir, ay, güey. Y van a ver fotos, van a decir, ay, está bien chiquita. Señores, aquí tenemos lo que es raro, de que es como tú vayas al dealer y veas una camioneta que tiene pocas millas, que se vea bien y te la den muy barata. Dices, algún pedo tiene esta camioneta, porque tú sabes cuál es el precio de mercado, más o menos. Así pasa, y yo lo que les digo es de que esas mujeres te van a agarrar de trampolín, o ya se quieren casar o ya quieren tener hijos. Yo no me confiaría mucho pensando de que hay una gama. Está el viejalal, para que me entiendan, para hablar el idioma de ustedes, brodis. El nalgalal. Como ustedes no tienen una maldita idea, brodis. Se los juro, brodis. Está el viejalalalal. Pero como no se dan cuenta. Pero si vas donde mismo, siempre haces lo mismo, y dices, no, maestro, si, no. Abran su rollo. No, nomás vayan a mi hacienda de Pico Rivera. O al Farallón, donde va el garbanzo a bailar milonga ahí, con los señores. Vas a decir, no, todas las ya están bien, bien. Pues ahí vas con pura señora.
2: Doy clases.
1: Las clases de miñón. Perdón, de milonga. ¿Qué es parecido al tango, no?
2: Muy similar.
1: Entonces, lo que dice aquí esta chava es de que cuando una mujer está bien centrada, bien preparada y todo el rollo, no va a caer con cualquier güey, ni está desesperada por un brody. ¿Entienden?
2: Pero también dice que sí decide,
1: ¿no? No. Ella describió a dos, Garbanzo. Si prestaste atención.
2: Okay.
1: Es que no estás, te digo, brody.
2: Por eso lo tengo usted, maestro.
1: No. Te lo repito una y otra vez, pero más adelante lo voy a poner para todos los garbanzos y lo voy a.
2: ¿Qué pasó?
1: A ir poco a poco. Garbanzo, tú tienes. Así como Cruz Azul, que siempre pierde al final y se hizo una palabra de cruzazulear. O sea, cuando un hombre es así, como menso, obviamente, pues sí, se agarbanzó.
2: Oiga, vaya a su madre. ¿Y por qué me está usando a mí como si fuera yo del Cruz Azul?
1: Sí, tiene razón, tú le vas a Pumas. Otra regresamos, señores.

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0: de Hecho Más Chido, Erasmo y la Chocolata, aquí andamos.
1: Y no nos vamos, cálmate, radio.
0: Acá tenemos a mi compa Alicio. ¡Alicio!
2: ¡Épale!
0: Oye, primo, ¿sí te llamas Alicio, neta?
2: Sí, soy el mero machín de las Alicias.
0: Ah, o sea que te dicen Licho.
2: Así me dicen, ajá.
0: Allá donde andamos, en muchos lados, a los que son lichos son a esos morros que andan nomás a ver qué vieja agarran, güey, si les anda de licho.
1: ¿Neta?
0: Sí, güey.
1: Ah, ya está, ya salió, ¿no?
0: Salió el maldito licho. Oye, primo, pues primo, ¿qué parodia?
2: Estoy ando con la idea de que haz una parodia allí. A ver si la puedes inventar, yo pienso que sí puedes.
1: No, yo no creo.
0: No, el Erasmo de antes sí, este ya está ya muy desgastado, sí. Brody. Ah, el nuevo, llegó acá el del cerebro nuevecito.
2: Órale.
0: Pues también de tu madre, güey.
2: No. Nomás no digas.
0: Échale pues tú, Lucio, carajo, muchacho, cuachalote, pachorrudo, que nomás estás ahí amonado en el carajo sofá.
2: No, andamos trabajando.
1: Hey, seguramente.
0: ¿En qué trabajas, primo?
2: Yo tengo mi negocio de imprenta.
0: Ah, no manches. ¿Imprenta? O sea que tú vives de tus impresiones.
2: De la impresión, ahí a veces morrillos, pero algo pongo por ahí.
1: Es un suciazo.
0: ¿Imprenta de qué? ¿Pero pura calidad, primo, o hay más o menos?
2: No, pues tratamos de trabajo normalmente a compañías que yo imprento sobre, puro sobre.
0: Puro sobre.
1: ¿Membretado o sin membrete?
2: No, con membrete también se puede.
0: Qué chido, primo, pues qué bueno. Pues ¿y sobres? ¿Qué rollo? A ver, ¿cuál va a ser la parodia? A ver si sí puedo.
2: Yo pienso que sí la voy a poder. Quiero poner una parodia que donde pones a Vicente Fox, que se sienta y que se ve así, que me veo, me siente, que no sé qué tanta onda.
0: Ey,
2: ponlo ahí donde se pone una media contra con la chachalaca, con Obrador.
0: Ay, okay. Ya se me acaba de ocurrir algo. Mira, primo, te voy a decir algo por mi jefa que me está oyendo. Ahora en la mañana, güey, dije, voy a hacer una parodia de Fox que llega a la mañanera, güey, porque y que Obrador,
1: hey.
0: Y Fox viene a decirle que por qué anda haciendo tanto negocio con los chinos, güey, si los chinos son unos depravados, y le va a decir Obrador, ¿cómo? Y ya le platica, güey, mira, wey. Y qué raro, güey, que este güey está llamando para eso.
1: Fíjate
0: nomás, ya me asusté.
1: Los planetas están alineados.
0: Decía mi compa el potrillo, estoy asustado. Oye, primo, pues el saludo para quién, tú, Mr. Imprenta.
2: No, pues ahí saludos, pues honestamente para aquí, para mi familia, mis hijos, que, pues mis hermanos, ellos los escuchan a ustedes, y yo los recomiendo, les recomiendo ese show, porque ahí es la pura cura, ahí nada de amarguras.
0: Nada de amarguras, nomás cuando entra el garbanzo y el doggy.
1: Ah,
0: es cuando entran esos dos, maestro.
1: Sí, brody, pura amargura, ya sabes.
0: Ya se amargó.
2: Ahí donde están haciendo un burlote Vicente Fox con Obrador, y luego le llega Claudia Sheinbaum y dice, ay, cálmese, carajos, aquí la que mando soy yo.
0: Como digo clavillazo, ay no más, la cosa es calmada, nunca me hagan eso, soy unos mendios.
2: Y ya de ahí, ya cuando llega Claudio Chambot a tratar de calmar el rollo, como Vicente Fox ya está enojado, le pega una, se aparece el calambre y le pega unos regadazos.
1: ¿El calambres? No.
0: ¡Chinte!
2: Sí, yo lo escucho ustedes desde hace muchos años. No sé, lejos, más de 25, no sé, bastante tiempo.
0: Desde antes.
1: Desde que salía el doctor Staca Brown. No, pues
2: desde
1: ya.
2: Desde que estaban ustedes en la mañana a las 5.
0: No, no manches, no. ¿Desde entonces?
2: Sí, por eso salían a las 5 de la mañana. Pues yo me iba a trabajar, entraba. Trabajaba por una compañía y me iba escuchando la pura cura con ustedes, y que aquel que se ve se siente, y que yo soy el presidente, la cosa de esas.
1: Oye,
0: esa es la primera parodia que hacía hace 20 años. Empezaba con la de se ve, se siente, y se dice:
3: mexicanos y mexicanas, chiquillas y chiquillos, Oye, quiero mandar saludos muy especiales a Licio, que está en la imprenta. Y recuerden que si ustedes le dicen que ustedes son muy fanáticos del mejor presidente carismático de botas grandes, que al caso del 13 van a recibir un 10% de descuento allí con Licho.
2: De acuerdo, de acuerdo.
0: ¡Vámonos, pues!
2: Ahora pues, gracias.
0: Vale, primo, ahí estamos.
3: Mexicanos y mexicanas, chiquillas y chiquillos, hoy voy a visitar a la mañanera para reclamarle a la chachalaca mayora de que los chinos son unos tramposos. Porque hay que recordar que Estados Unidos está siempre cobrando los aranceles a los chinos y los chinos ya se dieron cuenta. Y como México no paga aranceles, los chinos están en este momento llevando a México los productos para que ahí se blanqueen y entren como mexicanos, sabiendo que son chinos. Pero solamente alguien está siendo parte de esto y es Andrés Manuel López Obrador, que es una chachalaca mayora, que siempre está ahí metiendo las manos, que no a la corrupción, y es más corrupto que la chocolata en hembras contra machos.
0: Fox entrando a la mañanera. Y bueno, quiero decirles a todos que ya estamos ayudando a los adultos mayores. Ya hablé con Trump a que le dé la visa a mi hijo Andy, Andrés, y López Dóriga y Carlos Loret de Mola andan allí sacando el Rolex de mi hijo, que está en Estados Unidos. Ellos, no somos iguales. Ellos andan en carros machuchones allá en Estados Unidos. Preguntas. Aquí estás.
3: Hola, ¿cómo estás? Gracias, qué bueno que me dejas preguntar, porque siempre tienes a los mismos que te preguntan, te hacen las preguntas a modo.
0: Échale, venga.
3: Mira, andas haciendo negocios con los chinos, y esos son bien tranzas, además vulgares, y le falta el respeto a las mujeres.
0: Ah, ahora resulta que están hablando de faltas a la moral. ¡Hipócritas!
3: Mira, cuando yo fui a China, estaba yo con la escolta que le puse a Martita para que la cuidaran, y Martita me dijo, ellos son buenos, y yo creí. Y entonces Martita andaba sola y la estaba siguiendo un chino, que es tu amigo, Xin Wong.
0: Ah.
3: Y Xin Wong andaba detrás de Martita, y Martita no imaginó, y yo estaba en una junta con los grandes, con los que tú te juntas para hacer tus mamadas de los aranceles. Entonces Martita estaba corriendo, caminando, y dijo, ya sé qué voy a hacer, dijo Martita, me voy a meter al baño para que no me siga ese chino. Cuando Martita se mete al baño, ese chino la sigue. Entonces, ahí es cuando Martita le empezó a gritar a la escolta. Y le gritó, escolta, escolta. Y el chino le dijo, escolta, pero muy gruesa.
0: ¡No es cierto! ¡No es cierto!
1: Ah, bueno.
0: ¡Esas son mentiras!
1: Laura en América. Se metió Laura. ¡Calles!
0: Es corta, pero muy gruesa, le dijo el chinito, valió madre. Señores, ya regresamos. 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
1: Muy bien, bueno, Adrián Uribe aquí en el show de la Chocolata. ¿Cómo estás, Adrián?
2: Hola, mi querida Chocolata.
3: Ay, ay, ay.
2: Cita mía. Ahora sí que más merezco, pero con esto me conformo, chiquita.
1: Qué padre, me gusta mejor que hables así que como el Víctor, ¿eh?
2: Sí, perdón, es que ¿sabes qué pasa? Que me estoy tratando de refinar ahora que estoy de regreso en este tour por todo Estados Unidos. Después de 10 años, regreso solo, compadre. Estoy muy contento de regresar a los Estados Unidos con este tour. 50 y pico, ¿por qué? ¿Por qué dice la gente 50 y pico? Bueno, porque no es porque no quiera decir mi edad exacta, tengo 35 años.
3: Ah, bueno.
2: De carrera, compadre. Pero de edad tengo 53 años, pero digo 50 y pico porque estoy en los 50 y todavía pico, compadre, con todo respeto.
1: Yo pensé que era por lo de la hora pico.
2: También, fíjate que es un guiño.
1: O entonces lo otro.
2: También.
3: Es que tú eres muy inocente, Erasno.
1: Erasno. Soy inocente,
2: ¿eh? Es por las dos, o sea, porque también tiene un guiño a mi primer programa con el que me di a conocer, digamos, me empecé a dar a conocer.
1: ¿Te hiciste famoso?
2: Me hice famoso con este programa en la hora pico, que se acuerdan de, a lo mejor no se acuerdan de los sketches, pero sí de las bailarinas.
3: Bebés de
1: era
3: luz.
1: Era lo único nomás, lo grabábamos en VHS, se dormían ya toda la familia y luego lo ponías.
2: Les dedicabas varias horas viendo los videos.
1: Varias horas, sí. Se movían bien mal. Bueno, antes de eso eran las que hacían ejercicio en las mañanas, los sábados.
2: Exacto.
1: Vamos uno. Oye, ahorita que decías de Poncho Aurelio, que era como tu primer personaje más popular, lo hacías para un programa que era Hoy o algo así.
2: Era el Más Deporte, el programa.
1: O Más Deporte, ahí empezó ese.
2: Ahí empezó el personaje, el policía de tránsito, era Poncho Aurelio, un policía que era inspirado en Poncho Charelo, aquella, bueno, mucha gente, los grandes, los de mi edad se van a acordar de Chips, de Patrulla Motorizada, donde había Poncharelo. Poncharelo era un policía que hacía Eric Estrada, y era un policía que trabajaba en California, que era un motociclista, y de ahí como que el Poncharelo

0: gringo y el Poncho Aurelio acá su servilleta, entonces que era un policía corrupto que siempre decía, pues para no pedir la mordida, no el acto de él decía, pues mi joven, hábleme claro, póngale una hojita nueva a mi reglamento, súbame la voz, cómo nos vamos a arreglar y esas cosas, ¿no?
1: Oye, que ahorita no tenía, conocimos una morra en la Ciudad de México y dice que ya nada de ponga aquí el billete, ahora es ya, enséñame tu cuenta de banco, cuánto tienes, ¿verdad? No. Y ahora es una transacción, Choco.
0: Ahorita sí. Ya es...
2: Ah, bueno, tiene ahora sentido, transacción.
0: Transa, viene de tranza.
1: Claro. Oye, vamos a hacer ahorita un sketch con el Víctor, güey.
0: Órale,
1: pero antes de dejarlo de este personaje, el primero, es cierto que un día fuiste a hacer una fiesta, güey, y ese traje sí era de neta, de verdad, alguien te lo vendió así corruptamente.
0: ¿El
1: de policía? ¿Neta? ¿Un que policía? ¿Te iban a madrear?
0: Es que te voy a decir algo, un policía de tránsito, yo quería comprar un vestuario, y como yo vengo de escuela de teatro, soy muy vivencial, y dije, quiero usar un vestuario que se vea real.
2: Auténtico.
0: Porque yo empecé haciendo shows de policía en las casas, eventos privados, en fiestas, cumpleaños, despedidas de soltera. Entonces, yo llegaba con la placa del coche del festejado, haz de cuenta. Entonces, la esposa me contrataba y me decía... me daba información, mi esposo trabaja en tal lado, en tal oficina, se llama tal, su coche es tal, de tal color, de tal marca, y me daban la placa, güey. Entonces yo con esa información hacía todo un sketch, y llegaba como si fuera una cámara escondida, pero sin cámara. Entonces yo llegaba, imagínate, estaban en la fiesta, y yo llegaba, en ese entonces pues no me conocía nadie, y yo llegaba vestido de policía a decir, mi joven, ¿dónde está el fulano de tal? Es que fíjese, esta es su placa, ¿verdad? Oye, sí, no, sí, es mi placa. Fíjese que usted trabaja en tal oficina, ¿verdad? Ah, bueno, pues, su coche estaba estacionado en una zona prohibida, así que me va a tener que acompañar. Y yo sé que están ustedes en su fiesta, y entonces la gente se sacaba, era como una cámara escondida, güey. Y de repente, a ver, permíteme, le voy a leer esto. Happy birthday. Entonces, eso era lo que yo hice muchos años, eran los famosos shows privados que hacía. Y por eso, todo esto me llevó a la pregunta que me decías. Todo esto me llevó porque quería un uniforme que se viera real para que la gente creyera la broma. Y fui a preguntarle a un policía, le digo, oiga, ¿dónde puedo comprar un traje de policía? Porque quiero, soy actor y, ¿quiere uno? Así, del que usamos nosotros, joven, sí. A ver, ¿qué talla es? Yo se lo consigo ahí. Y entonces me lo vendió y me compré mi... Entonces traía, incluso el casco traía el logotipo de la policía de México. O sea, lo pude haber ocupado para cosas ilícitas, pero no, lo hice nada más para hacer este tipo de bromas en las casas, güey. Entonces de ahí empezó. Y cuando empecé a hacer este programa de Más Deporte, ellos sabían que a mí siempre me daba como cosita usar el uniforme, porque era un uniforme oficial. Claro. Entonces se agarraron de ahí para hacerme a ellos una cámara escondida a mí. Un día que estoy grabando un sketch y llegó un coche de policía judicial.
1: No,
0: pidiéndome, oiga, a ver, y ellos me estaban grabando con las mismas cámaras que yo iba a grabar mi sketch, ellos me estaban grabando, güey. Entonces, a ver, su permiso para portar un uniforme oficial, y yo veía al productor y el güey, o sea, ya sabía, todo estaba planeado, yo así, güey, no, a ver, diles, estamos grabando, no, soy actor, pues sí, a mí no me importa, quiere que lo tratemos como ciudadano o como delincuente, súbese a la patrulla. Oiga, no, espere, súbase o lo subo. Sí. No me haga usar la fuerza, yo me caga. Y entonces me sube, todo grabado, me sube. Esa estaría buenísima, encontrar ese videoclip. Me suben y yo diciendo, es que mire, acabo de hacerle show al secretario particular de Ernesto Zedillo, yo dando nombres de que era real. Pero yo así ya casi llorando, y después sonríe, es una broma.
1: Hijo.
0: Ay,
1: ay, ay. Esto entonces, está bueno. Entonces.
0: Me la aplicaron, ahora sí que sopita de, ¿cómo dicen?
1: Un pronto de chocolate.
0: Eso, algo así.
1: Qué machín. Oye, y ese va a ser de los, porque estoy viendo, Poncho Aurelio, el Víctor,
0: Carmelo.
1: Oye, y el argentino, ¿no? ¿Cómo se llamaba
0: Chema Montes. Chema Montes no está invitado.
1: Chema Montes. No lo traigas.
0: Es que mira, Chema Montes, después de lo que pasó en el Mundial, hemos decidido darle un descanso a Chema Montes, ¿verdad? Porque la gente agarró un odio que yo no sé por qué nos odian, porque nosotros no somos creídos, simplemente es lo que somos. Digamos que, como dice Chema Montes, la humildad es una virtud. Que solo tenemos los granos.
1: Eso. Ahí está la humildad. Como decía La Golpe, ¿no?
3: Lo que pasa es que los mexicanos son los únicos que se dejan engañar, que se dejan comprar porque yo no llamé a Cuauhtémoc, que aquí no tengo a Cuauhtémoc.
0: ¿Qué pasó, jefe de la Volpe?
3: Porque mire, no cabía en mi sistema.
0: Yo le voy a decir una cosa a la Volpe. Yo, la verdad, chiquita, y no se le acaba. Voy a investigar dónde vive y yo sí le voy a ir a apedrear su casa.
1: No, man. Oye, pues sí, va a estar chido el show, porque estamos viendo aquí, para toda la banda que nos oye, vemos que esto en septiembre va a estar machín, noviembre, la gira, en tus redes la debes de tener, pero aquí en Los Ángeles va a estar
0: el 6 de diciembre en Los Ángeles, en el YouTube Theater, pero vamos a estar aquí, mira, te digo.
1: En Seattle, brody.
0: Seattle, arranca la gira el septiembre 4, Seattle. Luego, septiembre 5, Portland. Luego me voy el siguiente fin de semana en New York. Luego me voy, me están dando los lentes, ya estoy bien ciego, carnal. ¿Ves por qué se llama 50 y pico? Luego voy a Riverside, San Diego, Riverside, Fresno, Las Vegas, Denver, Atlanta, Charlotte, Durham, Orlando, Miami, Dallas, McAllen, Houston, Tucson, El Paso, San José. Y cerramos en LA, compadre. Entonces estamos bien contentos.
1: No, y nos da gusto, porque crecimos, viéndote. Yo tenía 3 años,
0: ¿no? Ahora resulta, güey. Ahora resulta.
3: Yo tenía 3 años.
1: Y si traes, apoyarlos, trae talento, ¿cómo
0: ya
1: no?
0: Erasmo, ya tenías tu peluche en el tablero cuando yo ya empecé. No te hagas el millennial.
3: Ya te habían despedido de tu primer chamba.
0: Y también, hoy te faltó mencionar un personaje muy importante, Carmelo, de todos los meseros el primero, ¿sí? Erasmo, ¿quieres a Carmelo?
1: Mucho. Ya vámonos. ¿Sabes que aquí está Seleno? Puede ser buen amigo de...
0: ¿Ah, sí?
1: Sí, de Seleno.
0: A ver, preséntamelo.
1: Te voy a presentar a Seleno. Que pase Seleno, por favor.
4: Hola, ¿cómo estás? Oye, yo tengo tantas ganas de ver a Adrián, pero a mí no me gustan tus personajes, me gustas tú.
0: Ay,
4: esas bolas de tus brazos.
0: Seleno y naturalito, nada de...
4: Ay, mira.
0: Mira, Seleno, ahora sí que atáscate ahora que hay lodo, Seleno.
4: Me encanta. Y ¿sabes qué? Lo que más me prende de ti es que eres casado. A mí me gustan los hombres casados.
0: ¿Ah, sí?
4: Especialmente que trabajan como en la construcción, que tengan así como
0: chacalones.
4: Cemento, que tengan las manos rasposas.
0: De ven asaltada.
4: Sí, de esos que dice, ay, que se pone el bote de Comex lleno de cemento.
0: Seleno, gracias. Oye, te invito a mi show, Seleno.
4: Sí, de verdad.
0: Ahí tengo un personaje que no sé si tú conoces a Carmelo. Es un mesero que, pues es como, tú comprenderás, Seleno.
4: Me encanta, sí, me encanta.
0: De gustos diversos, digamos.
4: Súper. ¿Sabes qué? Yo quisiera estar contigo. Ya después me hablas de todos tus personajes. Tú me sacas a todos tus personajes.
0: Oye, Seleno, te voy a invitar y acabando el show pasas al meet and greet y me tomo fotos contigo.
4: Sí, pues, ay. A mí vale mal, yo te espero que acabes de eso. Yo nomás quiero tener como intimidad y así.
0: Ah, no
2: quieres tener
4: a mí no me gustan esos de que el choque, no.
0: Pero no, Seleno, ¿cómo intimidad?
4: Bueno, hasta que va a haber el show, me pega y hasta allá, hasta atrás, no importa.
0: No te confundas, Seleno. A mí, digo, yo soy casado.
4: ¡Ah, no me digas!
0: Peor ya, solito me ensarté.
4: Me encanta eso. Perdón. ¿Tienes hijos?
0: Sí.
4: ¡Uy! Ay, no. Me dijo una señora, ¿qué te pasa? Está casado por eso, señora. Lo amo.
0: Ah, ya, Seleno. Bueno, pero te invito. Sí, te invito a mi show. Bueno, gracias, Seleno. Ya me puse nervioso, Seleno.
4: Ay, qué bonito. ¿Sí? Traes tu pelo como antes, así, el copetito.
0: Como de mango chupado.
4: Sí, está bien bonito. ¿Te lo pintaste gris?
0: No, así.
2: Ay, no, Seleno, ya es gris.
1: Oye, tu jefa contaba un chiste a todas sus, que fue tu primer chiste que te aprendiste.
0: Ay,
1: en este show sí lo puedes decir.
0: Oye, pero está muy vulgar.
1: Dale, dale. Este show sí.
0: Es que mira, mi querido Erasmo, es que mi mamá, pues digo, somos de barrio, por eso el Vítor, la gente cree que yo actúo cuando hago el Vítor, no, más bien actúo ahorita, cuando estoy de Adrián, el Vítor soy yo, carnal, o sea, es como mi alter ego, el Vítor es mi otro yo, entonces mi mamá nos contaba un chiste, hay gente que les cuenta historias de bonitas, de canciones de Cricri de antes, de Disney, mi mamá contaba chistes y pelados, era el chiste que contaba mi mamá, era que estaban dos comadres lavando la ropa en su lavadero. Y ya sabes, la comadre, ay comadre, ya sabes, así llorando la comadre. ¿Qué pasó, comadre? No, es que, no, qué tristeza, comadre, qué tristeza es cuando los hijos se van. Dice, no comadre, más tristeza es cuando se vienen. Mire cómo dejan los calzones.
1: ¡Ah! pues está chido.
0: Perdón.
1: Yo quisiera a mi jefa que me hiciera eso.
0: Yo dije que... Yo no sé qué es peor, el chiste o que me lo haya contado mi mamá. O sea, no sé qué es peor, pero bueno. Sí. Mamá, perdón, ya sé que me habías dicho que ya no dijera eso, pero pues es que es una anécdota que no cualquiera puede contar.
2: Claro, oye, hablando de tu mamá, eres una mujer que obviamente trabajó mucho y tú dijiste en la entrevista, Adrián, que ella pues dio todo y tú hiciste, ahora que pues te va tan bien y has aprovechado todas sus oportunidades, tú ya le compraste con su casa, le has comprado, o sea, la tienes bien.
0: Muy bien, la tengo bien. ¿De qué estás? De mi mamá.
2: Te iba a decir otra
1: también
2: cosa.
1: Está bien. Perdón, la tienes bien parada tu jefa ya.
0: No, espérate, Erasmo. A ver.
1: Sí, güey.
0: A ver, te voy a decir algo, mi querida Chocolata, tú que eres una persona, la única persona decente aquí en este estudio. No por hacer menos a Erasmo, pero sí, pues ahora sí que, Erasmo, hay... Como dice el dicho, hay maderas que no agarran el barniz, ¿verdad?
1: Entonces, yo soy uno de esos.
0: Tú eres uno de esos. Entonces, efectivamente, yo te voy a decir algo. A mí no me gusta andar diciendo lo que hago por la gente y menos por mi madre, pero sí soy una persona muy agradecida y yo creo que lo más hermoso que tenemos, con la primera mujer con la que tenemos que estar agradecidos, porque nos dio la vida, pues es con nuestra madre. Y mi mamá, yo sí vi cómo se la partió, se la rifó. Es más, hace poquito me estaba contando mi mamá que además... vendía, o sea, yo sabía que vendía pozole, había vendido comida, tostadas. Yo no, me sacó otra mamá, vendía panecitos afuera del metro Tacuba, panecitos así de a 3 por 10 centavos, panecitos. A la gente que salía del metro, ella le daban 150 pesos por vender toda la charola completa de pan. Y digo, mamá, esto es algo nuevo, yo no sabía que vendías panecitos afuera del metro. Entonces me dice, no, sí, y vendía, o sea, todo. Mamá es de esas mujeres guerreras, como muchas mujeres que nos están escuchando, de las que, en vez de quejarse, ay, o no nos alcanza, a ver, ¿qué puedo hacer para ayudar, para llevar la comida a la casa? Entonces imagínate con 5 hijos, güey, entonces, ¿cómo no voy a estar agradecido con la jefa? ¿Y cómo no voy a darle tantito de todo lo que todo lo que hizo por nosotros?
1: Qué chido, un aplauso, porque ese es el ejemplo, Choco. Yo digo que todos los influencers sacan el carro, sacan de vacaciones, que van en el jet, primera clase, y nadie dice nada, güey. Dicen, y cuando alguien dice, yo compré a mi jefa un carro, una casa, ¡oh, ya está presumiendo, güey! Sí, ¿y el otro qué era?
0: ¿El otro
1: y
0: qué?
1: Y eso está chido, porque eso te da para que la gente diga, está fregón ayudar a tus carnales, tu jefa.
0: Sí, la neta, ¿no? Sí. La neta, vecina. Sí. Pues imagina, la vecina también, cómo no. Sí, o sea, sí estábamos, o sea, sí, yo vengo de... Pues imagínate, ¿cómo estaría la cosa en la casa que cuando nos decían, ¿tiene ropa vieja? No, la traemos puesta, le decíamos. Así éramos de pobres, pero bueno. No, pero sí, la neta es que hoy en día ver retrospectiva ese chavito que con todas las ganas de salir adelante y después de 35 años que empecé a trabajar en esta carrera, pues ahora todo lo que me ha sucedido, yo creo que sí es mejor de lo que yo me imaginé. O sea, no me imaginaba... Me imaginaba siempre que me fuera bien, pero creo que ha sido mucho mejor de lo que yo pensé, la neta.
1: Qué chido, te lo mereces porque pues eres un compita que ha trabajado bien machín y pues vayan a ver un compa que desde abajo hasta hacer su gira por Estados Unidos, muchos personajes y todo el show que dura unas 2 horas.
0: Una hora y media, más o menos, y ahí pues de cómo se ponga la noche a veces obviamente te vas extendiendo, pero en muchos venues no puedes porque hay un contrato y tú sabes cómo están esto de las unions y de esas cosas que, hey papá, casi nos apagan la luz. Sálganse, entonces está padre, pero la verdad es que sí es hora y media y a veces cuando se puede nos extendemos, pero sí, la gente sale muy contenta y yo más, carnal, porque ahorita con los dólares hay que pagar muchas deudas que
1: está machín, nomás que no te vayan a quitar, no pongas aquí, tú di que ganaste menos, para que no te quiten los impuestos.
0: Okay.
1: Pues sí,
0: gracias Erasmo, gracias.
1: Te borra
0: Erasmo.
1: Esto. Oye, regresamos, vamos a grabar un sketch, sí, antes de que te vayas.
0: Porque el Víctor ya está ahí en el camerino esperando, sí. Está como toro de Lidia, güey.
2: A ver, Víctor, saluda a toda la gente, Víctor.
0: Súbale el agua, te llegó algo, atravieso a los niños periféricos, súbale en lugares. ¿Qué tranza? ¿Qué tranza? Oye, no manches, estoy como güey allá afuera, esperando a ver a qué horas me invitan, a qué horas le subo el ratings. No, la neta, porque pues, seamos honestos, o sea, la neta yo soy como, pues como el premio, como la cereza de este pastel. Este show no sería nada sin mí. Ahora sí que yo siempre digo, soy como los dientes del Adrián Uribe, sin mí no traga el güey.
2: Oye, de hecho, Adrián Uribe lo conocen como el Víctor, ¿no?
0: Exacto, de hecho, sí.
2: Gracias a ti, Víctor, porque Adrián sin ti.
0: Luego le dicen Víctor y el güey se enoja, yo no soy Víctor, ¿cómo no, güey? Sí, se saca de onda, pero pues güey, la neta, lo que es, carnal. Ahora sí que hay gente que prefiere el chacal, que prefiere la carne maciza y no, pues conformarse con el puro pellejo, la neta.
1: Vale, no se pierdan, vamos a hacer un sketch con el Víctor y lo vamos a poner ahí en las redes y no se pierdan la gira de Adrián Uribe aquí y, en el show más chido. No,
0: la gira del Víctor, carnal.
1: Del Víctor. Ah.
0: Que yo llevo al Adrián Uribe para que me abra el show. Sí, pues eso soy yo muy...
1: Vámonos, ya volvemos.

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1: Bueno, nos vamos con el chocolatazo a Honduras y tenemos a Esteban. Esteban, buenas tardes.
2: Sí, buenas tardes.
1: Esteban, le vamos a hacer el chocolatazo a tu novia Dania. Ella vive en Honduras. Tú solamente la conoces por Facebook.
2: Sí, sí.
1: Tú eres mexicano, Esteban, y tú eres 24 años mayor que ella.
2: Sí, más o menos por ahí.
1: Sí, tú tienes 55, ella tiene 31. ¿Ella dice que te ama?
2: Sí, ajá. Sí, dice que sí, que me quiere y que me ama. Y quiero saber a ver si es cierto o no.
1: Se escucha que tú la amas a ella.
2: Sí.
1: Entonces la conociste ahí en Facebook.
2: Sí.
1: Y a pesar de que solamente ha sido esto por Facebook, tú la amas muchísimo.
2: Sí, sí.
3: Choco, 25 años mayor, la mantiene. Solamente por Facebook. Te apuesto a que si le echas a El Lobo se la liga. ¡Neta!
1: ¿Está bien si le llama El Lobo, Esteban?
2: Está bien.
1: Obviamente la amas, a ti te gustaría traerla para acá, ¿no?
2: Ah, sí, pienso traerla para acá.
1: Muy bien, ya entró ahí la llamada, por favor no haga ruido.
4: ¿Aló?
3: Bueno, con la señorita Dania, por favor.
4: ¿Sí?
3: ¿Tú eres Dania?
4: Sí.
3: Ah, hola, Dania. Mira, te llamo de una compañía de chocolates. Nosotros tenemos una promoción donde le hacemos llegar unos chocolates en forma de corazón a alguna persona especial que tú tengas. No sé si tienes alguien especial a quien te gustaría que le hagamos llegar estos ricos chocolates. Te digo, es solo una promoción. No pagarías tú nada ni la persona que lo recibe. ¿Tienes alguien a quien te gustaría que se los hagamos llegar?
4: No. No, la verdad que no.
3: ¿No tienes a nadie especial ahorita?
4: Sí, pero está demasiado largo y no pueden ahí.
3: Está muy largo, o sea, está muy lejos. Bueno, entonces me los puedes mandar a mí si gustas.
4: ¿Verdad?
3: Sí, yo digo, ¿no? ¿A ti te gustan los chocolates o no?
4: Uh-huh.
3: Ah, entonces yo te mando los chocolates a ti.
4: ¿De veras?
3: De veras, de verdad. Si te los mando, ¿no te van a regañar?
4: No, para nada.
3: Dices que tienes a alguien que está lejos, pero igual si te los mando no se tiene que enterar, ¿no?
4: Así es.
3: Así es. ¿Y de cuáles chocolates te gustan, blanco o negro?
4: El negro.
3: ¿Negro?
4: Ajá. Uh-huh.
3: Así como amargosito, ¿no?
4: Ajá. Uh-huh.
3: Sí, están ricos esos. Oye, digamos que tú me mandas los chocolates a mí, ¿verdad?
4: Ajá.
3: Los chocolates van con una tarjeta donde tú puedes escribir algo. ¿Qué me escribirías, por ejemplo?
4: Ay, Dios. Como dices.
3: Oye, Dani, hermosa, me caíste muy bien, ¿eh?
4: ¿De veras?
3: Sí, mucho muy bien, ya me gustaste, creo. Además tienes una risa muy bonita. Pero bueno, a ver, dime, ¿qué me vas a escribir entonces?
4: Gracias, no soy muy buena para eso.
3: ¿Para qué?
4: Para hacer así, ese montón de cosas, para escribir una tarjeta.
3: O sea, no eres muy expresiva como para escribirme algo.
4: Exactamente.
3: Pero sí te caí bien.
4: ¿Así?
3: ¿Está bien si te digo cositas bonitas?
4: Sí, está bien.
3: Yo sé que apenas estamos hablando, pero la verdad me gustaste. Me imagino que yo también te gusté, ¿o me equivoco?
4: No, no se equivoca.
3: Wow, me estás haciendo mi día, ¿eh? Oye, se escucha que eres una mujer muy bonita, ¿eh?
4: No, pues, un poco feita.
3: No es cierto, no eres fea.
4: Son bromas.
3: Ya ves, es broma, pero ¿cómo eres entonces?
4: Pues, la verdad que sí soy un poco... No soy tan bonita que sería, pero sí soy regular.
3: De verdad.
4: No, la gente que me conoce me dicen que soy bien bonita.
3: La gente te ve y dice que bonita.
4: Ajá.
3: ¿Y qué es lo que más te gusta de tu cuerpo?
4: ¿Qué es lo que más me gusta? Todo lo que tengo.
3: O sea que tienes de todo, pompa, boobies y todo, todos los atributos.
4: Ajá.
3: ¿De tu cuerpo qué es lo que más te gusta cuando te ves al espejo?
4: No, pues, algo que no lo sabría decir, había que ver.
3: Ah, tendría que ver.
4: Ajá.
3: A mí me encantaría verte, la verdad. Digo, ahorita estoy trabajando, si gustas te marco en un rato más, ¿qué te parece? Igual si tienes WhatsApp por ahí nos comunicamos, ¿no?
4: Ah, sí, está bien.
3: Pero no te meto en problemas con esto, ¿verdad?
4: No, para nada.
3: O sea que sí te puedo decir que me encantaste, ¿verdad?
4: Sí. Está bien.
3: ¿Está bien?
4: Sí, está bien.
3: Eres una mujer que me cayó muy bien, muy rápido, ¿eh?
4: Ah, de veras.
3: Espero que yo te haya caído bien también.
4: Así es.
3: Así es, ¿te caí bien, Dania?
4: Sí.
3: ¿De verdad? ¿Y por qué te caí bien?
4: No sé, tiene una forma de ser muy diferente en la manera de tratar, muy especial.
3: Qué bien, me gusta escuchar eso. Oye, pues, te llamo en un ratito, ¿está bien entonces?
4: Ok, está bien.
3: Está bien. Oye, entonces tú no quieres a nadie ahorita, no tienes a nadie especial.
4: No, para nada.
3: No amas a nadie ni quieres a nadie, o sea que estás guardando todo ese amor para mí.
4: Ay, no, eso no lo puedo contestar.
3: No lo puedes contestar ahorita, pero igual nos podemos conocer, ¿no?
4: Así es.
3: Al inicio, cuando hablábamos, ¿dijiste que tenías a alguien lejos o es tu amigo o quién es?
4: No.
3: ¿Cómo? No, o no era nadie.
4: ¿Ah?
3: ¿O solo dijiste por decir y no era nadie?
4: No.
3: Dime la verdad, ¿o te gusté mucho que no quieres ya tener a nadie?
4: Puede ser, ¿no?
3: Puede ser, ¿verdad? Bueno, ahí está, Choco.
1: Gracias, Lobo. Oye, ¿estás escuchando, Esteban?
4: Ajá.
2: Ey, ¿no que no te diga a nadie?
4: ¿Cómo?
2: Mentirosa, ¿no que no te diga a nadie?
4: Ay, gracias por la broma.
2: Ajá, mentirosa. Órale, eso quería saber.
1: Ya colgó, ¿eh?
3: Clásico, bro, dicen, ay, gracias por la broma. Dile que no es una broma, que es algo serio, Brody. Habla con ganas, andas hablando con miedo.
2: Sí, más que conteste.
1: Contéstale tú, ¿ok?
2: Ajá.

0: deja tu mensaje.
1: No, ya no,
0: estás en el correo de...
1: Ya no nos va a contestar, ¿eh?
2: Sí, ya no, creo, ya no. Pues, bueno, pues es todo lo que quería saber. Y ya muchas gracias por el chocolatazo.
1: Oye, pero tú me dijiste que amabas a esta mujer. Imagino sientes feo, ¿no?
2: Sí, sí, pero ya se acabó, yo creo, todo esto.
3: No, si quieres sigue con ella, primo. Ahí ándate, la mantienes, no la conoces en persona, nomás por el Facebook. Te anda engañando, te niega. No, luego eres como 25 años mayor que ella.
2: Sí, sí, correcto. Es lo que quería yo saber de ella.
1: Perfecto.
2: Pero bueno. Me quiera, muchas gracias por todo.
1: Cuídate mucho y tranquilo, ¿eh? Hasta luego.
2: Okay, no.
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0: Oye, güey, ahora que es martes de infieles, me acordé que aquel vato llegó a su casa y dijo, y el vato está, su esposa estaba con otro, güey, y llegó el vato, abrió la puerta y dijo, así te quería agarrar. Y dijo la mujer, y si te así me querías agarrar, ¿para qué te enojas, menso?
1: Ay, mamá.
0: Oye, estamos hablando de lo de Donald Trump, que dicen que todo está bien ahí con los del Army, con los de la Navy. ¿Que para qué hacen pedo? Dice Donald Trump, todo está chido. Y hay videos donde dicen los que, algunos que están ahí, grabaron y dicen, no, aquí no hay buenas condiciones, aquí para los soldados está muy feo. Y ya se empezó el desmadre, güey, de que si no, oye, ya regresan los soldados, dice Donald Trump. No tienen mucho tiempo ahí en alta mar, güey. ¿Por qué los quieren regresar? Todo está bien, y muchos dicen, no, necesitan regresar a descansar, y es mucho. Escuchen lo que dice este Trump.
2: The Lincoln has been out there for a period of time, good period of time, but over the years we've had him out there much longer. I was at a group meeting, and an admiral came up to see me. He said, I've been on ships that are out there much longer than that, sir.
0: Él dice, Donald Trump dice, pues yo he hablado con soldados y me dicen, güey, nosotros hemos estado mucho más tiempo ahí, estos están chillando, como querían decir, estos de qué se quejan. Hemos estado más tiempo ahí, es lo que dice Donald Trump. Bueno, son políticos. Tenemos a Marco, él tiene un hijo, él se llama Marco. ¿Cómo estás, Marco? Buenas tardes.
3: Buenas tardes, saludos a todos ahí, cabina.
0: Saludos, primo. Oye, ¿tú tienes un hijo? ¿Cuántos años tiene?
3: Él tiene 24 años, chavito.
0: 24 años, ¿y dónde están? ¿En cuál barco, en qué país?
3: Está en Irán, está en un barco, búnker, le llaman búnker, ¿verdad? Hemos tenido comunicación apenas hace como semana y media con él. Después de 2 meses que ha estado allá. Pero, de hecho, lo que viene el tema es cierto de lo que está pasando. O sea, el gobierno no te va a decir exactamente lo que está pasando, ¿verdad? Yo he tenido comunicación con mi hijo, por suerte de que tienen un teléfono, cada barco tiene un teléfono. Él me platicó que sí varios que han saltado del barco.
0: Ah, pero, se han suicidado.
3: Sí.
0: Mucha presión ahí.
3: Mucha presión, hay unos que no están tomando por tanto tiempo estar en el barco bien, ¿sí me entiendes? Entonces, no tienen suficiente cosas como para hygiene, eso de, ¿sí me entiendes?
1: Higiene.
3: Higiene, exactamente.
0: Entonces tu hijo, si un morro grabó con su celular en un, entonces lo que me quieres decir tú que no, los morros, por lo menos tu hijo no trae celular ahí.
3: Sí tienen, pero les tienen restringido el acceso al internet y les cortan a los celulares. El barco tiene un teléfono que es mi hijo trabaja en un área donde hay un teléfono. Cuando acaba su watch, él tiene el tiempo de marcar.
0: ¿Cuándo fue la última vez que hablaste con él?
3: Hace una semana y media.
0: O sea, hace una semana y media, y es mucho. Entonces, cuando él te habló, que te dijo, oye, pa, la neta, aquí no hay condiciones, ahí está gacho.
3: Sí, está gacho, dice, todos los días hay actividades, ¿verdad? Pero muchos en los barcos no saben si es de día o de noche, porque los tienen trabajando pues, en el barco adentro.
0: Ay, ¿me entiendes? O sea que él está en alta mar, en un buque, y a veces no ven la luz del día, como estuvieran presos jalando.
3: Exactamente, sí. Y él su barco de él tiene 4 meses exactos allá.
1: Ah, y ya empezó a caminar entonces, yo creo.
0: Está chiquito, güey, caminan a los 12. No es cierto. Mamón, güey. A ver, Garbanzo, ¿qué quieres preguntar con tu seriedad?
1: No, hoy nomás. Primero que no se rían, que están serios.
4: Oye, ¿sabes que estoy viendo los reportes oficiales del gobierno? Y dice que en los últimos 3 meses no es que estén brincando los soldados de los barcos que accidentalmente han caído, pero el único caso que pasó en los últimos 3 meses se cayó, se tropezó y lo rescataron con vida. Yo no estoy viendo en ningún lado que diga que estén brincando. ¿Y
0: dónde buscaste, güey? ¿Tú crees que el gobierno va a decirte, sí, se están tirando?
4: En las páginas de... Sí. Pero entonces...
0: No, Garbanzo, sí, es una cosita bien chistosita.
4: Oh, güey, pues entonces, ¿qué? ¿A quién le crees?
0: Pues tú, ¿a quién le crees?
4: O sea, ¿tú crees que los papás...
0: Pero tú, ¿a quién le crees?
4: No, permíteme. Yo le creo aquí a la noticia, a lo que está dando a conocer el gobierno, ¿no?
0: El gobierno.
4: Entonces, si no te imaginas cuántos papás que pierden a sus hijos de esa manera, ¿no estarían quejándose?
0: Pues como sabemos, güey, si todavía les dicen que están todavía ahí en el barco.
4: ¿Tú crees que guarden... Pues no, wow, ese nivel de corrupción.
3: El Erasmo, digo, el Garbanzo no le cree a los papás, pero yo sí le creo a mi hijo, ¿verdad?
0: Es una
3: diferencia.
4: No, está bien, yo también le creo a personas que están ahí, yo también les creo a ellos.
0: Está bien, güey. Bueno, aquí ya hay un debate. Entonces, un señor que le llama a su hijo, le dice que lo que está pasando... y el Garbanzo, que él dice que él conoce gente que dice que...
4: Oye, ahora las condiciones son inhumanas.
0: Nadie dijo eso.
4: No, le estoy preguntando, yo no estoy diciendo qué es, le estoy preguntando.
3: No, inhumanas no.
4: Bueno.
0: Pero también los entrenan a que va a ser una madriza cuando te vas a ir a la batalla, ¿no? Siempre los han entrenado, güey, desde que son... ¿Cómo le llaman? Lifeguard o cómo...
4: Lifeguard.
3: Pues... para mí es mínima el entrenamiento que les han hecho, porque mi hijo tenía, de hecho, en su base apenas como 6 meses cuando los mandaron overseas. Entonces es poco el entrenamiento que tienen también muchos.
0: Órale, oye, primo, y siempre hay expertos en algo. Están los de la cocina, están los de que hacen una cosa u otra, un arma especial. ¿En qué se especializa tu hijo?
3: Él trabaja con turbinas y de ingeniería de electricidad.
0: Ah, o sea, es de los que están ahí técnicos. Órale. Oye, pues qué chido que nos hayas llamado, primo, y a todos los papás que tienen un hijo allá, o los que estuvieron allá. Eso lo hacemos con respeto, porque si no sabemos, Garbanzo, tú no puedes creerle al gobierno, güey, 100%.
4: Bueno, pero ahí está esa información pública. Punto, ahí está, es lo que estoy leyendo, ahí está.
0: Sí, güey, sí. Pues hay que creerle al gobierno todo lo que dice, ¿no?
3: Sí, bueno, no.
4: Cada quien que decide lo que tenga que creer.
0: ¿Tú qué dices, sí o no?
4: Yo digo que sí.
0: Ok.
3: No.
0: Bueno,
4: ya no tengo. No, ya se pierdo respeto.
0: Se acabó. ¿Tú?
4: Ajá.
0: ¿Cuándo te has tenido respeto?
4: Ah, ya ves, ahí está la cosa. Aquí no se puede hablar bien. Entonces, ¿tú qué estás
0: haciendo? Pierdo respeto. Si nadie te respeta. Ni tú te respetas.
4: Ni tú.
0: No, pues yo no. ¿Yo por qué te voy a respetar?
4: Imagínate en qué nivel estoy.
0: Te la pasas diciéndome cosas de la América y un de mero me duele y ahí sí ya no te aguantas. ¿Qué te va a respetar diciendo que hay extraterrestres?
4: Un americanista y el otro divorciado.
0: ¿Qué? Esas cosas sí ya me valen madre a mí, Garbanzo. Pues gracias, Marco, ¿de qué parte de México eres?
3: De Jalisco.
0: ¿Y tu hijo cuántos años tiene, dijiste?
3: 24.
0: Gracias, Marco, y ya regresamos con más aquí en el show. ¿Usted a quién le cree? ¿Al papá de José o al Garbanzo?
4: al gobierno, a mí no, al gobierno.
0: Ya lo vemos, ese es el show más chido. Gracias,
4: ¿quién le cambias, maldito?
0: Ese maldito Garbanzo.
4: Te pareces a todo, güey. Pareces a Cuauhtémoc Blanco.

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1: Bien, señores, buenas tardes a los que le están cambiando. Temprano hablaba de este tema, de esta mujer que habla de cómo las mujeres, dependiendo en qué estado están, es como van a elegir a sus hombres o van a permitir cosas. O sea, si ustedes tienen una mujer que permite de todo, pues tiene un problema esa mujer. Y si no permite nada, también tiene un problema. O sea, estamos hablando, van a decir, maestro Doggy, es que tiene que haber un balance, y qué permites y qué no. Y les digo, para que ustedes cuando vayan a enredarse, que es muy común, está en la naturaleza, no vamos a evitar 100% que pase algo, pero vamos a disminuir las probabilidades, ¿ok? Esto decía esta mujer.
2: La mujer resolutiva no elige a hombres no disponibles por casualidad. Lo hace porque todavía no se ha apropiado por completo de su autoridad emocional. Te lo explico. La mujer que está anclada en su autoridad interior no tiene miedo a decir frases como, esto no me sirve.
1: Ok, está hablando ella de que una mujer que permite, y lo dice al inicio, ¿no?
2: La mujer resolutiva no elige a hombres no disponibles por casualidad.
1: O sea, no elige hombres no disponibles porque no es por casualidad. O sea, probablemente ande con alguien que no le conviene porque esta mujer...
2: Lo hace porque todavía no se ha apropiado por completo de su autoridad emocional.
1: No se ha apropiado absolutamente de su autoridad emocional. O sea, anda en las nubes. Las amigas la ven y le dicen, güey, ¿cómo andas con ese, no? Ya tiene novia o está casado... O es el güey de tu amiga o de tu hermana o de es tu padrastro o la edad que tiene, cómo andas con él por dinero, cómo andas con él si es un viejo ya grande como de 50 años, ya qué vas a andar haciendo con él, ¿no? Entonces es por eso que ella dice aquí que este tipo de mujeres que tienen este rollo, pues no han llegado a ese punto, ¿no?
2: La mujer resolutiva no elige a hombres no disponibles por casualidad. Lo hace porque todavía no se ha apropiado por completo de su autoridad emocional. Te lo explico. La mujer que está anclada en su autoridad interior no tiene miedo a decir frases como, esto no me sirve.
1: Muy bien, una mujer que está bien, viene un güey y dice, no, o sea, tú no me sirves, o sea, esto no es sano para mí. Esto no está bien, ¿no?
2: Necesito más que esto, no estoy disponible para la ambigüedad, esto no es suficiente para mí.
1: Ambigüedad es cuando, por ejemplo, ustedes ven una chava y le dices tú, oye, vamos a un concierto. Y dice, déjame ver qué rollo. O sea, no te dijo que sí, pero no te dijo que no. Y ahí estás como, güey, y hay otra chava que sí quiere ir, que sí puede ir, pero tú andas con alguien que anda ahí como a medias tintas, como...
3: A medias,
1: sí, muy ambiguo todo.
2: La autoridad interior no tiene miedo a decir frases como, esto no me sirve, necesito más que esto, no estoy disponible para la ambigüedad, esto no es suficiente para mí, pero en el amor algo cambia en ti.
1: Muy bien, entonces ella está describiendo este tipo de mujeres. ¿Por qué yo pongo este audio? Porque yo creo que ustedes saben quién son, brodis. Y muchos de ustedes, especialmente esos que han dejado a su esposa por otra mujer, fíjense con qué tipo de mujer andan. Ninguna mujer bien, ninguna mujer con todos sus sentidos va a andar con un hombre casado. O sea, échenle cabeza, no hay mucha ciencia. Esas mujeres tienen un problema y no puedes tú tomarlas en serio. Así te lo digo. Quien seas que me estás escuchando, yo sé que muchos ahorita... andan en rollos de dejar una vieja por otra, deja a tu mujer y punto. Ya después vemos si llega alguien, pero dejarla porque llegó una nalga, eso, brodis,

0: en las reglas del maestro Doggy es una tontera. ¿Y por qué? Porque aquí tenemos una mujer que te dice, una mujer bien, en, pensando bien y todo, no va a andar con un güey así, pasando un fin de semana, a ver si le llama aquel, o a ver si se peleó con la mujer para que venga y le invite a un lado, o si le invite unas 2 horas, 3 horas, porque se tiene que regresar a la casa. Eso solamente lo hace un tipo de mujer, ¿no? Alguien que no está bien, establemente, y tú estás dejando algo que no está bien por algo que no está bien.
1: ¡Wow!
0: O sea, ahí la matemática ya no sale. ¿Ok? Y son 18 segundos de esto.
2: La mujer resolutiva no elige a hombres no disponibles por casualidad. Lo hace porque todavía no se ha apropiado por completo de su autoridad emocional. Te lo explico. La mujer que está anclada en su autoridad interior no tiene miedo a decir frases como: esto no me sirve, necesito más que esto, no estoy disponible para la ambigüedad, esto no es suficiente para mí. Pero en el amor, algo cambia en ti. En todos los demás aspectos en tu vida eres una mujer resolutiva, segura y poderosa. Pero en las relaciones aparece la niña buena, la niña complaciente, la que tiene miedo al abandono y se calla sus incomodidades.
0: O sea, y vas a decir, oye, güey, pero ¿cómo que no está bien? ¿De qué habla el Doggy si esta morra es manager ahí de la Rose? ¿Cómo si esta morra es la que maneja ahí Mariscos Ensenada?
1: Ah.
0: Es la que está manejando ahí Mariscos el Pulpo Feliz. ¿Cómo no? Si esta chava trabaja en ventas, es la más fregona. Sí. En eso, pero, como lo dice ella, ya en cosas de pareja, es otro rollo.
2: Es una mujer resolutiva, segura y poderosa. Pero en las relaciones aparece la niña buena, la niña complaciente, la que tiene miedo al abandono y se calla sus incomodidades. La que justifica en su cabeza cosas que sabe que no están bien con tal de no perder el vínculo.
0: Muy bien. Justifica cosas en su cabeza que saben que no están bien por estar ahí. Regreso.

0: Gracias a los que me siguen en mis redes sociales, @elmaestrodoggy. Ahí pueden, estamos subiendo algunos videos y más cositas ahí. El Maestro Doggy, y bueno, los todos los días un pensamiento para ustedes y lo tengan ahí. Hablamos de esta situación, de esta mujer que está hablando de cómo muchas mujeres pueden resolver en todo, tan poderosas y todo el rollo, pero a la hora de estar en una relación, pues son mujeres que no piensan mucho. Ella habla del amor, yo hablo de el enamoramiento, ¿no?
1: Pero en las relaciones aparece la niña buena, la niña complaciente, la que tiene miedo al abandono y se calla sus incomodidades, la que justifica en su cabeza cosas que sabe que no están bien con tal de no perder el vínculo. Y eso te cuesta tu seguridad, te cuesta tu calma, porque tu sistema nervioso aprende que tu verdad es negociable.
0: Muy bien, tu verdad es negociable, y yo creo que aquí es donde debemos de nosotros tener una línea bien pequeña entre si de verdad estas mujeres tienen una verdad o esa es su verdad, ¿no? O sea, un ejemplo, ay, mi hija se dedica, ella es hermosa, ¿no? Trabaja de en una aerolínea y la muchacha, sus valores y que le han inculcado y ella muy dentro de ella, llega a un hotel donde va a llegar un güey gordo, o un güey drogado, o un güey borracho, y tiene que aguantarle todo y le va a practicar sexo, que es para lo que es, ¿no? Entonces, este tipo de mujeres, aquí es donde yo me pregunto, ¿de verdad ellas? Muy dentro dicen, güey, pues esto no está bien, pero tiene un precio, o de plano dicen, está bien, es un parte de un trabajo, ¿no? O... Y muchas dicen, ay, qué bueno que ya está hablando de las sexoservidoras, yo no soy esa.
2: Huevos.
0: Tal vez no te dan un cheque, no te pagan, pero de otra forma sí, ¿no?
2: Camuflaje.
0: Viajes, conciertos,
2: tiempo,
0: carrito, restaurantes, cumpleaños, ramos buchones, celular nuevo. Entonces hay tantas cosas de camuflajearlo que no sea así efectivo, ¿no?
1: Tiene miedo al abandono y se calla sus incomodidades. La que justifica en su cabeza cosas que sabe que no están bien con tal de no perder el vínculo. Y eso te cuesta tu seguridad, te cuesta tu calma, porque tu sistema nervioso aprende que tu verdad es negociable, que el respeto hacia ti depende de cuánto el otro te elija. La mujer que se ancla en su autoridad emocional elige desde la compatibilidad, la complicidad, pero sobre todo el compromiso.
0: Muy bien, va de nuevo. La mujer que está consciente, que está con sus valores y todo, dice, a ver...
1: La mujer que se ancla en su autoridad emocional elige desde la compatibilidad.
0: Es más, hay brodis que han estado manejando a placer a una mujer, y hablo desde esposas o novias con las que tienen mucho tiempo, y de repente la esposa o la novia entra en una onda de maduración o maduró y dijo, oye, esto yo ya no lo permito. Y ahí es cuando vienen los brodis y se vuelven locos. Y sí es verdad, yo siempre he dicho, cuando una mujer suelta una rama, es porque ya tiene la otra lista. O sea, la mujer es como el mono, deja una rama cuando sabe que va hacia la otra donde se va a agarrar. Pero hay excepciones. Hay mujeres que de verdad decidieron no más. Pero es muy difícil, solamente por voluntad. Muchas han ido a terapia o han ido a algún lugar donde ellas o están leyendo o viendo cosas que dicen, ah, ok, esta soy yo, no quiero ser esta. Y un día dicen, oye, se te acabó, padre santo, ya no hay más. Y el brody, en lugar de decir, sí me estaba pasando de lanza con esta mujer, me estaba pasando de chorizo, me estaba pasando de berenjena morada gruesa, dicen, ah, es que ya tiene otro. A ver, güey, si lo tuviera o no, te has pasado de lanza, brody. ¿Verdad? O sea, si sí o no, güey, ¿quieren tener ahí una presa? ¿Quieren tener ahí alguien a quien le están chupando el jugo, el tiempo, el autoestima, todo ese rollo? ¿Para qué, brody? O sea, tu autoestima está tan chafa, brody. O sea, vales madre, güey, para tú que me estás oyendo, para tener una mujer así, ponte a pensar quién eres. Háblame a mí cuando tengas dominada una mujer bien, brody. Una mujer, y digo dominada en el punto de que, o sea, ella hace lo que quiere, tal vez tú también lo que ella quiere, pero hay una relación. Pero si traes tu sobajada, vas allá a un rancho, a México, y dices, esta hace lo que yo quiero, pues sí, la muchacha no, nunca se había subido ni un carro. O tienes una vieja allá en Centroamérica que conociste ahí en el Facebook, o te la presentó un compita de El Salvador con el que trabajas en la construcción, o la conociste en un viaje de negocios por allá en Colombia, en Filipinas, donde son los lugares donde más, ¿no? Vean ustedes, esos cazadores que salen de aquí, no van a llegar a una vieja de España, ni de Inglaterra, ni agarran, van a lugares donde hay carencias. Y dice, es que la colombiana es bien cariñosa. Sí. Sí, güey. Entonces, tenemos este tipo de mujeres, como dice ella, donde, pues, se han dejado y saben que no les conviene el güey, pero algo le están sacando, ¿no?
1: Respeto hacia ti depende de cuánto el otro te elija. La mujer que se ancla en su autoridad emocional elige desde la compatibilidad, la complicidad, pero sobre todo el compromiso. Ella vive alineada con su verdad y con su voz.
0: Muy bien, ahorita les voy a hablar un poquito más de eso.
3: Oiga, maestro, sí. Perdón que lo interrumpa, pero le está hablando a las mujeres. Acá estamos en la clase de los hombres.
0: ¿Qué no es? Yo le estoy hablando a las mujeres o le estoy describiendo qué no, pasa pues, con las mujeres.
3: Le está diciendo, amigas, hagan esto a mis amigas.
0: Yo le estoy diciendo que hagan algo.
3: ¿De qué se trata su clase de hablar?
0: Oye, Garbancito.
3: Oye.
0: Garbancito.
3: Por favor.
0: ¿Qué? Aquí estamos hablando de hacer hombres, ¿no? Pues, y yo estoy hablando que un hombre de verdad no va a andar con esos, con una mujer así, brody.
3: Oh.
0: Que no tiene espíritu. ¿Qué es eso? ¿Vampiro?
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6: Muy bien, estoy describiendo un tipo de mujer, una mujer hablándole a mujeres, y quiero decirles qué tipo de mujeres hay, ¿no? Hemos hablado de las pasadas de lanza, las leonas, las celosas, todo este rollo, pero también les voy a mostrar un tipo de mujer con la que no puedes andar, Brody. Con una mujer que tenga sobajada, secuestrada psicológicamente. O sea, como quien dice al revés, como que tú ya eres la leona y tienes una mujer mandilona, que hace todo lo que tú quieres. Qué hueva, de verdad. Y esto describí a esta mujer, ¿no?
7: Que el respeto hacia ti depende de cuánto el otro te elija. La mujer que se ancla en su autoridad emocional elige desde la compatibilidad, la complicidad, pero sobre todo el compromiso.
6: Muy bien, vamos a ver compatibilidad en pareja. ¿Cómo se describe?
8: Oiga, que usted usa su teléfono para muchas cosas, no nada más para hablar, maestro. Eso me siempre me ha impresionado.
6: Sí, es que ustedes están esperando que salga el nuevo iPhone, ¿no? ¿Para qué? ¿Para entrar al Facebook y al Instagram? ¿Al TikTok y al Snapchat? ¿En serio? ¿Para eso? ¿Ay, para las fotos? No, güey, cómprese una cámara y ahórrense muchos miles de dólares. Muy bien, compatibilidad en pareja es el grado que dos personas se entienden, comparten metas y pueden convivir en armonía. Por eso ella dice esto. Ahí va. Una mujer bien, estable, elige desde la compatibilidad, güey. O sea, desde que dice, lo elijo porque con él compartimos metas, convivimos en armonía y somos dos personas que nos entendemos. No, estoy con él porque pues me lleva a Venecia, me lleva a Suiza, güey, me compró la bolsa esta. Y este tipo de mujeres ni son felices porque al final terminan hablando de su pareja. Oye, amiga, pues el güey, ahora sácale un reloj, un Chanel, un Rolex, un Hublot, ¿no?
8: Toma, el Daytona Rolex, a perro.
6: Pero las fotos en Instagram se ven los dos felices, ¿no? Ahí en el Face se ven, pero con esto. Entonces, dice ella, una mujer bien no va a entrar en esos juegos. Sí elige a alguien por la compatibilidad. Entonces, lo que yo les quiero decir, bro, es el garbanzo. Usted le está hablando a las mujeres, no a ti, güey. Que si tú sabes que eres un brody pasado de lanza, o sabes que no, si tienes una mujer así, se están autousando. Ni uno está contento ni feliz. Y no quiero que caigas en ese juego. A ver, ¿qué más dice aquí? Decía compatibilidad y...
7: Aprende que tu verdad es negociable, que el respeto hacia ti depende de cuánto el otro te elija. La mujer que se ancla en su autoridad emocional elige desde la compatibilidad, la complicidad, pero sobre todo el compromiso.
6: Complicidad, ¿verdad? Complicidad. Aquí lo estoy buscando yo en Google. ¿Para qué voy tan lejos? La compatibilidad en pareja es una conexión profunda, mental y emocional. ¿La tienen esa con ustedes, brodis? ¿Con su mujer? Piénsenla bien. Y eso se los digo para que tengan relaciones. No, nada más están quedando bien con la sociedad de que ya tienen vieja.

0: bien, estamos tocando un tema muy interesante. ¿Qué tipo de mujer no queremos? Ya sabemos que no queremos a la leona, a la agresiva, a la mandona, a la infiel. Pero ahora vámonos al otro extremo, la dejada, la que, ¿por qué permite tanto? ¿Qué hay detrás de esa mujer? También, ¿no? Y si le vas cambiando, bueno, ve al podcast. Y si estás en el podcast y ya vas hasta aquí y no has entendido, regrésale otra vez para que agarres el rollo. Fíjense que mientras hablaba de esto, el otro día me llama un brody y me dice, pues tú, Doggy, ¿qué quieres? Tú quieres una mujer perfecta. Imagínate, si en lo que les he hablado es nada más poquito, ahora les hablo ya de esto más profundo, de compatibilidad, complicidad.
1: ¡Chale!
0: Sí, es que la raza tiene, de verdad, con todo respeto, tienen relaciones bien pinches. O sea, tienen relaciones por tener. Yo los he visto, brody. Van caminando y ellos van enfrente y la mujer va atrás. Yo los he visto. El mundo está difícil creando una relación con alguien que se ama. Ahora imagínate así. Por eso ataques de ansiedad, ataques de depresión y de los dos, hombres y mujeres. Porque les han vendido que estar es felicidad y no es necesariamente. Tienes que crear estas bases. Hay esto, no hay, güey, te la vas a pelar. Perdón que le sale así, pero pues tenemos que hablar como hablamos, ¿no? Para agarrar el rollo. Y si no es así, pues mejor nadota es la que traen ahorita. Si no es así, mejor nadota.
1: Pero entonces todos van a terminar divorciados, maestro. Porque en realidad una relación nunca se empieza perfectamente.
0: Qué mal que digas eso, Garbanzo, porque no, podemos trabajarlo.
1: Pues, sí, es que a eso me refiero.
0: O mejor no entrarle. Yo estoy hablando de los que le están entrando y antes de que se comprometan, no van a llegar al divorcio. Créanme, si ustedes están viendo esto.
1: O sea, es un mantenimiento de relación.
0: Hablando para los que todavía no entran. Vean estas cosas.
1: No se enoje, espérese.
0: ¿Quién está enojado?
1: Usted así contestó bien enojado.
0: Ah, bueno. No, pues contigo, Garbanzo, desviamos los temas en 2 segundos. Oye, para terminar, además de este audio, escuchemos.
2: Ella vive alineada con su verdad y con su voz. No teme ser malinterpretada porque prefiere eso, a perder tiempo con alguien que la hace dudar de sí misma.
0: Ahí está. O sea, mujeres calladas que porque si ellas dicen, oye, mi amor, esto no me... ya te enojaste. Entonces ella dice, no me enojé, nomás estoy diciendo lo que no está bien. Entonces muchas se callan, y tú no quieres esas mujeres, brody. Como pareja, como persona, ¿cómo vas a crecer? Si no tienes alguien al lado que te dice, hey, mi amor, creo que esto es no good.
1: Qué lástima que no quiere escuchar mi opinión, porque...
2: No teme ser malinterpretada, porque prefiere eso, a perder tiempo con alguien que la hace dudar de sí misma. Tienes dos opciones, puedes seguir siendo la mujer que se traga lo que le incomoda con tal de mantener un vínculo, y que luego lo paga con resentimiento y ansiedad, o puede ser...
0: No, esto sí, para mañana está muy buena esta segunda parte, por eso ahí andan mujeres que te explotan, y luego muchos brodis, tengo que hablarlo y decirlo, en los divorcios que dicen, es que esta vieja me... en el... pero es que se guardaron tantas cosas y por eso les digo que saquen, que no.
1: Es lo que le estaba diciendo
0: agarraron
1: ahorita.
0: Agarraron ustedes mosquitas muertas que después les explotan en la mano como las palomitas de Navidad, los barrenitos. Les prenden la mecha, brody, y les vuelan los dedos. Te regresamos, señores. Este es el maestro Doggy.

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5: Bueno, uno de mis segmentos favoritos es obviamente darle las últimas noticias a nuestra comunidad y pues estar atentos con lo de migración, ¿no? O sea, hay leyes que van cambiando y también retomar o repasar algunas cosas que hemos aprendido. Y aquí tenemos ya a la abogada Leticia Valencia. Abogada, ¿cómo está? Buenas tardes.
6: ¡Abogada!
7: Hola, hola, buenas tardes a todos. ¿Cómo están? Qué placer escucharlos.
8: Ay, güey, está saliendo humo aquí de donde está el canal del teléfono, Choco.
9: Uy, ¿qué es eso?
8: Ya, Choco, están calientes aquí las llamadas, ya nomás. Estoy viendo el Instagram de la abogada, Choco.
9: Ah,
8: ya nomás. Mi abogada favorita, no.
5: Oye, ¿eres de esos celosos que andan leyendo ahí los mensajes que le escriben a tu crush?
9: Es un stalker este cuate.
8: No, es que mira nomás, mira. ¿Cómo quisiera no tener papeles para andar en un caso con la abogada, ni hijo?
9: Ay, hijo de la... Eso es que...
8: Dale, güey, se pasan. Ay, güey, yo escribí eso.
5: Bueno, pues muy merecido la abogada sus vacaciones, su cumpleaños, y obviamente estar en la oficina es muy desgastante físicamente, pero pues la abogada ya está con las pilas bien puestas, fresh, para hablar de lo que es el día de hoy, ciudadanía y residencia, ¿no, abogada?
7: Sí, totalmente, ya vengo cargada con mucha energía para platicar de esto de inmigración y vamos a empezar con lo más básico, que es la ciudadanía y la residencia. Vamos a jugar el verdadero o falso para ver si han puesto atención cuando tocamos estos segmentos. Entonces, ¿quién va a empezar?
9: Échame la mía, abogada. Yo ya ando girito ahorita, ando girito.
7: Okay, a ver, Garbanzo, ¿esto qué será? ¿Es verdadero o falso que puedo obtener mi residencia fácilmente aunque tenga cargos criminales graves en mi record? ¿Tú qué piensas?
9: La misma pregunta lo dice, ¿eso es verdadero?
7: No, eso es totalmente falso.
8: Ay, Garbanzo.
9: No, pero explíqueme por qué, ¿cómo?
8: ¿Por qué?
7: Y bueno, porque cuando pides la residencia, esto te lo dan cuando eres una persona de buen carácter moral. No solamente dan residencias a cualquier persona, tienes que demostrar que la mereces. Entonces, si tienes cargos criminales, pues allí ya van a saber que tú no respetas la ley, que te metes en problemas y que eres una persona irresponsable. Incluso hay ciertos cargos criminales como de violencia doméstica, drogas o fraude y cualquier felonía que te descalifica para la residencia. Por eso es tan importante hablar con un abogado de inmigración, si han tenido arrestos, para saber si calificas para la residencia.
9: Muy bien.
8: Ahí está.
9: Ya aprendí.
10: Oye, Choco, ¿qué edad tiene Carlos Villagrán?
5: Creo que, bueno, del como 82 años.
10: Ok, Garbanzo, ¿hasta cuándo vas a seguir haciendo el papel de menso? Digo, ese señor lo sigue haciendo el de Kiko y ya está muy grande. Ya, bájale, brody.
9: ¿Y tú cuándo también te vas a callar como estúpido?
5: Oigan, please, relax. ¿Cómo que el Garbanzo está haciendo el papel de menso?
10: El señor con el traje ahí anda doblando las piernitas. Que grrr, y no sé qué, ya grande este todavía.
5: Ay, Dios mío. Bueno, vamos con la siguiente. Estamos con los abogados, ciudadanía y residencia.
9: Se vino a pasar delante de cuate.
5: Vamos con la segunda para Erasmo.
8: El único serio soy yo aquí, échenle.
7: A ver, Erasmo, ¿es verdadero o falso que si me caso con un ciudadano americano, mis hijos menores de edad también pueden arreglar sus papeles?
8: ¿Tus hijos menores de edad si te casas con un ciudadano? Sí, sí, sí.
7: Sí, totalmente verdadero.
8: Claro que sí. Bravo.
9: Bravo, Erasno.
10: ¿Ya ves?
7: Sí, y siempre lo he comentado, cuando un ciudadano se casa con una persona que ya tiene hijos, si esos hijos son menores de 21 años y están solteros, son considerados derivados. Entonces el ciudadano, el esposo, también puede pedirlo a ellos. Entonces cuando se aprueba la petición del cónyuge, también se pueden aprobar de los hijos menores de edad para que toda la familia pueda arreglar su residencia.
9: Muy bien, ahí está.
5: Muy bien, ahora vamos con la siguiente para el Doggy, a ver si muy.
9: A ver si te...
7: A ver, Doggy, ¿esto qué será? ¿Es verdadero o falso que viajar fuera de los Estados Unidos por más de 6 meses seguidos puede afectar mi trámite de ciudadanía?
10: ¿Por más de 6 meses fuera del país la visa de turista o de...?
7: No, la ciudadanía. Si eres un residente y sales del país por más de 6 meses, ¿eso puede afectar la ciudadanía?
10: Ah, esa sí está buena, no me la sabía. Pero voy a tratar de adivinar, voy a decir que sí, te metes en rollos porque van a decir, este güey ya se va a vivir a otro lado, ¿o qué?
7: Exactamente, verdadero.
9: Hasta sin estudiar,
10: ¿no? No, es que sí la tenía. Yo sabía que si eres si te dicen, oye, ¿qué onda? O sea, ¿eres de aquí o no? Porque mucha gente ya está viviendo a vivir a México, Costa Rica y todo este rollo, entonces, bien.
7: Sí, exacto. Cuando eres un residente permanente, se supone que tu casa principal es en los Estados Unidos. Entonces, cuando aplicas para la ciudadanía, si se dan cuenta que estuviste fuera del país por más de 6 meses, no significa automáticamente que te nieguen la ciudadanía, pero ahora tienes que comprobar que nunca abandonaste tu residencia aquí en el país. Aquí tienes tu casa, tu trabajo y tu familia. Si puedes comprobar eso, entonces todavía te pueden aprobar la ciudadanía.
5: No, y ahorita es increíble cuánta gente se está yendo a vivir fuera del país, digo, especialmente por los altos impuestos, muchos no les gusta lo que es el gobierno del momento, y bueno, veo gente en España, americanos, gente, estuve en Valencia no hace mucho en España y vi una familia de americanos viviendo allá. Mira. O sea, de plan, ahora abogada, ¿qué pasa si eres nacido aquí, americano?
7: No, pues si eres nacido aquí, si eres ciudadano, puedes estar afuera de los Estados Unidos el tiempo que quieras. Por eso, si eres residente permanente, busquen la ciudadanía, porque entonces puedes estar en México 2-3 años sin problema y puedes regresar cuando tú quieras. Esto es solamente para los residentes permanentes. Si estás afuera del país por más de un año, entonces hasta puedes enfrentar procedimientos de deportación, porque el gobierno lo va a tomar como que abandonaste tu residencia en los Estados Unidos.
9: Mira.
5: Muy bien, mira, Chucho.
9: No estén pasando de lanza.
10: Oye, ya le pusieron al garbanzo acá un traje de Kiko, no.
9: Choco, ¿sabes qué le dijo una persona que se iba a cambiar de Estados Unidos a México a vivir a la otra?
5: ¿Qué le dijo una persona que vivía en Estados Unidos se iba a cambiar a México?
9: Ajá.
5: ¿Qué le dijo?
9: Yo me voy a cambiar de país. No todos son chistes, Choco, nada más le avisó. No, pero...
5: A ver, vamos con me toca a mí. Estamos hablando con la abogada sobre esto que es muy interesante, verdadero o falso. 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Venga, abogada.
7: Ok, Choco, a ver, ¿es verdadero o falso que si tengo deudas grandes en mis tarjetas de crédito, me van a negar la tarjeta verde automáticamente?
5: ¿Verdadero o falso?
9: Que no te tiemble el párpado.
5: Sí, hablar un inglés perfecto, podría pasar el examen de la ciudadanía americana, yo creo que es falso.
7: Bueno, sí, es falso porque si tienes deudas grandes en tu tarjeta de crédito no te van a negar la residencia automáticamente, pero sí te pueden negar la ciudadanía. Cuando aplicas para la ciudadanía, algo en lo que se van a fijar los oficiales es que no tengas deudas al gobierno. Por eso si le debes al IRS o debes child support, te puede negar la ciudadanía. Pero para la residencia, no necesariamente, porque recuerda que tienes un patrocinador que va a demostrar sus impuestos por ti. Así que esto va a impactar típicamente a la ciudadanía, pero no a las personas buscando la residencia.
9: Bien, pues.
8: Mi prima tiene un patrocinador y ella, Choco, ya es americana. No sé qué está el rollo ahí, cómo está.
5: Bueno, hay otro tipo de, bueno,
9: de patrocinios.
5: Basado en tu familia, no sé qué costumbres tengan.
8: Calmate vos, anda, ayunca, maje.
5: Muy bien, bueno, vamos con la última pregunta, abogada, para Erasno.
7: Okay, a ver, Erasno, ¿es verdadero o falso que
8: lo, ya fraude, ese sí está raro, ese ya es verdadero.
7: Sí, exacto, totalmente verdadero, sí. Y lo he platicado muchas veces, cualquier persona que comete fraude al momento de solicitar la residencia y luego pide la ciudadanía, no solamente te van a negar la ciudadanía, pero también te pueden poner en procedimientos de deportación y revocar tu residencia. A ciertas personas les tenemos que decir, ¿sabes qué? No apliques para la ciudadanía porque te dieron la residencia en error o cometiste fraude. Por eso es tan importante buscar un abogado, pedir tus follas y dejar que un abogado te diga si calificas para la ciudadanía.
5: Perfecto, bueno, abogada, sabemos que está el Instagram y también está el teléfono donde pueden encontrar a la Liga Defensora, ¿no?
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8: Ahí está, señores, no tienen WhatsApp, para que no se vayan a andar con sus cositas de que...
5: Abogada, usted hablé con usted en el WhatsApp.
8: Oiga, pero no tenemos WhatsApp.
5: Ay, no, ya van a empezar. Todos los abogados son iguales.
10: Ahí voy, anda sonando como la Chucky.
8: Así es, ¿verdad? Bueno, gracias, abogada. Ya regresamos aquí en el show más chido. ¿Qué, güey?
10: Oye, lo del... Bueno, aquí no podemos hablar de eso, ¿verdad? Lo de las vacaciones y esas fotos que prendieron la red, Choco.
9: Oye, pero ¿tú por qué preguntas eso, Doggy? ¿Si eso le pertenece acá a WhatsApp?
10: No, sí, por eso digo, pero querían hablar de eso, Brody. Y yo no por ver ya voy a andar con ella, Brody.
8: No te enseñes, garbanzo.
9: ¿Eres tú, güey? ¿Yo qué?
8: ¡Eres tú, güey!
9: Oh, ¿quién va a venir? Ya se me está pegando.
8: Te regresamos, señores. Ese es el show más chido. Estuvimos acá al Adrián Uribe. Vayan al podcast para que no se pierdan la entrevista. Y te vamos a subir unos videos bien chidos acá a las redes. Porque hicimos 100 nacos, dijeron el Vítor contra el Erasmo.
9: ¡Pipi! ¡Súbele todavía hay lugares! ¡Pipi!

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